0: son las 7 de la noche. 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

0: 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En Tropicana son las
1: 7:52 p.m.
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0: amigos, como siempre, buenas noches. Aquí estamos en A Que No Me Duermo de Tropicana, el programa que te acompaña, que te dice que desde este momento no te vas a dormir, vas a trasnochar con nosotros hasta las 12 de la medianoche. Como siempre, qué placer saludarlos. La encantadora Karina Uribe, el caballito y por supuesto la pecosa de Tropicana, Juliana Cardona. Ya habilitamos nuestra conexión porque hoy vamos a interactuar muchísimo con nuestros oyentes. Saludamos también a la gente bonita que ya está en arroba Tropicana Colombia, en YouTube y en TikTok. Juliana Cardona, ¿cómo está, mi amor? Muy buenas noches. ¿Cómo me la trató el jueves?
1: Uy, no, me trató re mal. ¿Por qué? Trató, véala, ya baña la cámara. Me trató muy mal. Hoy tuve, vea que cuando uno cumple 30, digo yo, no sé, de pronto hay gente que le tocó desde antes, porque cada quien con su historia de sufrimiento en la vida, ¿no? Pero cuando uno cumple 30, regularmente uno le empieza como a las dolencias del cuerpo y dirá uno, ey, pero está muy chiquita, ¿verdad? No, no, no, no. Uno de los 20 a los 30 hay un cambio contundente. Estoy como negra, ¿no? Como oscura. Qué raro, ¿no?
0: Ah, sí. Los globitos, las primeras o las últimas de esta, ok, no, las de abajo, esa y la otra.
1: Esa y la otra, nunca la otra, siempre eso. La primera. Eso, esa sí no era, ahorita aprendemos bien la vuelta porque yo no sé cómo está eso.
0: Entre otras cosas, Juliana, tú hoy, bueno, estabas hablando, no, pero tú vas al gimnasio por eso.
1: Entonces, sí, papi, pero vea, le cuento pues mi día, la gente dirá como, no, está pelada, sale de acá a las 12, llega a la casa a la 1 de la mañana, 12 y media. Y pues dormirá esa tarde porque tiene el turno de la noche. No, mis lindos, yo me levanté casi a las 7 de la mañana, fui al gimnasio, luego tuve cita con mi psicóloga, luego me arreglé, desayuné, me fui para Coca-Cola al mediodía.
0: Oye, sí.
1: Volví, grabé 3 castings y luego me vine para acá. Gracias.
0: Camilla, demasiado. ¿Y cómo te fue en el casting?
1: Hoy fue un día chocolate sol, papi, que no sé, mi hermano. Usted nunca le dicen cómo le van un casting apenas en el casting.
0: No,
1: a menos que sea el factor X y le digas, te vas para Bogotá.
0: Eso es aura. Usted sabe enseguida si sí o si no enseguida.
1: No, nadie sabe.
0: ¿No?
1: Mm-mm.
0: Aquí nadie no es así, sabe. ¿No?
1: No, papi, no, así no es.
0: Ah, esa vaina es... O salga sapo o salga rana, ya usted sabe cómo es la película. Bueno, Julianita Cardona, también saludamos a esta hora a la mamacita, a la señora Karina. ¿Cómo estás, Cari? Buenas noches. Ahí viene Karina.
1: No está. ¿No nos está? Tocó el programa de A2. Igual, okay. Todo el mundo va desertando
2: no
1: de a poco.
2: ¿Cómo que no estoy?
1: Ah, como no habla.
2: Les encanta. Ay, Juliana, nos vinimos casi iguales.
0: Ay, se vinieron casi iguales. Yo pensé que habían sido igualita. ¡Qué rico!
1: A ver, cuando la vea le digo si sí o si no.
2: Mira.
1: No, es que no la veo. Todavía
2: pero
1: no la veo.
2: Pero como que no, que me enfoque la vaina. Que me enchole, que me enfoque.
1: ¿Que la enchole?
2: Amor, rayas por donde vayas.
0: Ah, vaina, uy, qué rico, mi amor, si así eres en raya, ¿cómo serás en bolas? Ay, Dios mío.
2: Amor, si quieres me regalar una en bolas y así la pongo.
0: Ah, bueno, Juli tiene una, un suéter así como de bolitas.
1: Pero en ese momento no dejaba hablar tanto. Ave María, caballito, está más lengua y largo de lo normal.
0: No, pero es normal, yo sí te he visto que tiene, en fin, bueno. Entre otras cosas, muchachas, les voy a decir que hoy me siento súper contento, súper orgulloso, muchísimo más de lo normal de este país y de las mujeres que lo conforman. Gracias a Papito Dios por las mujeres tan guerreras, tan espectaculares que nos ha puesto en este terruño. Porque hay que decirlo, las mujeres nos están dando más satisfacción en cuanto a lo futbolístico que la selección colombiana masculina. La selección Colombia femenina hoy le ganó a Polonia, que es la selección organizadora del Mundial Sub-20. 1-0, pasamos a la siguiente ronda. Y bueno, lo que viene es mucho más difícil, pero qué bien por las mujeres, un aplauso por las mujeres colombianas.
2: ¡Que vivan las mujeres! ¿Vos qué harías? ¿Vos qué harías sin estas mujeres,
0: es
2: mi
0: correcto,
2: amor?
0: ¿No? Yo siempre lo he sabido, las mujeres colombianas son espectaculares, mujeres con talante, mujeres talentosas, mujeres lenguilargas, pero talentosas al fin y al cabo, así como Juliana. Así como...
1: ¿Qué? Mira.
0: Ey.
1: Está diciendo, es que vos, cagá.
0: Sí.
1: Ey,
0: papi, ¿qué de Bayer? ¿Qué
1: consta?
0: Cuidado, ¿ah?
1: David, de cara y culo.
0: Ey, qué loco, cuidado una vaina.
2: Por favor, cuidado con los compañeros.
1: Mi amor, ¿cómo estás? Buenas noches.
2: Muy bien, gracias a Dios.
1: Mi vida, yo de vos no la voy a comprar porque es que la verdad es que usted tiene, pues usted también tiene linda voz, entonces pues no la va a comprar. Pero lo que sí quería es saludar a la princesa de este programa, mi vida, ¿cómo está? ¿Cómo me le va?
2: Muy bien, ¿y tú cómo has estado? ¿Cómo te fue hoy que estuviste en casting?
1: Sí, mi amor, es que hoy usted sabe
2: estoy
1: que uno
2: buscando veces... trabajo en otro lado.
1: Es que, no, mi vida, usted sabe que yo hago voz para comerciales, ¿sí me entiende? Entonces hice unos castingcitos por ahí. De vos para unas marquitas, a ver si me los gano, porque es que mantenerla a usted no es tan fácil, mi amor, no me alcanza el sueldo de acá. Toca hacer, no, me toca rebuscámela.
2: Bueno, mi vida, ok.
1: Y acuérdese que como el otro fin de semana nos vamos a ver, yo voy en larga, porque voy con mi mujer y allá está usted.
0: Ya, yeah, verdad, mejor dicho.
2: Es el otro fin de semana.
0: Sí, señor. Se le alborota el ganado. Ah, bueno, mira, pero qué bacano. ¿Qué?
1: 26.
0: Oye.
1: Ay, no me diga que es el mismo que usted viene.
0: Karina. No, no, no, no, no, no, no, no, no, no, no se puede.
1: Karina tan chistosa.
2: No, no, no es.
1: Usted me dijo que venía dentro de 15 días. Señoras y señores, en primicia, Karina Uribe viene para Bogotá.
0: Érdame.
1: Si usted la quiere conocer.
0: No, señor.
1: No sé.
2: Voy.
0: Mi amor, ya, le ya sabe que usted tiene casa aquí a la vuelta de Caracol. Y yo ya sabe que ahí la está esperando el otro cuerpo en mi cama.
2: Yo por allá no me voy a quedar.
0: ¿Cómo que no?
2: No, porque usted llega y me hace la vuelta, bebé. Y, ¿qué?
1: Y luego, no, él luego le cobra 70 lucas.
0: No.
2: No, no, así es no. Que me la saca en cara.
0: ¡Ay, qué rico! Como dice Juliana, yo no te voy a cobrar esos 70. Tú me lo vas a pagar con Credit Cuco.
2: Cuidadito.
1: Ven, sí. Mi amor, vea la verdad.
2: La primicia.
1: Yo sí le iba a decir a Cali que se quedara en la Cali, casa, pero
2: voy
1: ya
2: a estar en Cali y en Bogotá.
1: Ay, ah, ¿eso? ¿Se puede decir? No, Pesi. Ah,
2: cosas.
1: ¿Pero de camello o qué?
2: Sí, pero por allá nos vamos a ver.
1: Ah, bueno, es que yo sí le iba a decir, yo no le terminé de responder a usted porque estaba ocupada hoy. Pero yo le iba a decir que se quedara en la casa, pero luego usted dijo que usted no venía sola. Y en mi casa no cabe mucha gente. Entonces le voy a conseguir el hotel. Lo llamo a mí, no se preocupe.
2: Mi amor, tranquilita, porque donde cabe uno, caben tres. Y yo voy con tres.
1: Uy,
0: ay,
1: pucha.
0: Ay, pues, madre, Dios mío bendito. Río. Bueno, ya.
2: Mentira, ojalá.
0: Ya. Vea, yo sí quiero que los oyentes de Tropicana, en cualquier parte de Colombia y del mundo, bueno, le den un mensaje de gracias, un mensaje positivo a esas mujeres hermosas, mujeres valientes, mujeres que son de armas tomar, mujeres que siempre van al frente, mujeres que no se dejan ningunear de nadie, no, que las europeas, no, señor.
2: ¡Mujeres!
0: Las mujeres de Colombia son las más berracas y muy seguramente vamos a llegar lejos en ese Mundial Sub-20. Así que llegó el momento de decir, mujeres colombianas hermosas, que entre otras vainas también, hay que homenajearlas, agasajarlas este fin de semana, que es el fin de semana de amor y amistad. Así que, ¿qué me el dice caballo. La gente al 310-206-3302?
2: Repórtese con el regalito de amor y amistad.
1: Claro. Venga, yo les puedo decir una cosa a ustedes.
0: Sí, amor.
1: Bueno, ya que nosotros no. ¿Qué pasó?
0: Sí, sí, que no pasa.
1: Ah, es que te estaba viendo en la pantalla y yo pensé que estaba hablando.
2: Ay, me dio hipo.
1: Muchachos, ¿qué les parece si nosotros utilizamos a nuestros oyentes de buena manera, de buena manera, de buena manera? Y hacemos una reunión de A Que No Me Duermo con los oyentes en vivo, porque como nosotros no, sí, nos, claro, vemos en el resto del día, pues toca utilizar el programa también.
0: Sí, sí, sí.
1: ¿Qué les parece, muchachos? Yo les voy a decir la idea que yo tengo y necesito que los oyentes que están en TikTok, bueno, los que están viendo, hola a 250 personas, ¿cómo está? Bonito, ¿qué más? Toledo, el Guaro, rótelo. Y la gente que le está escuchando, a los tropiamarillitos, a los de plataformas, a los de la mula,
0: sí,
1: a todo el mundo, buenas, necesito hacer una encuesta.
0: Ok.
1: Nosotros vamos a empezar a tener invitados,
0: ajá,
1: ¿cierto? Pero como Tropicana tiene programación desde las 5 de la mañana, sí, y hasta las 12, mi intención no es que nosotros seamos Cómo Amaneció Bogotá en la noche, porque, okay, esto no es Cómo Amaneció ni, sí, nada, ni Cómo Anocheció, ajá, ni nada. Entonces, me encantaría tener invitados que no se tengan normalmente en las mañanas en cualquier programa de cualquier emisora.
0: Vale.
1: ¿Sí me entiende? O sea, ¿a qué me refiero? Ustedes ya saben que en la mañana pues vienen cantantes, sí, actores, sí, sí, sí, actrices.
0: Gente famosa y tal.
1: Gente famosa de toda la vida. Me gustaría tener gente famosa que se hizo famosa por razones distintas a las tradicionales. O sea, okay, a la televisión, a la música, que lo ayudó a las redes sociales y que tiene un cuento completamente diferente al de la música. Por ejemplo, yo les mandé a ustedes una nena que me paré lo máximo porque se gastó la liquidación de un trabajo en abrir su emprendimiento y se llama Limpiaculos.
0: ¿Limpiaculos?
1: Ajá. Y la niña...
2: Ay, no, Julia.
0: Si se llama así la muchacha... Lo que pasa es que tú no ves, pero la muchacha se llama así.
1: Ella no se llama Limpiaculos.
0: No se llama, pero su emprendimiento sí.
1: El emprendimiento sí. Y le voy a decir una cosa, Karina. Cualquiera quisiera que le pasara, dime, lo que da muchacha, porque qué fe. O la mamá rezó mucho, la abuela o toda la familia, porque la muchacha invirtió toda su fe, esperanza y dinero en los limpiaculos. No. Y ella al principio, ella no tenía por dónde pautar, porque usted sabe que afortunadamente las pautas en los medios tradicionales como nosotros pues son un poquito costosas, o sea, no son, no, sí, o sea, uno no es como que vaya pautando ahí el trapero, ¿no? Entonces resulta que la muchacha empezó a hacer videitos en redes sociales hasta que uno le pegó. Y ese uno ha hecho que, a ella, que ella hoy en día venda 500 unidades de limpiaculos diarios. Haga cuenta.
2: No, ¿y eso es qué?
1: Eso, pues ella le puso así y eso fue lo que me imagino yo que le pegó. Pero lo que hace es el jabón es blanquear las partes que a uno se le ponen negritas, como el jopo. Pues. Las axilas, la entrepierna.
0: Oye, ven acá, espérate. Y si cuando a ustedes se les pone eso negrito, ¿ustedes qué hacen para blanqueárselo?
1: Es que
0: a punta de estropajo. Apunta de estropajo, ¿qué?
1: La tiene muy blanca.
0: Apunta de estropajo, ¿qué?
2: Por blanco que lo tendrá.
0: ¡Échate cloro!
1: ¡Sucia!
0: ¿Con qué
2: por
0: te lo
2: blanco
0: limpia?
2: Que lo tendrá el muchacho.
1: ¿Con qué lo limpia? Pues yo nunca he tenido en las axilas, realmente en la entrepierna tampoco. Supongo que tendré
0: Karina.
1: El popo oscuro. Pero...
2: yo tampoco.
0: La no me lo veo. Ya. No. Karina tiene el doble troque oscuro.
2: No lo tengo oscuro porque yo me hago láser, papito. Y siempre sí. El láser cuida todo el cuerpito.
1: Cari, ¿qué tanto duele el láser?
2: No, a mí no me duele.
1: No, nada, serio.
2: A veces un medio.
1: ¿En dónde te duele más?
2: Por allá.
1: Mi amor, no duele. Mi amor, ¿en dónde te duele más?
2: Amor, por allá abajo.
0: En el sobaco. No,
2: por allá abajo se siente como que. ¡Uy!
0: Dios mío, bendito.
3: Gracias, guerreras.
2: Lo que más duele.
0: Oiga, ¿cómo así que gracias, guerreras, hombre?
2: Cava, lo que más duele es que la otra esté por allá viéndolo a uno así en pleno. ¡Oye!
1: Sí, así. Ay, qué rico.
0: Karina, ya.
1: Dios mío.
4: Caballito, muy buena noche. Hombre, claro que sí. Como siempre, saltando la belleza, el tesón, el liderazgo que tiene toda la mujer colombiana, la mujer berraca. En especial para la guerrera de la selección Colombia femenina, que hoy nos entregan un triunfo, que nos entregan una felicidad. Dentro de tanto bullicio, tormento y tanta vaina que está pasando, felicidades sobre todo para esos dos bollitos que están allá en cabina,
0: sí,
4: para Juli y para Karina. Besitos para ustedes dos.
0: Eso.
2: Love you.
0: Vaina.
1: Dios mío, y esa voz que tiene, ¿la tiene? ¿Cómo la tiene, Cari?
2: Gruesa, mi amor, la tiene gruesa.
0: Dirían ustedes, se atragó un locutor.
5: Así que... buenas noches, caballito. Mi mensaje es pero para ti.
6: Caballito, ay. ¿Cuándo vamos a relinchar en tu camita de nuevo?
0: Ey, compadre, cuida una vaina.
7: Carinita, lo bueno para la oscuridad entre las piernas es la saliva de los hombres.
8: ¿Qué hizo, caballito? Julianita hermosa, mamazota y pueblo pequeño. Digo, Karinita hermosa, ¿cómo vamos?
0: ¡Llena!
8: Ah, está chimba. Es una recocha muy áspera para uno trabajar de noche, perros. Ustedes lo recargan a uno.
0: Bueno, más oyentes. 3106-3302. Llegó el momento donde los oyentes mandan una catarata de notas de voz al 3106-3302 porque vamos a darles el mejor de los ánimos a las jugadoras colombianas que se encuentran en Europa y hoy nos dieron una alegría, una satisfacción. Yo estaba en pleno programa y eso fue un tremendo grito que se escuchó en toda Plaza 67 aquí en Caracol porque la selección Colombia sacó a Polonia, que entre otras cosas
2: lo que no
0: fueron...
2: hacen los
0: sí,
2: hombres
0: correcto,
2: lo que no
0: correcto,
2: hacen los hombres
0: es
2: Dios,
0: verdad
2: lo que
9: hola
2: no
9: caballito,
2: hacen los hombres.
9: ¿Cómo estás? Ay, caballito tan lindo que te oyes.
0: Pechito. Ey. Concéntrense en las pelas, concéntrense en las mujeres, cheque la vaina, cuidado, macho con macho da calor.
1: Sí, macho con macho a calor.
0: Dice, hola, preciosas, ¿cómo están? Un besito y un abrazo para Karina, para Juliana. Y yo también estoy con A Que No Me Duermo desde España. Ah, vaina, más de su notica de voz al 3106-3302 de Tropicana, la más bacana, bacanísima. Bueno, Juli, entonces vamos a seguir con tu idea. Vamos.
1: Listo, entonces
0: vamos
1: lo que yo quiero es que los oyentes digan, Juli, mira, aquí hay una pelada, hay un man que yo veo en TikTok, que sigo en TikTok, que hace esto o aquello, que no es de esta gente famosa tradicional, sino que le pegó al perro en redes sociales y se hizo famoso por esto o aquello.
0: Okay.
1: Ahí les puse el ejemplo de la muchacha con su emprendimiento, que me parece una linda historia, y estoy segura que como ella hay mucha gente.
2: No, un lindo emprendimiento.
1: Ay, mami, limpiar el ojo.
0: No, y esa vaina no es tan común, Julián.
1: Ajá. También les mostré a ustedes dos en el grupo que tenemos que hay un doctor que habla del ano. Me parece muy... Sí.
0: Que habla del asterisco.
1: Habla del ano.
0: Ok.
1: El señor... ¿Quiere escucharlo?
0: Sí.
1: Bueno,
0: sí.
1: Es que yo tengo como el microfonito un poquito malo.
0: Me he dado cuenta.
1: Se lo va a enviar usted y lo pone ahí, ¿listo?
0: Me he dado cuenta que...
1: ¿Para qué, caballito? Ay, es que no me mandaba a limpiar. Eso le cayó... le cayó agua salada, mi amor, pero fue agua salada de
2: menos
1: Europa.
2: Menos mal salada. No, cualquier agüita, mi amor.
1: No, cualquiera, mi vida. Nada de eso. Entonces, quiero que los oyentes escuchen el doctor Troncoso. Además, qué risa que tiene.
0: Qué Troncoso.
2: Troncoso.
0: Esos son los apellidos.
2: Amor, con ese apellido que.
0: Apellidos que no le interesan a Juliana. Troncoso.
1: ¡Uy! ¡Bravo! No, entonces, usted va a poner uno de los videos del doctor Troncoso. Por ejemplo, hay uno que se titula ¿Usted tiene el ano débil? Pero es en serio, muchachos, es un doctor. O sea, bueno, no es una persona fingiendo ser un doctor. Es
0: voy.
1: Un doctor.
0: Aquí, pero el man tiene, le dicen el hombre del amor.
2: El doctor Chapatín.
0: Le dicen el hombre del amor, tiene una mortadela en la cabeza.
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0: Ah, o sea, Juliana,
1: ¿ustedes sabían que existía el coloproctólogo?
0: Ni idea.
1: No. Yo sí sabía
0: el
1: que
0: lo hacían
2: cada rato.
0: Pero coloprontólogo,
1: es que
0: ¿no?
1: Que las culiprontas sí las conocía, mi amor. Un coloprontólogo, eso es lo que... ¿Ya entendieron qué es lo que yo quiero?
0: Sí.
1: ¿Les
0: sí,
1: parece
0: sí.
1: una buena idea, compañero?
0: Está bien, sí, claro, por supuesto.
1: Mi amor, bueno, claro. Está bien. Princesa, tú que estás allá, yo sé que de pronto el coloprontólogo no te parece tan atractivo. Pero puede ser gente así como fuera de lo común. Que se volvieron virales, que la gente los ve por redes sociales por motivos distintos a la actuación y a la música, digamos.
0: Okay,
1: ¿les parece?
0: Es correcto.
1: Comediante también cabía ahí, comediante, por
0: de
1: ejemplo.
0: Pronto si se volvieron famosos por algún plato, algún restaurante, ¿cierto?
1: También, eso, esa gente. Hay una gente, por ejemplo, que recomienda lugares, que es esta, ¿cómo se llaman? Los de foodies.
0: Los foodies,
1: eso,
0: los que van los que comen gratis.
1: Eso, y hay gente que de esa gente que prueba comida, caballo, que lo invitan gratis, mira, a los restaurantes envidiosos, que también son gastrónomos,
0: sí,
1: que es muy bacano, o sea, otra gente.
0: Va para esa, ¿qué dice este oyente? Vamos a ver qué dice la gente bonita, la gente bacana, pero eso sí, manden su nota de voz al 310-206-3302. Si de pronto usted quiere decir algo, tiene esa persona que está comentando, Juliana, que se volvió famosa o viral o está despegando en su emprendimiento, el 310-206-3302. Toma su teléfono, nos hace una notica de voz o también nos puede llamar al 601-348-7601. 601-348-7601. Muchachas, ¿les parece si escuchamos notica de voz? Sí.
1: Me parece.
10: Va de una. Buenas noches, Tropicana, la más bacana, un tropi amarillito.
1: Buenas.
10: De darle gracias a la selección femenina de mujeres.
0: Buena.
10: Que jugaron muy bien. Y están dejando en alto a Colombia. Que Dios quiera que cuando vengan a Colombia se les haga un reconocimiento por su sacrificio a todo lo que han hecho en la Copa del Mundo, sub-20.
0: Eso, vea, más oyentes. Tropicana, buena. Esa vaina.
11: ¿Qué pasa con Tropicana, la más bacana?
2: ¿Qué pasa?
11: Buena. Manga, vamos empatados contra el Medellín con un jugador menos. No puede ser. ¿Es qué? ¿Qué se dice?
0: Eso.
2: ¿Qué se dice?
0: Bueno, también, entre otras cosas, está jugando Bucaramanga contra Medellín, el Medellín de Juanfer Quintero.
2: ¡Contra el Medallo!
0: Sí, y vamos a tener aquí muy seguramente los resultados de esos partidos importantes que se están jugando en el día de hoy.
12: Hola, ¿qué tal, amigos? Les saluda MT Miguel
2: Castillo,
12: 240 La Voz. Un saludo cordial para el Caballo Castillo.
0: Vaya.
12: Y toda la gente de Tropicana. Un millón de bendiciones para todos ustedes. Dios me los bendiga.
0: ¿Verdad, Juliana? Oye, Máximo de hoja, vaya que sí, claro, un abrazo.
1: Oye, la tenemos más gruesa, la tenemos más gruesa.
0: Oh, esa vaina, hola,
1: acá
0: hola,
1: lo que la tienen es gruesa.
2: Horrible.
0: Ah, Karina, tiene cibote ese Roberto.
1: Muchachos, les voy a poner un reto rápido, listo, y seguimos con el tema. Sí. A la una, a las dos y a las tres van a ser, empezando por Karina, su risa y le baja la cortina, su risa de millonarios, ¿listo?
0: Ok.
1: Karina, empieza tú.
2: ¿Risa de millonaria?
1: Sí.
0: Oh, esta es pura risa pobre la que tenemos nosotros. Bueno,
1: a ver,
0: voy yo.
1: Caballito, Ana. Uno, dos, tres. ¿Qué es
0: risa millonario?
1: Pero ese es de millonario de dónde.
0: Yo no sé.
1: Y pero... solo millonario parece ese millonario. Pero...
2: Juliana, usted, millonaria. Papá Noel, ¿se metió o qué?
0: Se le salió el Papá Noel, herda, qué vaina.
1: Bueno, ya podemos continuar con el tema, ¿listo?
0: Hola, Tropicana, buenas noches, ¿con quién hablamos? Hola, Tropicana, buenas.
13: Buenas noches, ¿no?
0: Mi hermano, bienvenido, ¿cómo está? Ya sabe que llama de Barranquilla, ¿cómo es su nombre?
13: Oiga, sí, el taxista de Barranquilla.
0: Bueno, compadre, bueno, hoy Juliana nos puso, pues, un reto súper bacano y es que de pronto le demos a conocer a esas personas que se han vuelto conocidas, virales, por sus emprendimientos en redes sociales. ¿Usted tiene alguna persona por ahí?
13: Bueno, caballo, con todo respeto, dinero. Buenas noches, princesa, a todas dos, ¿cómo están?
1: Bien, mi amor, ¿y vos?
2: Mi amor.
13: Bien, princesa, ¿cómo están? Disculpe que no le haya saludado, mi amor. El caballo entró buen seguido.
2: Ay, tan lindo. Lo vi.
13: Bueno, caballo, la verdad es que no tengo ninguno así.
1: Mi amor, pero piénselo y si se le ocurre alguno, lo escribe. ¿Y ya?
13: Una compañera del colegio que se puso a la uña. Después ya no arreglaba uñas, sino que vendía productos y se puso por redes sociales y ahora tiene su negocio bendecido y cada vez que la veo la felicito porque es una pelada muy berraca y chévere, chévere. Me alegra que la haya ido bien y si me le va más bien, mejor.
1: Bacano eso, no chévere, la puede ¿no? pasar y listo. Y ahí está, amorcito.
13: Sí, claro, porque uno tiene que hablarse de lo... bueno, que la gente le va, no de lo mal que le está yendo.
1: Exactamente. Mi amor, necesitamos un favor de tu parte.
13: Dime, princesa, lo que tú quieras, mi amor, lo que tú quieras, lo que quieras.
2: Un favorcito.
1: Necesitamos conocer cuál es tu risa de millonario, ¿listo? ¿Listo? Va a la una, a las dos, a las tres. Mi amorcito, muchísimas gracias, te queremos mucho, cuídate.
13: No,
1: acá seguimos acompañándote.
13: No, yo voy a estar ahí con ustedes. Dale, lo quiero mucho.
1: Chao, mi amor.
0: Eso. Bueno, más oyentes, 601-348-7601, los oyentes de Tropicana nos llaman, mandan también su notica de voz al 310-06-3302.
10: Caballito, yo quiero hacerme famoso, pero en tu camita de nuevo.
2: Van apareciendo las llaves.
0: No voy a recibir más notas de voz.
2: Le va a tocar empezar a cantar lo de Jason. Yo voy a llevar.
0: No. Esa maricano. Diría el pibe. Pulo para marica. Bueno, dale, Karina. Recibe esto oyente para que lo
1: veas. Pelado jopo.
2: Buenas. Tropicana.
13: Hola, Tropicana. Karina.
2: ¿Qué más, amor?
13: Cristian Guimarães de Bucaramanga.
2: Desde Bucaramanga, está activa la gente en Bucaramanga. Mor.
13: Claro.
2: Cuente, a ver, ¿está trabajando? Dime. ¿Está descansando en la casita? ¿Qué cuenta?
13: No, es que estoy cerrando una con las competencias de inclusividad, Karina, en Medellín en octubre.
2: ¿Ah, sí? Sí,
13: imagínate.
2: Claro, amor, súper guau. Amor, queremos conocer también tu sonrisa de millonario.
13: Sí, claro.
2: A ver, Juliana, Mateo.
1: A la
2: ¿cómo
1: una.
2: ¿Cómo hizo? ¿Cómo hizo?
1: Espere. A la una, a las dos y a las tres. No, pero eso no es de millonario. Ese me preguntó, es de millonarios, pero de millonario no.
0: Sí, parece una, o sea, sinceramente quizás parece una risa de Caquistán.
1: De, es que bueno, de otro país, es millonario de otro país.
0: ¿Cómo que qué?
13: Que Karina se me estreme en octubre. Voy para allá.
0: Ah, sí, que en octubre, que en octubre. Bueno, otro oyente. ¿Quién lo recibe? Mi amigo, vamos a hacer algo. Usted le va a bajar el volumen a su radio. El del cero, yo no sé, está, esto está como raro ese número. Ahora sí, mi amigo, bájele. Buenas noches.
14: Guillermo Rasco, se ve y comparte Tropicana. Caballito, buenas noches.
1: Vida preciosa. ¿Cómo está lo más lindo que tiene los supi amarillitos? Mor, ¿qué más?
14: ¿Cómo me les va? Bien, mi amor, ¿cómo estás tú? Juliana, un beso, Karina, un beso, las amo. Caballo, feliz noche.
0: Ay, papi, a mí no me vas a decir que me ama, ¿eh? Llegué.
1: Ah, no,
14: cuando que no, ¿eh?
0: Claro, papi, no. Claro, me tienes que decir, caballo, yo también te amo. El amor mueve al mundo, compadre, estamos en el mes de amor y amistad, compadre. Ay, entonces.
14: Y
0: no es que nos hormiguee el asterisco. ¿Ah? Y no es que se nos hormigue la
14: tripa. No. No, Julián, dígale que no.
1: ¿Quién oiga sabe, mi amor? Y no conmigo en nadie.
0: ¿Qué Juliana, Juliana?
14: Yo lo sé. Yo soy virgen, yo no sé nada.
1: No, oiga, pero virgen de guapo. ¿Y eso?
14: Yo felicito mucho a las chicas de la Selección Colombia, que yo sé que van a llegar, aunque sean subcampeonas, pero van a llegar lejos. ¿Y una risa de rico?
1: Vea, pues.
2: Se la autodijo de una tan.
14: Así fue. Oiga, un besito, yo lo bendiga.
0: Espérese, viejo Gillo, espérate ahí, porque Juliana te va a hacer una consulta, una pregunta, y es con respecto al reto que le pusimos a los oyentes de Tropicana.
1: No, usted se ha perdido, papá.
14: Hágalo.
1: Es caballito.
14: Hágale.
1: Hago el programa yo y este madre ni siquiera sabe seguirme la cuerda. A ver, la idea es que la gente piense, Gillo, en qué personas que no sean de los famosos de siempre podemos tener aquí, porque les pareció muy gracioso lo que hacían en redes, porque tienen un producto novedoso, porque alguna cosa, y nos pueden escribir a mi cuenta, la de Caria, la de Tropia, la de Caballito.
14: Yo soy fanático, Julianita, qué pena que te interrumpa, ¿sí? Yo estaba escuchando por la emisora, perdón. Pero yo soy re fanático a un man que no es famoso en televisión ni nada, se llama Tatán Bojacá. De pronto estará escuchando, es muy famoso en TikTok, pero no así que por televisión ni nada. ¿Sabe por qué? Porque él hace los TikTok con los abuelitos. Es muy especial con los abuelitos, y es un pelado de admirar. Y no es de maricadas, es de admiración.
0: Okay.
1: Ya lo estoy viendo acá, Tatán Bojacá. Tiene 1,6 millones de seguidores y se la pasa con los abuelitos. Sí, señor.
14: Sí, lo admiro totalmente. Ese pelado, hasta una vez le mandé un mensaje, si pronto me concede una entrevista para los pocos podcasts que he hecho en mi vida. Porque me interesa saber.
1: Sí, pero vea, lo hace podcast.
14: No.
2: Usted también hace podcast. Sí.
14: Y ojalá ustedes algún día me den una entrevista a los tres, para que lo conozcan los taxistas, las personas que a veces no escuchan Tropicana, y se den cuenta que hay tres personas que hacen reír al mundo por las noches y nos divierten bastante, porque ustedes han cambiado la vida de muchos nosotros en la noche.
0: Sí, compadre, es cierto. Andaban aburridos, cabizbajos, estresados, que si el pelo se les caía, mejor dicho, con el ceño fruncido.
14: Escuchando lo mismo y todo, y llegaron ustedes y ha cambiado la vida de muchos, muchos conductores, de verdad, los queremos
0: a Claro, mi hermano, un abrazo, gracias. Firme.
14: Pico a ustedes, Dios lo bendiga. Firme, ya sabes, firme porque. Dios lo bendiga.
0: Chao, un abrazo. Bueno, ahí están los oyentes. Llamando al 601-348-7601. Si usted quiere hablar con nosotros, quiere saludar, quiere decirnos algo y también nos quiere proponer a ese invitado que está rompiéndole en redes sociales.
1: Eso.
0: Llegó el momento de decirnos al 601-348-7601.
1: Si lo tiene en mente, suéltelo. Si no, suelte la risa de millonario. Si de pronto se va a quedar pensando un poquito, pues nos puede escribir después. No pasa nada, no hay afán. Es una propuesta en este momento para poder. Pues
2: yo a la afán final no tengo.
1: Sí, yo afán no tengo. A la final, el programa no se va a acabar todavía. Entonces, la idea es que ustedes puedan. Pues puedan tener a la gente que ustedes quieren.
0: Ok.
1: Sí, eso es. Si lo pueden decir ya, chévere, como hizo Gillo Rap. Si quiere pensarlo un poquito más, también. Lo que sí tiene que hacer hoy es soltar la risa de millonario. Y ustedes, hoy que tenemos jueves de humor, deberíamos contar chistes.
0: ustedes, porque yo...
2: Suéltese uno.
0: La gracia yo lo tengo en los pies, oíste.
15: Muy buenas noches, Tropicana, la más bacana. Karinita y Juli, yo las bendiga. Buenas, buenas noches, princesas hermosas. ¿Qué se dice, princesito? ¿Cómo vamos?
0: Ajá, mijito.
2: Princesito.
15: Bueno, dándole ahí una felicitación a nuestras colombianitas, que la dieron toda. Muy, muy bien jugado, la verdad. Y yo quería que una de las personas que podrían invitar,
2: ¿sí?,
15: es a este muchacho que dice, yo afán no tengo. Podría ser uno de ellos, no sé. Dios los bendiga y que estén súper mega bien.
2: Mi amor, estamos hablando.
0: Es complicado esa vaina.
2: Mi amorcito, pero ojalá, que más quisiera yo, pero invitar a... ¿Cómo es que se llama él?
1: Camilo.
2: A Camilo. Camilo. Es muy difícil. Yo ya lo he intentado varias veces. No es imposible, pero yo no lo he logrado porque, pues, es clarísimo que él no le interesa la exposición. Y bajo esa misma lógica, pues, él no acepta entrevistas. Obviamente uno diría, ah, pero por teléfono, ¿sí? Para que, pues, no necesariamente teléfono lo vean.
0: Oye,
2: yo no lo conseguí.
0: La carátula del man no les pone, ¿verdad? ¿O sí?
2: No. No, la gente que lo conoce de manera personal, pero él.
1: Pero
2: no...
1: sí se la ha visto la carátula Jefferson Cosio, Johnny Rivera.
2: Sí, la gente que lo conoce, la gente que lo conoce, pues obviamente lo ha visto, pues ni que no tuviera cara. Pero.
1: Sí, por eso, pero no la gente expone, que lo conoce, pero, o sí, sea, lo que me refiero es que le sale es a los que son más famosos o no sé qué.
2: Ah, ya. O sea, como que logran entrevistas. Personas como ellos, que además se suman, Cari, al propósito del man, que es
1: a la labor de él.
2: Ajá. Entonces, sí, mi amor, me encantaría traer a Cami, pero es un poquito complejo, quiero decir.
0: Oye, pero si nosotros somos la emisora que más ayudamos en Colombia y tenemos el mismo propósito de él, o sea, ¿qué crees
2: Camilo,
0: tú que
2: si
0: se podría
2: escuchando,
0: hacer?
2: Camilo, por favor, nos acepta una salidita. Morgan,
0: ¿qué crees que se podría hacer, Juliana, Karina?
2: ¿Cómo así que cree que se podría hacer?
0: Para seducirle, para que él venga acá y nos acompañe.
2: No sé, cuéntanos tú.
0: No hay. Porque yo al muchacho tampoco,
2: cuéntame,
0: o sea, no es que
2: no
0: lo
2: tú
0: siga.
2: Ay,
0: entonces,
2: no,
0: como
2: tú,
0: de pronto ustedes han tenido la oportunidad de verlos más y, no sé, estamos empapadas del tema de lo que él hace. Porque yo sinceramente no lo consumo, no lo
2: ¿Nunca
0: sigo.
2: ¿Nunca has visto a Camilo?
1: ¿Nunca has visto un video de él?
0: Sí, pero yo a él no lo sigo. En sus redes, o sea, yo
2: pero
0: no
2: yo tampoco
0: no
2: sigo. Lo sigo, pero yo conozco.
1: Pero eso le
2: sale
1: a usted hasta
2: trabajo,
1: por ver.
2: Claro.
0: Sí, sí. O sea, que él llega como que a X parte, deme 40 cositas de esas. ¿Cuánto es? Son 2 millones y se lo da. O sea, eso
2: sabemos,
0: sí,
2: exactamente, sí, lo mismo sobre el man, tú y yo. Eso es lo que él hace. Va a emprendimientos muy, muy pequeños, muy humildes. Les compra todo lo que tengan ahí de producido y además les da electrodomésticos, más plata, bueno, lo que él pueda. Eso hace Camilo.
0: Okay.
2: La gente lo quiere mucho porque siempre ha ayudado de manera desinteresada y el mayor factor para darse cuenta que es de manera desinteresada es que no se expone teniendo millones de seguidores.
0: Bacano.
1: Entonces, uy, sí, porque también si hubiera, o sea, ya si hubiera expuesto de tanta viralidad que tiene.
2: Sí, sí, sí. Él se ha cuidado un montón y casi siempre cuando colabora así con los artistas. Yo me acuerdo que lo hizo con Jason antes de morir, lo ha hecho con
1: Johnny Rivera.
2: Ay, fue pucha, se me olvidó el nombre de mi negrito, hombre. Con John Alex Castaño. Lo ha hecho con muchos artistas, porque es que él es del eje cafetero, él es, no sé si pereirano o manizalita, entonces es como con esos artistas que él se reúne para hacer cosas y ellos son los que lo conocen. Mi vida, pero si alguna vez lo logramos, serás el primero en enterarte, ¿listo? Que sepas. Pero
0: hola, bacano. Tropicana, buenas, ¿qué dicen los oyentes?
16: Yo he visto en las redes sociales a una chica que ella vende cucos. Ella se pone los cucos, va a gimnasio, los suda y los vende. Y le piden muchos. Vende mucho cuco sudado.
1: ¿Cómo se llama ella?
0: Pausa. La chica de los cucos.
2: Mi amor, si tienes el nombre, envíamelo. Hágale. Mira que yo había escuchado algo así de una pelada que estaba vendiendo cucos. Cucos era o cosas de ella, o conté. Ya no sé, que fue una persona reconocida en radio hace años que se llama Juliana Casali. Y no sé si era la misma. Que nos confirmen a ver si es ella o es otra persona.
1: ¿Usted qué hacía por allá averiguando cucos, Juliana?
2: ¡No! Yo no estaba averiguando.
1: Contenidos y cosas.
2: No, señor, lo que pasa es que a mí me contaron.
1: No me empieza a mirar para otro lado. Me contaron, ¿quién me contó más raro?
2: Me contaron mis abuelos que hace tiempo.
0: Hola, Tropicana, buenas.
17: van a despertarle el instinto femenino a Gillo Rap y Hortica llama Caballito.
0: Bueno, a esta hora, señoras y señores, vamos a cambiarle de frente a estas mujeres con esta situación que está sucediendo con esta muchacha. 8:37 y también en la próxima hora nos vamos a ir con esto porque me parece muy interesante. Escucha, mujeres.
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0: Esto está sucediendo, esto lo postearon hoy y yo quiero que ustedes escuchen atentamente, chicas. A ver qué opinan, qué piensan.
20: A ver. Yo fui a un centro a que me dieran un masaje relajante y a mí me masturbaron. Yo estoy en shock, yo acabo de llegar y yo estoy en shock. Resumiendo todo el cuento, yo llegué al centro, la persona me recibe, o sea, la muchacha de lobby me recibe, me pregunta que si tengo alguna preferencia con que sea hombre o mujer, y yo le digo que yo no tengo problema. Porque es un maldito masaje. O sea, no, yo, ética, trabajo, protocolo. Yo no tengo problema. Ah, ok. Bien, te tocará un chico. Y yo, pues está bien, yo no tengo problema. Me están masajeando. Está todo bien. Hasta que me empiezan a masajear una teta. Pues yo lo cojo chile. Porque ya mi otra chica me había masajeado. Y esa parte de ahí, ella me explicó como que relaja, no sé qué. Yo lo cojo chile. Pero hubo un momento en que mi cabeza hizo así. Yo fui a un centro.
0: En que mi cabeza hizo así, porque resulta que ya el muchacho estaba por otras partes, en las partes nobles, y ella dijo, ay, entonces,
2: ay,
0: ¿qué está pasando?
2: Pero muy chévere, un masaje con final feliz.
1: Ay, pero se le tienen que preguntar, Karina, porque si no, eso es abuso, ¿o qué? O sea, muy rico y todo. Pero imagínese es que muy usted rico
2: y todo, mirala.
1: Cierra los ojos, Karina.
2: A ver.
1: Estire la trompita. Mentira, Cari, póngale cuidado. Resulta que usted va a que le hagan un masaje en un spa, ¿sí o no? Uh-huh. Y no es una muchacha, sino un muchacho el que hace el masaje. Hasta ahí vamos bien, ¿no? Rico.
2: Pero si el muchacho es bien lindo.
1: Pero si el muchacho es bien feo. Es un señor que mide 1.50, barrigón, mueco y calvo. Ah, y peludo. Y entonces resulta que el señor Tim, le estoy diciendo yo, es un ejemplo. Y entonces el señor empieza a ti con el masaje, porque uno ya, si el señor es profesional, pues igual tiene que hacer su trabajo.
2: ¿Qué? No, si usted ya lo ve así, no, ya usted no se deja hacer el masaje tampoco.
0: Yo te digo, yo te hago la pregunta a ti.
2: En todos los sitios de masajes los que tienen son manes lindos.
1: Pero estamos diciendo que es un caso hipotético.
2: No, ¿cuál caso hipotético?
0: Muchachos, se dieron cuenta, muchachos, estas mujeres. O sea, nosotros también somos carne de cañón. Es que depende del man. Si es de pronto es una falta de respeto, que es acoso, ¿viste?
2: Está pelazo,
0: una vaina nada, jodida. ¿Qué dicen los oyentes? ¿Qué opinan los oyentes de Tropicana? ¿Qué dicen ustedes al 310-206-3302, 601-348-7601? Pero recuerden también que cuando usted va a un spa donde el final es feliz, usted tiene que dejar que le hagan el curucuteo como tiene que ser, y no solamente acá en la parte de arriba en los senos, sino también en las partes nobles.
1: Oye, pero qué
21: Tropicana,
1: tipo de masaje
21: la
1: es
21: más bacana,
1: ese.
21: Reportando sintonía desde la ciudad bonita Bucaramanga, desde Lebrija, Santander. Bueno, saludos para Karinita, la más hermosa y divina de Tropicana, y Julianita y el caballo. Bueno, feliz día de la amor y amistad. De hacer el amor y amistad. Oiga, pues, como dice el dicho, ¿no? Aquí el bobo vive, papá y mamá, y el papi, ¿cómo es que dice la palabra? El bobo vive, papá y mamá, y el papá de mamá y mamá, no sé, algo así, por ahí va la cosa. Aquí corre el que más vuela, o sea, todo es mente y corazón. Oye, me quedo asombrado, es el de la tipa que dice que vende calzoncillos sudados, mojados. Oiga, sí, no, la gente. Oiga, bien por la selección Colombia. Ojalá esa gente nos dé a toda Colombia, a todo un país que queremos, amamos y respetamos, que den el final que todos, muchos colombianos deseamos, una final. La verdad sí, y bravo por la muchacha, bravo por la acción femenina, porque la verdad sí, están dejando al país y a fanaticadas en alto. Yo escucho Tropicana, la más bacana, y una risa de rico.
4: Cierren los ojos.
21: Así, mujeres ricas como acento cifrino. Yo escucho Tropicana, la más bacana.
1: ¿Vio?
5: Radio, no. Hola, prende caballito, cosas diferentes. Buenas noches. ¿Cómo estás, Julianita?
1: Mi amor.
5: Y Karenita. Con respecto a los invitados, me parece una muy buena idea y yo veo a una persona que hace como contenido de como para papás primerizos y la cuenta por Instagram se llama Diario de Papá.
1: Diario de Papá.
5: Me imagino que tendrá otras redes, TikTok o Instagram o Facebook, pero lo he visto es en Instagram. Y les comparto mi risa de millonario.
1: A ver. Eso parece que estuviera viniendo.
0: Sí, parece un carro viejo.
1: Te amo, mi amor. Gracias, de verdad, gracias.
2: No, casi no, buscando prende, al no prende, no prende.
0: Bueno, más oyentes. 8:43 en Tropicana, la más bacana, bacanísima. Hola, buenas.
22: Buenas noches, caballito, Karenita, mamacita. Ustedes no escuchan nuestros audios. Oye. ¿Por qué?
0: Papi, te estamos escuchando.
22: Una diferencia. Oye, un masaje con un final feliz. Una hembra bonita.
23: Qué rico.
22: Sería bueno, sí, bueno. Estamos acá desde Bogotá.
0: Desde Bogotá.
1: Chao, mi amor.
0: Vea, pero no me respondieron ustedes. Karina. ¿Qué? Si en algún momento usted va a un spa de estos con final feliz, ¿te pondría de pronto arisca, te molestaría que de pronto el muchacho que te está haciendo el masaje, el servicio, te comience a tocar tus partes nobles? Los senos, las nalgas.
2: Si es lindo, que me toque todo.
0: Karina, bueno, Juliana, no sé.
2: Si es lindo, que me toque todo. Ay, uno vaya a relajarse, Liz.
0: Pero lo que pasa es que hay unas que son muy morrongas. Por ejemplo, así como esta muchacha. O sea, ella va a ese spa y sabe que allá es así.
2: El muchacho era muy feo.
0: Pero es que, Karina, o sea, ¿tú vas para que te relajen o vas a ver al muchacho? Porque muy seguramente la muchacha tenía los ojos cerrados.
2: Las dos cosas. Dice que yo te veo y me relajo. Cierra los ojos y usted se relaja.
0: Igual yo le voy a preguntar esta vaina a Juliana. Yo sé que un spa ella no se va a dejar tocar de un hombre, pero igual también te voy a preguntar.
1: Pero si está una mujer, ¿sí o qué?
0: Sí, claro.
1: No, ¿y por qué?
0: Porque sí, porque tú con los hombres no.
1: ¿Quién dijo? Ese es más, ¿cómo contradice más? Cuando la gente me dice que soy lesbiana, él sale a defenderme que no, que yo soy bisexual. Y ahora está diciendo lo contrario, papi, al fin que...
0: Sí, porque... Yo creo que son, por lo que tú me has dicho, ¿qué? Como que son momentos. En este momento, cero con los machos, o sea, cero hombres.
1: Pero porque tengo novia, no me gustan los hombres.
0: Por eso.
1: Pero si voy a un spa, además estamos hablando de cosas hipotéticas e imaginarias, pues puede ser un hombre o una mujer, a mí me da la misma.
0: ¿Sí? ¿Te da la misma?
1: Claro, ¿por qué? Y a mí
0: igual...
1: Sí, ¿por qué no? ¿Cómo así? Si yo soy bisexual.
2: ¿Qué le diga? Ay, tenés aquí un nudo tan grande, mi amor. Vea qué nudo tan grande, vea.
1: No, lo que pasa es que igual, yo creo que yo me sentiría re incómoda. A mí eso sí no me gustaría. Qué pena. No.
0: Que te tocara y todo eso.
1: Sí, claro. ¿Y por qué? No. Pues para eso
2: no,
1: voy.
2: Pero si a usted le parece.
0: O sea, ¿tú nunca irías a un spa de final feliz? O sea, tú jamás y nunca.
1: No, yo creo que yo me sentiría muy incómodo. Me parece muy buena idea. Qué rico por las que no se masturban sola y quieren que las masturbe otro desconocido. Muy bacano. Pero yo sí no voy para esa. Sí. Yo no voy para esa.
2: No, yo no lo puedo creer, Juliana.
1: No. Tendría... ahora les voy a decir una cosa. Si la del spa es Gracie...
0: Ahí podría está, considerar. Te das cuenta.
2: Que
0: eso es como una etapa, como está ahora con novia. O sea, ya, mayor no, pero ajá, Gracie.
2: No le
0: sí.
2: digo que sí, Gracie.
24: Estoy en Tropicana, Quilla City. O esa que habla ahora está volando, está entre las nubes.
0: Sí, tiene que cambiar de jíbaro, compadre. 8:46 en Tropicana, la más bacana. Bueno, mujeres lindas, mujeres bacanas, les voy a decir algo. Que hasta el momento hay un resultado que se está dando y es de Bucaramanga contra el Medellín.
1: Ajá.
0: Pegó primero el Bucaramanga. Medellín. Y también el 11 Caldas, eso fue ayer. Ah, bueno, ya, eso no importa porque ya la gente...
2: No, Caballo, aprenda de fútbol antes de dar la información. No. Qué pereza con Caballo también.
0: Y no me hagas hablar, no me hagas hablar porque ayer le regalaron 10 minutos. Le dieron 10 minutos, le regalaron 10 minutos, yo no sé de dónde.
2: Eso llama envidia suya, déjelo y ya, déjelo y ya.
0: No, no,
2: pero es más, ¿qué número tenía James en la camisa? El 23.
0: El 23.
2: ¿Cómo quedó el partido? 3-2.
0: Ah, sea seria,
2: 2-3, lo mismo, la misma vaina.
0: Sea seria.
2: Eso es suerte, bebé.
0: Bueno, 8 de la noche, 47 minutos en Tropicana. Siguen llegando las noticas de voz al 310-06-3302. ¿Qué dicen los oyentes de la emisora más bacana, la emisora diferente, Tropicana?
3: Carito, Karina, Juliana, bendiciones, los quiero mucho. Párale bola. A mí me pasó un caso similar. Aquí en Barranquilla, yo también fui a un spa muy reconocido acá. Me ahorro el nombre, Caballito, ya sabes cuál es. Es un spa muy serio, además, y también fui para que me hicieran unos masajes de relajación, si me entiendes. Me sentía full estresado. Y de hecho, primera vez, ya, así que masaje y le colocaban a uno unas piedras calientes y vaina. Bueno, listo, bien. Joda, porque cuando me preguntaron qué preferencia quién, yo obvio dije, no, una mujer. Hombre que va a estar masajeándola uno. Como dice Caballito, hombre con hombre a rasquiña, eso da calor. Pues sí, pusieron una muchacha muy linda, ya simpática, está haciendo el masaje bacano. Ya, lógicamente uno lo coloca con una toalla, pero uno está, siempre tiene pianita porque está prácticamente en cuero ya. Y uno es que tenga el gran cuerpo ni nada, un cuerpito normal. Ya, soy un moreno alto, simpático de hecho. Hermano, y la comienza como masa y vaina, pero joda ya, como la mente le comienza a jugar maluco.
0: Miércoles,
3: y se va parando el tatatán.
0: Paraguayo.
3: El tatatán se puso firme, marido, con pena con la muchacha. Pero que hizo la muchacha, quitó la toalla, comenzó a masajear el tatatán y se fue de Willy Colón. Entonces es aquí donde está el inconveniente. A uno como hombre, por ejemplo, a mí no, personal, a mí no me disgustó ni nada, al contrario, súper chévere. De hecho, hubo final feliz pero bacano porque se hizo con la muchacha de todo. Si el caso hubiera sido al revés, ya hubieran dicho que no, que es violación, que el muchacho vio a la muchacha, que no sé qué, que pito flauta. Pero en este caso yo consentía que la muchacha sí, o sea, ella lo hizo normal, pero ella no me preguntó ni nada, ya se fue pegando y iba a hacerte la vaina.
0: Como ternero huérfano, compadre. No, y resulta que sí, que si usted va a una spa de final feliz, ¿por qué le va a dar pena que su muñeco, su amiguito se levante? No, señor, para nada. Si usted va allá es a disfrutar de los placeres.
2: ¿Vio?
0: ¿No? Pero chévere, ¿no?
2: Caballo, entonces si un muchacho a usted está haciendo el masaje.
0: No, no, muchacho, no. Y yo he ido. ¿Tú te acuerdas que yo te dije que fui al bar ese swinger allá en Barranquilla?
2: Pero es que ir a un bar swinger es diferente.
0: No, y allá es que allá se ve de todo, hasta esos masajes. Tú te pones tu antifaz y tú entras ahí. Si te quieres, te quitas el antifaz, si no, no. Y allá tú también haces el tema
2: ese
0: de los masajitos.
2: Ese día te acariciaron el jopo, mi amor.
0: ¿Saben qué, mujeres? Ya venimos en el Que No Me Duermo de Tropicana.
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2: Aquí estamos, seguimos, un abrazo bien grande para todos ustedes y saludamos a nuestra gente en todas las partes de Colombia, en todas las ciudades. Por ahí está el York Family Salsa en la ciudad de Barranquilla. También saludamos a esta hora en Cartagena, en Santa Marta, en Sincelejo, en Montería, en La Guajira, en Valledupar, mejor dicho, a todo el departamento del Cesar. A la costa, un abrazo bien grande desde Tropicana, que no me duermo también. A la gente de Cali, Juli.
3: Señores, que todo el mundo te va, así se llama la gente de Cali con la clave, papi, para que sepa, oye.
2: La canción de la gente de Cali es esta que me la enseñó Julián.
3: ¿Cuál?
2: Ay, la del fin de semana.
3: ¿La del fin de semana?
2: Sí. No sé. Se va.
3: Rumores.
2: Epa. Esta es la canción para cuando yo vaya al bailadero ese. Al bailadero bien bacano. Orquesta la palabra. Aquí está la canción de los caleños. Y me le mutea al YouTube. Me hace el favor.
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2: ¡Ay, carajo! ¿Por qué es la canción de los caleños? Juliana me dijo que en Cali ellos tenían algo súper marcado y es la clave. Pa, pa, pa, pa, pa. Pero esta canción, ellos también como que le agregaron una estrofita.
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2: ¡Karina!
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3: ¿Qué quiere, mi amor?
2: ¿A ti cómo te gusta la música de parranda? A Julieta le gusta esta música, ¿eh? La salsita esta bien bacana.
3: Pero esa salsita motelera. Rica.
2: Entonces, por aquí.
3: Pero no. Esa salsita motelera, pero al principio. Después se descontrola, madre. Amor, que se descontrole. Todo empieza así.
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2: Escúchale, cara bien. Escúchale.
3: Brosera.
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3: Brosera, carajo.

0: ¡Báilalo, Juliana!
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0: Y ahora viene algo más importante. A esa canción le agregaron una vaina, una estrofa ahí. Que quiero tres mujeres, cuatro mujeres.
2: Pero no es en la otra.
0: ¿En la otra?
2: Sí.
0: Ah, vaina.
2: No me acuerdo.
0: Es esta.
1: Tropicana.
0: Ajá, esa, ¿eh?
2: Uy, pero bacana, bacana. Una bailadita que uno termine sudando.
1: Tropicana. Pero si ¿sí ves que ella luego se aletea, Karina? Rumores. Rumores en la calle.
0: Ah, vaina.
1: Romances de amores.
0: Me dicen, caballito, cuando vengas a Cali, lo llevo a la 20. Lo mejor de el Taxibris de Cali. ¿La 20? ¿Qué es la 20?
2: La 20, uy, pero sé dónde lo va a meter Don Taxibris. Ojo con eso.
3: No le empapaya.
4: Tengo miedo.
3: ¿Quién a que no me duermo? No le guardamos nada a nadie.
4: ¡Estoy caído!
0: Señorita Karina. Señorita Karina,
2: Costa Rica.
0: En este momento usted nos tiene otro chisme, nos tiene un arroz con mango, ¿qué fue lo que pasó? Pero por favor,
2: mi amor, cuando quiera mi vida, a las horas que diga, como quiera.
0: Mira. Oiga,
2: saludo para la gente que a esta hora apenas se está reportando por acá con nosotros, escuchando Tropicana desde la casita. Ay, Dios mío. Espérenme por acá que lo estoy poniendo. Deme un segundo.
5: Póngalo. Deme
2: un segundo, por favor. Gracias, bebé.
5: Usted me dice si va a poner lo que le envió Caballito para yo poder dar el antesala, porque si no la gente no va a entender que lo que va a
2: hacer. No va a poner el de Caballito. O si quieren que pongamos el de Caballito.
5: Pues no sé. ¿Sí? ¿Usted qué iba a poner?
2: Amor, yo voy a poner 10,000 pesos.
5: Ponga nalga y ya, y hacemos es plata, mija.
2: Cuidado.
5: Vea,
2: ya, yo les voy a contar de un man que intentó estafar a otro man por medio de su telefonito.
5: Ajá.
2: Y el man le salió más inteligente que el otro.
5: Ok.
2: Yo quiero que escuchen. Y si les ha pasado, ¿ustedes qué harían en este tipo de casos?
5: ¿Usted qué haría? Hágale.
2: A ver.
6: ¿Cómo, perdón?
7: Ahí le llegó otra vez. El sí soy yo y el número 55.
6: No, pero me dice que esta instrucción venció, dice ahora.
7: Por eso, ahí te generó una nueva. Venció porque te generó una nueva. Ahí te generó la nueva.
6: Ahí donde dice, aparece el nombre de mi correo.
7: Sí, ahí aparece el nombre.
6: ¡Oye! Ya, ya le estoy dando, si soy yo, el doble 5, 23 y el 18.
7: No, señor, no, que otra vez le digo, no soy yo.
6: No, ¿cómo se le ocurre? ¿Acaso que yo no sé, que no me sé los números?
7: ¿Cómo así que no se sabe los números?
6: Si estoy pinchando el 55, usted me dice.
7: ¿Usted por qué me está yendo a perder mi tiempo, caballero?
6: ¿Cómo se le ocurre? ¿Cómo se le va a ocurrir que le estoy perdiendo su valioso tiempo?
7: Listo, caballero, directamente voy a hacer la última verificación. Ingrese a su WhatsApp, por favor.
6: Bueno, tal vez por el WhatsApp, sí, porque ahorita me estaban llegando WhatsApp.
7: Eso, directamente, si en esta verificación de WhatsApp no se realiza la verificación, yo paso a bloquear y a suspender la línea por spam, ¿vale?
6: No me lo vaya a bloquear, por favor, es que
7: necesito... Caballero, directamente es porque usted no está colaborando, ya estoy tomando como que usted es la persona de dudosa procedencia, ¿vale?
6: No, venga, mándemelo por el WhatsApp, que por ahí es más fácil.
7: ¿Ya está en su WhatsApp?
6: Claro, ya estoy en línea, mire, para que vea, no aparezco en línea ahí.
7: Por favor, no toque ningún borde de la pantalla. Sobre su, ahí se le va a aparecer la verificación. Tres números, Dios mío, tres números más.
6: No me aparece. Me aparece un WhatsApp de Juancho, el primo mío, y me aparece el de la señora allá, la finca, la vecina. No aparece más nada. ¿Cómo se le ocurre? Mira, aquí va el Juancho, vecino, y la señora allá de la vereda.
7: Por eso, caballero, pues directamente aquí me aparece que no. Directamente yo le genero la verificación y me dice dicen que no, que...
6: Pues que le va, mire, vea, que le va a parar, pero que...
7: Ahí le llegó la recuperación de cuentas.
6: Ah, pero... Y... Pero imagínese que le va a llegar si usted no está hablando con ningún pendejo. ¿Cómo le va a llegar si usted no está hablando con ningún pendejo?
7: Directamente si es muy pendejo.
6: ¿Por qué?
7: Porque es bien bruto.
6: ¿Por qué?
7: Es bien bruto,
6: el hijo de puta.
2: Oiga, le salió el tiro por la culata. ¿Cómo le parece, pues? Mientras estaba en toda la llamada, le aparece a usted el correo en la verificación, si soy yo o no soy yo, ¿cierto? Mientras que el man le decía, ponga que sí soy yo, él le daba, no soy yo. Entonces, claro, allá les rebotaba. ¿A ustedes les ha pasado algo similar? A este man le salió todo al contrario y lo iban a robar. Así lo pueden robar a usted. Dicen, hola, ¿cómo están? Usted se ha comunicado con la empresa de telefonía, ta, ta, ta, ta, ta. Vamos a ayudarle porque si no se le va a bloquear su WhatsApp, su teléfono y su línea. No haga caso a eso, bebé. ¿Le ha pasado? ¿Lo han llamado?
0: Te cuento que la experiencia que yo he tenido con eso, Karina, a mí se me han llamado y sí, en todo momento me llaman unos números raros, desconocidos, y también a veces unas contestadoras automáticas. Yo digo, aló, hola, ya te voy a escribir en el WhatsApp, o respóndeme en el WhatsApp, una vaina así, y me escriben, o sea, me escriben y eso, o sea, no entiendo la modalidad a veces. Porque también que te manda mensajes de la DIAN, unos o sea, es una vaina que esa gente te bombardea.
2: Los de la DIAN sí son reales, ellos también lo van a robar, pero disimuladamente.
0: O sea, te bombardean en todo tiempo, o sea, en todo sentido te bombardean por el correo, por el WhatsApp, por las llamadas normales, mejor dicho, por todos lados. Mira, ¿qué cómo? ¿Qué?
2: Oiga, ¿qué? ¿A buscar qué? ¿A decir qué?
5: ¿A buscar a quién con quién?
2: ¿Qué les ha pasado a los oyentes de esta manera? Aunque dicen que ya han mermado un poquito esas llamadas de spam.
0: ¿Qué han qué? ¿Hace cuánto usted? Mermado. Mermado. Es que han bajado. Eso está disparado.
5: A mí me llaman todos los días. Y sí, es que hay una cosa muy grave. Ahí es porque se le contestó. Pero resulta que, mi amor, es que hay tantas cosas. Lo que pasa es que acá recochamos mucho, pero hay cosas muy serias. Como que la inteligencia artificial, mi amor, ya no necesita que usted conteste ni siquiera. Con que suene y usted conteste y le cuelguen, ya con eso tienen, no tienen que hablar con
2: ya
5: usted.
2: Con eso estuvo activado.
5: Para robar los datos, sí, señor.
0: Espérate.
5: A mí me llaman todos los días. ¿En serio? Es en serio.
0: O sea, a mí, yo estoy fumado ya hace rato.
5: Seguramente
0: me robaron.
5: Sí, a mí también.
2: Es que, amor, quiero hacer teléfono para marcarte así, robarte.
0: Por ejemplo,
2: todo.
0: A las 11:15, y aquí lo tengo: 321-149-1312. Después bueno, me llamó.
2: O el sea, caballo otro. Era yo. Usted, ¿cómo ahora, era mi número? Era ahora. El otro número mío.
5: No, entren en pánico. También existen, siguen existiendo las bases de datos que se rotan de una telefonía móvil a otra. Entonces, si ustedes están claro, lo llaman de Tigo y están Tigo, lo llaman de Claro, de Movistar, de WOM, de todas las que existen.
0: Si estás viendo ahí. Hey, Yocaba, saludos a los mágicos del Oasis. ¿Sabes qué es el Oasis en Barranquilla?
5: Papi, pues si no conozco Barranquilla, no, ¿cómo voy a saber?
0: El Oasis es una correccional.
8: Es un lugar donde te abrieron ese ojo, di la verdad.
0: Es una correccional
2: pero
0: de menores.
2: ¿Pero una correccional realmente o es una...?
0: No, es una correccional porque yo tuve la oportunidad de estar ahí con Tropicana. Y ellos nos escuchan todos los días. Mira, ahí están niños de 11, 10, no, sí, 11, 12, hasta los 17 años, porque a los 18 los pasan a las cárceles. Pero bueno, ellos todos los días escuchan a Que No Me Duerme de Tropicana. El pelado Greiker, un abrazo, gracias. Escuchando Tropicana, más bacana que bacano. Ahora sí, Karina.
2: ¿Qué dicen?
0: Los oyentes de Tropicana envían su notica de voz y nos cuentan su experiencia con estos números raros o en algún momento que han tratado de verle la cara de bobo, de tonto, de sonso y usted ha dicho no, señor.
9: Una la más bacana, bacanísima. Buenas noches para ese grupo tan hermoso de trabajo. No, ahorita hay mucha modalidad de robo, mensajes, llamadas, abrir links. Imagínese que me llega uno, incluso ayer, con el nombre mío por WhatsApp, diciendo mi nombre, ¿cómo estás? ¿Cómo te ha ido? Nunca lo apreciamos mucho, no se olvide de nosotros aquí, lo queremos mucho desde Estados Unidos. Y yo lo único que tengo en Estados Unidos de amigo es a Patrón, pero eso no me escribe. Entonces, apenas uno va a abrir esos WhatsApp, ahí mismo lo empiezan a hackear. Entonces, por favor, no abrir nada de link, de nada. Y más que viene la temporada de diciembre.
5: Uy, sí,
9: no se descuiden, no se descuiden.
8: Es verdad, ahora sí.
2: Dizque amor. Dizque amor, usted se ganó un carro, 0 kilómetros, y usted sin participar en ninguna rifa de ningún carro.
5: Y usted siendo 0 kilómetros, ¿para qué quiere un carro 0 kilómetros, mi amor?
0: Ay, eso es lo que tú no sabes. Ella no es 0 kilómetros. No,
8: mi amor, yo sé. Cierto que tú eres virgen de bobo.
2: No. Sí, mi amor, obvio. Bueno,
5: muchas gracias.
2: No. O sea, los únicos morados que tengo son por otro tipo de cosas.
0: Dios mío, bendito. Esto no era así, muchachos. Ustedes saben.
2: Mira
0: que
2: esos
0: esto
2: morados,
0: no era
2: así. Vean.
0: ¿Qué dicen los oyentes? 3206-3302. ¿Lo han estafado? ¿Han tratado de robarlo? ¿En qué modalidad?
2: El corazón.
0: De pronto en algún momento lo han llamado a su número, le han enviado mensaje de texto, mensaje de WhatsApp, han tratado de contactarlo o contactarla por el correo, por Gmail, por Yahoo. ¿Qué dicen ustedes? Al 310-206-3302. Sí, claro, Yahoo todavía están.
2: Dice, amor, eso es de los años 1600.
0: No, pero es que Yahoo todavía está. Es un buscador, entre otras cosas. Claro, Yahoo. Hola, Tropicana Buenas. ¿Con quién?
10: Hola, Tropicana Buenas. Caballito, y ese par de hermosas mujeres que están lindas y hermosas acompañándote, hombre.
0: Compadre, es cierto que el programa es todo más bacano. Con Julián y con la Karina esa que no me presta atención, pero está bacano, ¿sí o no?
10: Más mono tirando mico, papi.
0: Obvio. Pero ¿cuál de las dos te gusta más? ¿Karina o Julián?
10: No, papi. No, la verdad es que entre las dos me quedo contigo.
0: ¡Yeah! Yo no soy misógino, yo no tengo en contra nada de los manes que le gustan los manes. Pero papi, tú sabes que tú y yo, macho con macho, eso no puede pasar.
8: Te quiero decir que lo vas a pasar más sabroso.
0: Julián, y que lo vamos a pasar más sabroso, llegue la vaina.
10: Hey, caballito, desde Barranquilla, papi, tú sabes cómo somos nosotros acá.
0: Sí, en la buena, papi, en la nahue. Bueno, ¿en qué momento han tratado de estafarte, compadre? Cuéntanos tu experiencia.
10: No, te comento que pasó con una tía.
0: Papito,
10: yo estoy trabajando.
0: Mi hermanito, vamos a hacer algo. Tienes que bajarle, tía. bájale todo el volumen a tu radio y me vas a escuchar por el teléfono. Para
10: ahí está,
0: que se escuche mejor.
10: Ahí está.
0: Ahora sí, mi hermanito.
10: Ahí está.
0: Dale, ahora sí.
10: Mi tía, llamaron a la casa de mi tía preguntando por mí. Entonces, no, que mira que es un accidente, que lo tenemos aquí, que no sé qué. Necesitamos 300,000 pesos. Y la gente asustada, y que la voz, me escucharon la voz mía y todos comenzaron a recolectar la plata. Y yo estaba trabajando y el celular sonaba, hasta que la administradora me llamó y papi, celular tú estás sonando, ¿ves? Y lo contesto y me dice que no, mira, tú estás bien, que no sé qué y tal. Y yo, ¿bien? No, que es que mira, nos están llamando, que no sé qué y tal. Cuando escuché al fondo que dice que no, ¿sabes qué? Maten ese degenerado, que esto no sirve para un carajo.
0: Dios mío. ¡Mierda!
10: Sí, no,
0: van a... ¡Qué vaina!
10: Y van a joderme bastante, dicen, van a joder por este lado.
0: Uy, pero lo que dijo Juliana es muy delicado porque ya están estafando con inteligencia artificial, o sea que tú, en el momento en que contestes un número desconocido, ya te jodieron. Pero...
10: Sí, claro, por ahí sí, uno tiene que tener mucho cuidado en ese sentido, papá.
0: Ok. Mi hermanito, ¿quieres saludar a alguien?
10: Ey, papi, espérate, tengo un convito aquí de mujeres que va a pegar un gritico aquí, las peladas aquí. Oye, voy transportándolas.
0: Sí. Ey, pero espérate.
2: ¿Qué grito?
0: Que no griten, pásamelas para que hablen. Espérate. Mira que ¿cuál es la que está? ¿Cuál es la que está soltera?
8: Todas. Eso dice todas, mi amor, caballito. Luego andan de bandida, papi, pero... y más de una está casada.
0: Papi, pero vamos a hacer algo. Yo tengo que ir a Barranquilla ahora en octubre, que yo cumplo el 1 de octubre. Así que vamos a hacer un parchecito con ella. Manda foto para que es lo que es.
11: Ah, bueno, te la vamos a mandar.
0: Melanie,
2: ay, pero como hablan de chévere.
0: Pero pásame las peladas, hombre, pásamela ahí, pásame una, a la que sea.
11: Dale, saluda. Oye, a Melanie.
0: Mi amor, ¿cómo estás?
11: Bien, gracias a Dios.
0: ¿De dónde vienen? ¿Dónde estaban? ¿O para dónde van?
11: Estamos trabajando en
0: J-Lo
11: Store.
0: Ah, ok. Mi amor, hoy es jueves de soltería. ¿Vas a salir de perreíto o te vas a quedar en tu casa?
11: Cansadita.
0: Sí, mi amor.
11: Bueno, tengo que trabajar.
0: ¿Soltera, casada, comprometida, enviudada?
11: Saluda a la chica de J-Lo oficial.
0: Óyeme, pero ven acá, tú eres casada, comprometida, enviudada. ¿Qué situación sentimental tienes?
11: Divorciada.
0: Yeah,
11: viuda.
0: Sí.
11: Camila es viuda.
0: Bueno, mira, mi amor, te mando un besito. Pórtese bien.
11: Igualmente.
0: O mentira, pórtese mal para que la pase bien.
8: Se van a hacer viudas, lo que pasa es que están vestidas de negro y listas para el entierro.
0: Uy, qué rico. Mira, esa.
2: Ojo con eso. Mira, cuidadito donde cae ese globo.
0: Saluden a Julián y saluden a Karina. Ah, bueno, chao pues, ya, chao. Está bueno, un besito.
11: Igual.
8: Adiós, chao, todos los días, que la pasen sabroso hoy.
0: Hombre, qué vaina.
2: Me encanta esa alegría.
0: Ya, se nos llenó el WhatsApp. ¿Quieres escuchar?
5: Pues que obvio, vamos amor. A decir que no. Obvio, pues sí, póngala mío.
2: Amor, por favor.
12: Yo escucho Tropicana, la más bacana. Bueno, dichoso el caballito entre las mujeres. Con ese par de mujeres hermosas. Oiga. Opinas del tema. Imagínense que ahora hay una movilidad. A mí me ha pasado, pues, yo vivo aquí en una vereda. Le marcan a uno, ¿no? Pran, le marcan a uno. Sí. Bueno, uno en la vaina, la fatiga, uno contesta. Y contesta y es el famoso marca y cuelgan. Usted una vez dice, aló, ¿qué más? Y le cuelgan. Y esas llamadas del spam, uy, qué cosa bien maluca y jodida y cansona, gente, que yo un día alguno de esos me llegó a contestar y me arrié la madre, porque la verdad sí, uy, qué cosa bien fastidiosa, eso es a las 24 horas del día, el famoso cuelga, ¿cómo es? Marca y cuelga. Y entonces descargué una aplicación que se llama detector de llamadas.
2: Ajá.
12: Me salen cualquier cantidad de llamadas ahí, llamadas de Nueva York, de España, de la India, de por allá del culo del perro, con el perdón de ustedes.
2: Usted
12: por allá.
2: Que tienes amigos extranjeros.
12: Muchachos, mensaje a toda la humanidad, o sea, pendientes en la jugada. Porque he escuchado yo por ahí que cuando uno ellos marcan y uno contesta, dicen que ellos les agarran, entran a la base de datos y rapidito captan información y dicen a quién van a robar y a quién no van a robar, mosca. Esa vaina ahorita toca estar en la jugada. Yo escucho Tropicana, la más bacana.
0: Eso, un abrazo. Bueno, Cari, la pregunta para los que van llegando a la sintonía de Tropicana en el jueves, 9:30 minutos, ¿cuál es? ¿De qué estamos hablando?
2: Mor, vea, un man le salió más inteligente al ladrón. Ladrón de esos que lo llaman a uno. Listo. Que le modifique usted el correo, que mueva el WhatsApp, que mire, que mande esto, que cuadre lo otro. Le salió el tiro por la culata. ¿Usted de pronto ha tenido una experiencia similar? ¿Ah? ¿Le ha pasado? ¿Cuánto le robaron? ¿Cuánto le sacaron del bolsillo? ¡Cuénteme, amor!
13: Caballito, buenas noches, el Tropicana, la papá cana. Nada, eso para que lo roben a uno, pues ya depende. Pues a mí me llaman cana a decirme que tengo un familiar enfermo, que se accidentó. Que me llamaron que mi hijo se ha accidentado. Le dije yo, ojalá que se muera ese perro infeliz porque yo tengo una mujer. Ahí sí perdió, papi. Entonces, pues, también cuando lo llaman a uno a decirle que un pariente, yo lo primero que hago, como tengo dos celulares, cojo y me marco de una vez a la familia a preguntar por esa persona. Así de fácil.
0: Listo, papá. Un abrazo, gracias. Juli, ¿alguna vez alguna persona cercana a ti la han robado, la han estafado de esa forma?
5: No, así no, por teléfono no. A mi mamá le robaron plata del banco cuando la tecnología no existía. Y lo hacían era cambiando las tarjetas de los cajeros, ¿se acuerdan?
0: Ah, sí, claro, sí.
5: Entonces le echaban como algo a la gente que iba ahí a los cajeros solas, sobre todo a las mujeres. Tan, ay, que venga, yo le ayudo con la tarjeta, que no sé qué, que tal. Pa, le echaban alguna vaina, escopolamina, urunda, en alguna vaina.
0: La durmieron.
5: Y ni le cambiaron la tarjeta.
0: le hicieron el cambiazo.
5: Sí, le cambiaron la tarjeta a mi mamá, qué pecado.
0: Qué vaina, ¿no?
5: Sí, antes robaban más así. Lo que pasa es que ahorita con la tecnología es muy huemadre. Y yo lo que le iba, vamos a ver si yo lo tengo guardado, que era lo que le iba a decir a Karina. No, vamos a poner un poquito seria, de alguna manera, pero es que...
2: Ponte seria, mi amor.
5: Uno, pues uno debería estar informado de ese tipo de cosas, hombre, me parece a mí. Vamos a ver si encuentro esa publicación. Resulta que uno de los creadores de la inteligencia artificial, de una de las inteligencias...
0: Artificial, sí. Es más, yo vi esa noticia y es que...
5: Acá la tengo.
0: Y es sobre el calentamiento, la gran cantidad de energía que,
5: no, que eso consume, man, ¿no? No, el man dijo, esto sigue así y en 5 años, chao.
0: No vamos a desaparecer.
5: No hay humanidad. Dice el ingeniero de software británico Jacob Coxon, de 27 años.
0: Pelado, fue malo.
2: De mi edad, por fin.
5: Y con experiencia Anthropic y OpenAI, o sea, inteligencia artificial, presentó su dimensión tras afirmar que las compañías que lideran el desarrollo de inteligencia artificial no están actuando con responsabilidad ante los riesgos que, a su juicio, podrían generar sistemas cada vez más avanzados que los que ya conocemos. El man, identificado por los medios como uno de los ingenieros que participó en el desarrollo de ChatGPT 4.0 y 4.5, o sea, dos versiones distintas de la inteligencia artificial más conocida, dice que están actuando sin ningún tipo de responsabilidad. Expuso públicamente los motivos de la decisión por la que renunció y cuestionó la velocidad con la que avanza la carrera por desarrollar sistemas de inteligencia artificial aún más potentes que los que ya conocemos. Eso, lo que él escribió puntualmente, está en Twitter, que ahora se llama X. Ahí está. El man dijo, yo ya no voy más con esto. O sea, es como si usted le piden crear un monstruo y el monstruo se le salió de las manos a usted, papi. Frankenstein.
0: Es como la bomba atómica.
5: Claro, papi, eso ya no tiene reversa. Entonces el man dijo, no, yo no voy para eso. Yo la verdad me fui. Y lo más, o sea, lo mínimo que puedo hacer como de responsabilidad social es decirle a la gente, en 5 años estoy para la...
0: ¿Y ustedes creen que la inteligencia artificial nos ha facilitado muchas cosas?
5: Sí, pero pues eso tiene que ser controlado, porque además se supone que quien la creó fuimos nosotros. Entonces, si no se controla, o sea, si tú creas algo que se sale de control, pues ni siquiera quien lo crea lo controla. Chao, papi, adiós.
0: Óralo.
2: Claro. Qué susto, uy, ¿cierto?
0: Qué fuerte,
5: a mí,
0: ¿no?
5: La verdad, eso sí me da muchísimo susto. Sí, y él no es el único que ha dicho eso.
0: Esta vaina es peor que el COVID,
2: entonces. Yo quisiera que quitaran... Que quitaran esa inteligencia artificial porque ya nadie sabe ni manejar Word ni Excel.
5: Usted sí sabe manejar Excel.
2: Mor, ¿y quién Excel? Sí, obvio.
0: Yo por lo menos sé hacer las novedades ahí, el tiempo suplementario. Lo único que sé hacer es esa vaina.
5: Es que las novedades. Ni más. A fuerza de breca sabe poner la firma ahí.
14: Contestan, dicen que ellos les agarran, les entran a la base de datos rapidito, captan información. Y dicen, ¿a quién van a robar y quién van a robar? Mosca.
0: Eso.
5: Vea, ya encontré el trino del man.
0: ¿Sí?
5: Ahora sí, leo exactamente lo que dice el man. Para que vean, que es en serio de aquí, porque para mí es la red social que no se ve acá. Para mí es la red social que no se puede mostrar todavía.
2: Sí. Pero Juliana, no mueva la mano.
5: Ya, ay, me toca sacarla de ahí. Eso,
2: enfocando,
5: ahí está.
2: Renuncié.
0: Jacob Coxon, 27 años.
5: Usé todo lo que tiene que ver con el presidente y tal. O sea, si aparece aquí, es verdad.
0: Es verdad. O sea, X.
5: X. Entonces el man dice: renuncié a Anthropic hoy. Eso fue hace 4 días. Pasé los últimos 3 años haciendo investigaciones de preentrenamiento, tanto en OpenAI.
0: Pero esa es la que tiene el iPhone, ¿verdad?
2: ¿En qué?
0: El iPhone yo creo que tiene esa. Es aquí, yo la he visto.
5: Que sí. OpenAI, fue puchas, me confundo la dislexia, como en Anthropic. Ninguna de las dos compañías está actuando de manera responsable. Están corriendo directamente hacia una superinteligencia automejorante y apostando con nuestras vidas. Más pensamientos a continuación. Y ahí hay un hilo de todo lo que el man piensa en ambas inteligencias artificiales que él ayuda a desarrollar. Primero renunció y está de algún modo anunciando, denunciando lo que está pasando y lo que puede pasar. Eso yo leí eso, a mí me dio muchísimo susto. O sea, eso es solamente como el inicio de todo el hilo de lo que él escribió en X. Si usted quiere saber,
2: no, vaya, y eso no se puede salir de las manos.
5: A mí usted me está recochando el inglés, está perfectamente dicho. Lo que pasa es que la
2: Marta, A muy y bien la dicho, I no le estoy recochando.
0: Es difícil, ¿no?
5: Para mi cerebro, porque yo soy disléxica. Entonces me cuesta decirla.
0: ¿Cómo se dice, Juli?
5: AI.
0: Open AI.
5: AI, ajá.
0: AI.
2: Open AI. Okay.
0: ¿Cómo se dice, Karina?
2: Open AI.
0: Qué mal inglés bueyero.
5: ¿Cómo así uno aprendió? ¿Usted cómo aprendió las letras en inglés?
0: A, B, C, D, E.
2: A, B, C, ¿pero cómo D, se las aprendió? F, G,
0: escuchando.
5: A. ¿Pero no se las aprendió con una canción?
0: Sí, por eso, escuchando.
2: A, B, C, D, E, F, G.
0: Ajá, así.
5: ¿Qué sigue?
0: Se jodió el Lola.
15: Que es lo más bello de este mundo. Ay, Karinita. Pues te cuento que una vez me llamaron. Me dijeron que mi mamita se había accidentado. Ay, hombre. Lo único que le pude decir al señor era: pues cuídela mucho, gran perro, porque mi mamá me murió hace 2 años.
0: Dios mío.
5: Está el avión. Es la cagada, hermano. Uy, no.
0: ¿Qué dicen los oyentes? Al 310-206-3302. Lo han estafado por medio de llamadas, de WhatsApp, de mensajes a su celular, o llaman y cuelgan. Llamen ya de una y cuéntenos su experiencia. Tropicana.
16: Tropicana, la más bacana, bacanísima. Tropicana, a nosotros nos pasa, mejor que tropi amarillitos. Yo creo que eso nos marcan 20 veces al día. Por lo que trabajamos en aplicaciones, toda esa vaina se presta para eso. Y lamentablemente, sí, llaman mucho para esa cuestión. Es más, acá hay un caso muy chistoso que nos llaman para unas drogas los militares.
5: ¿Unas drogas?
0: Sí, supuestamente.
5: ¿Cómo así unas drogas?
0: Extraño eso. ¿Qué Uy, tenemos miedo. Oyentes. Tenemos oyentes ahí. Hola, Tropicana, buenas.
5: ¡Aló!
2: Buenas.
17: Nuevamente, Chillorra.
5: ¡Chillorra, mi amor! ¿Qué Gillo? Pasó?
0: Hola, Gillo. Que vuelve y llame, compadre.
2: Se le fue por el otro lado.
0: Que vuelve y llame, compadre, porque la comunicación estaba ahí como extraña.
16: Tropicana, la más bacana, bacanísima. Tropicana, a nosotros nos pasa, mejor dicho, tropi amarillitos. Yo creo que eso nos marcan 20 veces al día. Por lo que trabajamos en aplicaciones, toda esa vaina se presta para eso. Y lamentablemente, sí, llaman mucho para esa cuestión. Es más, acá hay un caso muy chistoso que nos llaman para unas drogas.
0: Ah, ok, listo, ya te habíamos escuchado, mi hermanito, un abrazo. Esto oyente, Tropicana.
18: Tropicana, la más bacana, el Tasiri de Cali. Luego, a mí me pasó más mortal. A mí me subió una pareja al carro. Se me subió una pareja, iban a motelear. Y el man llegó y me dijo que si yo tenía plata en Nequi, que le diera 60 mil pesos en efectivo que me lo colocaban en Nequi. Y yo le dije que sí. Y bueno, y yo le pasé los 60, me hizo la transacción y todo, y dijo que va así. Y yo al rato me dijo por mirar en Nequi y ese man me había colocado 60 pesos.
2: Ah.
18: Ese man se va a culiar con la plata mía. Me ha colocado 60 pesos y yo no me había dado cuenta.
5: Y literal, mi hermano, y literal.
2: Venga, yo hago eso mucho. Bueno, no dime con la plata del otro, no. Yo soy de las que digo, venga, estoy sin efectivo, ¿le puedo transferir y usted me regala efectivo?
5: Yo pensé que Karina iba a ver, yo ya a Karina le iba a decir, apaguen esa hijueputa cámara. Yo pensé que Karina iba a decir, yo soy de las que debo 40 mil y pongo 40 pesos.
0: Sí, oh, Karina. No. Eso lo castiga a Dios. Señoras y señores, nunca, en Tropicana, nunca. La más bacana, bacanísima, ha llegado el momento. Hoy no la voy a poner a enfrentarse a ella, sino que vamos a hacer algo más bacano. Los oyentes de Tropicana, Julián y Karina, se van a enfrentar, pero con Vallenatico Romántico.
2: Y el YouTube, bebé.
0: ¿Cómo?
5: Se apaga, mami.
2: Apáguelo, mi amor. Listo, ¿con qué vamos a participar?
0: Vallenatico Romántico. El que quiera participar, okay, o la que quiera participar, que llame o envíe su notica de voz, tiene que decir: mi nombre es fulanito de tal ciudad, y mi vallenato es este. Ya de una, 310-206-3302 o 601-348-7601. Vallenatico Romántico, dale ya de una. el cuadrilátero más grande que tiene Colombia y al mundo. Aquí está Ena, que no me duermo, de Tropicana, la más bacana, bacanísima.
2: ¿Quién?
0: Papi, ¿qué pasó, hombre? Ya. Uy, Dios mío.
2: Se le metió por otro lado, sí. Cuidado.
0: Espérate un segundito ahí. Ya, no seas intenso, papito. Hola, Tropicana, dígalo de una.
19: Hola, caballito, buenas noches. Mi nombre es Julián, de la ciudad de Bogotá, y quiero participar con la canción de Mágico.
0: Uy, buena. Es
2: super bien. Bien.
0: Aquí está la canción del oyente participante. Esto se puso bueno en el jueves, fin de semana con Tropicana.
2: Yo voto ya por esa.
0: Karina.
2: Te encontré en la magia de un mes, una noche de invierno. Amordete
0: el cachete.
2: Qué rico.
0: Ya, otro oyente. ¿Cómo es su nombre, compadre?
20: Allá en el Son Velázquez.
0: Dame, hermanito, pero ¿y entonces?
2: Tarde de invierno que te vi pasar.
21: Caballito, buenas noches. Para participar, mi canción es Piensa en mí. Los embajadores.
2: Muy buena. Oiga, hoy están agarrados, pues.
0: Sí, claro.
2: Oye, hoy le dieron al palo.
0: Aquí está la canción de los embajadores vallenatos.
2: No, mágico.
0: Los oyentes de Tropicana envían de una su notica de voz. ¿Y por quién van a votar?
2: Esa era la canción del oyente, no era una de Nelson Velázquez.
0: Los embajadores. Porque el otro día, ¡ay, una de Nelson Velázquez! Pero ni siquiera me dijo el nombre.
2: No, me refiero a...
0: No, esta sí, piensa en mí.
2: ¿Cómo dijo piensa
21: en mí? Caballito, buenas noches. Mira, para participar, mi canción es Piensa en mí. Los embajadores.
0: Piensa en mí. Sí, ¿verdad?
2: Ahí dice. Pues yo la única que me sé de piensa en mí es piensa en mí, nene mí. No, no, mentira, no, yo no sé mucho. Piénsame, donde tú estés, piénsame, bueno, esas piensas.
0: ¿A Juliana cuál le gusta? ¿Por cuál vota Juliana?
2: Mágico.
0: Karina, mágico. 3-10-2-0-6-3-3-0-2, ¿por qué van a votar los oyentes de Tropicana?
22: Caballito, buenas noches, se habla André y Botija. Mi canción es la de Miguel Morales.
0: No, nada, ya tiene que votar,
2: ¿qué,
0: compadre?
2: ¿Cómo que Miguel Morales?
0: Tienen que votar ya en este momento, al 3-10-2-0-6-3-3-0-2. ¿Por quién van a votar los oyentes de Tropicana?
23: Hola, caballito, sí, piensa en mí, ese es el mejor.
0: Señoras y señores, 1-0, ganando Piensa en mí en Tropicana.
24: Noche, que no me duermo. Yo voy por Piensa en mí.
0: Ay, señoras y señores, mujeres, 2-0 en este momento.
2: ¿Y quién me va por Mágico?
0: Hola, Tropicana, buenas noches, ¿con quién hablamos?
2: Porfis, alguien por Mágico.
25: ¿Qué tal?
0: Amiguita,
2: Mágico.
0: Buenas noches. Mi amor, ¿cómo es tu nombre? ¿De qué parte de Colombia? Diga, ¿y por Mágico cuál canción?
25: Barranquilla, Joana, Mágico.
0: ¡Ay, eso! 2-1, Tropicana.
26: Caballito, piensa en mí.
0: ¡Miércoles!
2: No. No se vale.
0: Señoras sí, y señores, la canción ganadora. Esta. Y va a sonar aquí, bueno, en Tropicana, la más bacana, bacanísima.
2: No. Juli, no importa que piensen en nosotras.
0: ¿Quién la presenta? Preséntenlo ustedes dos, Julián y Karina.
2: Preséntala tú, que eres el de la costa y te gusta la vaina.
0: Aquí está Robinson también, y los embajadores del vallenato, el mismo del Santo Cachón. El mismo de con los crespos hechos. Esta vaina sí me gusta a mí, piensa en mí, en Tropicana. Los embajadores. Tropi.

0: hasta ahora sí se pone bueno el programa, señoras y señores. ¿Cómo están, mis amores bellos? A que no me duermo. Bienvenida a la gente que está por ahí en el TikTok. 170 personas, ojalá no suba un poquito más porque vamos a formar el boruló y la recocha aquí con Karina. Y además, tengo un tema huepucha que yo hace rato quiero hablar de ese tema. Me parece muy delicado.
1: ¿Por qué?
0: Y sé que la mayoría de los que están acá son papás. Y este tema que quiero tocar tiene que ver con eso.
1: Pero yo creo saber cuál es y me encanta.
0: Me parece muy delicado que la gente además opine sobre usted cómo debería o no tener una relación con su hijo o con su hija. A mí la verdad no me asusta decir que la gente es muy sapa. Me incluyo. Hombre, uno no puede... Vea, nomás hoy. ¿Cómo le parece, Karina, que yo iba en un semáforo? Sí, iba a cruzar. A cruzar la calle caminando.
1: ¿En un semáforo o en un ascensor? Porque más de uno confunde semáforo y ascensor.
0: ¿Ascensor?
1: Literal.
0: ¿Por qué?
1: Acá dicen, es que ay, voy pasando por el ascensor. ¿Cuál ascensor? Es un semáforo.
0: La gente de Medellín, mija, qué rara, que le dice manga al pasto, por ejemplo. La gente rara. Acá no pasa eso. No, acá no pasa eso. Resulta que yo estaba en un semáforo esperando poder cruzar. Y cuando estaba ahí parada, bueno, detenida, parada, no me amaba ni una vez. Cuando estaba detenida, resulta que ahí sobre la cebra había un motociclista. Quedó sobre la cebra. O sea, no quedó atrás como debería, sino en la cebra. Y pasa un muchacho con su perrito y le dice, oiga, es que usted no está viendo que el semáforo está para usted está en rojo porque está ahí, ¿qué le pasa? Y yo así, mami, yo no crucé ese paso peatonal hasta que no me vi todo el chisme. Y así es la gente de Colombia, chismosa, metida. Usted sabe que a usted le encanta el chisme y sobre todo
1: pero
0: le encanta opinar.
1: Pero como el chisme a uno no le gusta, sino que le encanta. Para el chisme sí están de una.
0: Ajá. Entonces, aquí lo delicado, mi querida amiga, es cuando usted opina sobre la vida de otra persona y usted no es consciente del daño que le puede ocasionar. Toda esta introducción larga para decirle a los que están ahí escuchándonos a través de la radio y a través del TikTok, que en este momento está viral un caso muy delicado de un actor muy famoso que se llama Biasini y un man que hace contenido, que ahorita el peligro de las redes sociales es que cualquier bobo se hace viral y con cualquier cosa, diciendo verdades o mentiras y con la inteligencia artificial mucho más.
1: Lo modifican.
0: Exactamente, pues este man decidió echarle la mala a Biasini. Escuché el video del
1: susodicho. ¿Qué dice? Esa es la parte más emocionante, o sea, el chisme en su punto máximo.
0: Claro, póngale pues.
1: A ver.
0: Ahí va.
2: Así, vean esto.
0: Ahí muestra imágenes de Biasini peinándole el cabello a su hija y dándole besitos
2: en Pontevedra mientras estaba grabando una novela. Pero claro, esto no hacía parte de la novela. Yo presencié la situación y claramente me generó una alerta. Aproximadamente una hora conté 20 intentos o 20 picos. La policía estuvo presente, identificó varias personas y nos confirmó que era el padre. Y personalmente no creo que una niña de 10 años deba recibir esas muestras de afecto tan repetidamente en tan corto tiempo. Y que sea un papá no debería ser excusa para saber hasta dónde van los límites. Yo tampoco puedo afirmar que aquí hubo un delito, porque son las autoridades competentes las que deben investigar esta situación. Y aquí hago un llamado al presidente Abelardo. Usted tiene la autoridad de coordinar a las instituciones para que situaciones como estas sean revisadas seriamente. Y yo le pido que garantice la protección de nuestros niños. Ahora quiero preguntarte a ti, ¿te parece apropiado ese comportamiento del padre?
0: Karina, ¿usted ya vio el video?
1: Nada, no lo he visto, pero me imagino que es dándole caricias, ¿o qué? Yo he visto papás que le dan besos a los niños en la boca.
0: Bueno, señores, para los que no han visto el video, lo acaban de escuchar, pero si quieren ver qué es lo que el tipo está describiendo, es que Biasini, repito, un actor de nuestro país, está en un espacio público, en un parque, con mucha gente alrededor de él, entre esa gente, sus compañeros de trabajo, porque estaban en un rodaje de una vaina que él está trabajando de televisión, y su hija estaba ahí porque después de terminar el rodaje de la grabación iban a
1: ir
0: de viaje. Véala, ¿qué?
1: ¿Por qué no? Sí, la estoy mostrando el pedacito, el corto.
0: Ah, bueno. Para los que están en TikTok. Entonces, resulta que el muchacho que graba desde la ventana al actor dándole besos en la cara a su hija, le tapa a la niña el rostro, por lo que es completamente difícil ver si le está dando un beso en la frente, en la nariz, en la boca o en el cachete. Y él, obviamente, lanza la acusación de que seguramente se lo está dando en la boca y que es un acto de afecto indebido entre un padre y una hija. Mi pregunta es, ¿será que él no sabe quién es Biasini? Ahora, no lo digo porque él sea más o menos importante, sino porque, por supuesto, una persona
1: pues yo no sabía
0: expuesta,
1: quién era.
0: ¿Usted no sabía quién era? Mm-mm. Uy, mi amor, me extraño. ¿Usted no vio televisión de chiquita?
1: Mor, ni idea.
0: Bueno, es un actor muy reconocido de nuestro país, pero no solamente reconocido por ser actor y ha salido en muchas producciones que han pasado en los grandes canales de televisión como Caracol y RCN, sino porque él ahora también es una de las figuras importantes en redes sociales y tiene más seguidores que usted y yo juntas, mi amor, y tiene un compañero y un coequipero que también es gran actor y tiene un nombre también muy raro, y con él hace contenido no solamente para ellos, sino para muchas marcas.
1: Ya, sí lo conozco. El man.
0: Yo estuviera tan expuesta, si yo estuviera tan expuesta como él, y yo tuviera algún tipo de patología extraña con mi hija, de morbo, de vaina, el último lugar donde yo buscaría tener un tipo de demostración afectuosa indebida con mi hija sería en un parque. Póngale lógica a las cosas, digo yo. Ahora sí voy a hablar de mí.
1: Se supone que
0: no está chévere que uno le dé besos a los papás en la boca, porque pues son tus papás. Pero he visto gente muy cariñosa que de chiquito hacía eso con sus hijos, y yo me incluyo. Es más, no fue mi mamá la que empezó a hacer eso, fui yo. Durante una época de mi vida donde estaba más chiqui, y para mí eso no tenía absolutamente nada de malo porque mi mamá. Dicho eso, repito que en el video, por el filtro que el muchacho que grabó pone, no se alcanza a ver si el actor le está dando un beso a la niña, en qué parte de su cara. Y ahí empieza el malentendido. Seguramente algunos se preguntarán, bueno, ¿y si este man es tan famoso, le respondió o no le respondió? Pero claro que sí.
1: ¿Sabe quién? ¿Sabe quién sí le da picos a los hijos estando grandes, grandes, grandes ya?
0: Ajá, ¿quién?
1: Y él se los da en la boca, así, adivine.
0: ¿Quién? No sé.
1: Luis Alberto, pues,
0: vea, por ejemplo. Es que yo, eso, acá en Colombia no voy a decir que es normal, pero yo no es la primera vez que veo. Si fuese...
1: Yo lo he visto varias veces.
0: Que el video fuera lo que el man que lo grabó está acusando.
1: Pues, o sea, las personas las he visto.
0: Yo no es la primera vez que veo una situación así, la verdad. Pues yo misma lo hice, entonces... Para algunas personas puede ser escandaloso, para otras no lo es, pero lo que sea, ponga la lógica, mi amor, yo no voy a hacer algo indebido enfrente de todo el mundo, pues, o sea. Y lo peor es que este muchacho que grabó llama a la policía, va la policía hasta ahí, hasta el parque donde estaba él con la hija, sale la ex esposa del man porque hace parte del rodaje, creo que es maquilladora, le pasa los documentos de la niña y le dice, pero señora gente, él es el papá de la niña, ¿cómo así? No, eso se formó un borolo, pero yo quiero escuchar a los oyentes que me digan si vieron el video, si no, igual, ¿qué les parece la historia? Si usted con sus hijos ha tenido ese tipo de afectos, si no, si le parece normal, si no,
1: mejor dicho. Yo diría, de pronto eso se puede prestar para malentendidos cuando es en un sitio público, todo esto. Está bien usted hacerle cariño a los niños, pero también se respeta algo que es los picos en la boca, no. Manoseadas tampoco, puede ser muy el papá.
0: Ajá.
1: Pero.
0: Bueno, escuchemos a ver qué dicen los.
1: ¿Qué dicen?
3: Muy buenas noches, Karina, para usted, buenas. Para todo el equipo de Tropicana Bogotá y para todas las emisoras que a esta hora se unen. Conocí el caso aquí de una persona que, bueno, tenía a su hija y siempre pues la sentaba en las piernas. Yo creo que tendría 13, 14 años ella, y al final terminaron teniendo una relación papá e hija.
0: Ay, yo no le puedo creer.
3: Y eso prácticamente dañó el hogar. Entonces, el exceso de cariño y de caricias y toda esta cuestión hay que saberlo interpretar. Hay que saber hasta dónde deja el amor de padre a hija y se convierte como más bien como el gusto de hombre a mujer.
0: Uy, oiga, eso sí me deja a mí impactada. Yo nunca había escuchado algo así, pero ¿era el papá o el padrastro? Esas otras,
1: yo
0: pues.
1: Sí he escuchado que se han metido hasta con el papá, con el abuelo.
0: ¿Pero con el papá de sangre?
1: ¿Tiene que llevar usted? Sí, de sangre. Ah, no, con el padrastro son muchas, eso es como tranqui.
0: Ay, no, eso me parece a mí un poquito aberrante.
1: Mira, en
0: ¿no?
1: la viña del señor se ve todo. Ay, qué peligro, qué susto.
0: No. Y además, vea, donde usted tenga un hijo con su papá, pues ya sabe cómo le sale el muchachito, ¿no?
1: Igual le veo a usted, mi amor.
0: Oigan a mi tía, ja, ¿qué tal está atrevida? A ver, Adri Sánchez.
4: Hola, buenas noches, gente de Tropicana.
0: ¿Cómo está, mi amor?
4: ¿Cómo están?
0: Bienvenida.
4: Espero Olivia, tengan una muy buena noche. Pues con respecto al tema, no he visto el video, la verdad, pero yo considero que no debería uno darle besos en la boca a los hijos. No. Una cosa es una cosa, cada cosa en su lugar. Estamos con el tema ahora de pues que sí, que el libre desarrollo de la personalidad y todo el tema. No es como antes, como pues lo crearon a uno, pero a mí me crearon como que papá, mamá, cada cosa en su lugar, y yo así hago con mis hijos. Realmente les enseño que inclusive nadie les tiene por qué tocar la boca, ni besar la boca, ni nada, que si ni papá ni papá mi mamá hacen eso, pues nadie tiene por qué hacerlo con ellos, y ellos ya saben. Entonces nunca le he dado besos en la boca a mis hijos, ni mi esposo tampoco. Me parece que las cosas tienen que tener su lugar. Entonces la verdad, pues no estoy de acuerdo. Si hay papás que lo hacen, pues es respetable, cada quien cría a sus hijos a su manera, pero a mí me parece que con tanta cosa ahorita, con tanta vaina, uno sí debe volver a sus valores de antes, que tanto se han perdido. Chao, gente de Tropicana, un abrazo.
0: Adrice, un abrazo muy grande, mi amor, gracias.
1: Chao.
0: Bueno, uno más, a ver, los escuchamos.
1: Yo digo, hoy día ha cambiado tanto esta sociedad que, no. Uno es que es un santo.
0: Algunas cosas para bien, algunas cosas para no tan bien. Porque por ahí también hay otro caso, como este que hizo aún más viral. Ajá. Que ahorita lo tocamos también por ahí, por encimita, porque seguramente lo han visto, si no, y eso sí me parece, pues, retroceder mil generaciones. A ver, hay unos valores que yo sí siento que se deben conservar, muy bonito, muy portadito, muy la vaina, pero otras cosas que claramente nuestros papás y nuestros abuelos y nuestros bisabuelos, por desconocimiento, pues, se comportaban de cierta manera, y no vamos a volver a eso, pensaría yo. A ver, aló.
5: Julianita, ¿qué más ve? Por acá, ve, ya son las 4:20 de la mañana, mami, ve.
0: ¿Qué más vieron, no, mi amor?
5: A la mejor emisora y a las mejores locutoras. Oiga, Juliana, señor, ¿cómo es que va a aterrar acá y que tenés vos, no? No te enreda a nadie, la única que te enredó fue tu esposa. Ah, Karinita, ve. No, mami, yo, sobre el mi respeto, amor, mano, yo digo que eso no, a los hijos, a nadie hay que darle, solamente a la esposa, a la pareja, y uno hay que darle beso en la boca. Eso es muy feo. Eso es feo. No es que para que eso no se puede hacer que en la vida pública, ¿no? Ni en la vida pública ni en la vida privada. Yo creo que eso es como quitarle la inocencia a un bebé, a un niño. Ellos no saben de eso, ellos son ángeles. Y hay que esperar que ellos vayan creciendo. Me imagino yo, no, ese es mi punto de vista. Julianita,
0: mi amor,
5: mi paisana caleña, Dios mío bendito.
0: Raro, lo hagas así tan sabroso, la gente de Cali habla muy rico. Mis amores, si ustedes quieren opinar de este tema, además que convoco a nuestro público paterno y materno para que nos digan qué piensa. A ver, todos podemos opinar, yo no soy mamá, Cari tampoco. Uno opina como desde nuestra postura como hijas, porque hijas sí fuimos, mi amor. Salimos de alguna cosa.
1: Yo no soy mamá.
0: Yo no tengo madre, yo no tengo padre. Pero sí somos hijas y por eso opinamos. Pero obviamente la opinión de los papás, maravillosa. O de personas que sean o tengan posturas como de autoridad en la familia, como un tío, una tía, un abuelo, una abuela. Los queremos escuchar, 310-206-3302. O si se va a echar una llamadita y una charladita, yo le contesto, mi amor, 601.
1: Acá le recibimos.
0: 48-7601.
1: Repítalo, pero
6: despacio, la más bacana.
1: Todo rápido.
0: Ah, bueno. 601-348-7601.
1: Vio que sí es capaz de Juliana.
0: Ay, si usted me dice, yo le hago.
1: Hágale, pues, listo, gracias, lento.
6: Karina, caballito, yo tengo una hija de 5 años. Ajá. Y yo a mi hija nunca la beso en la boca ni nada. Yo no sé, pero a ellos desde pequeñito hay que enseñarle el respeto. Es más, yo a mi hija cuando ella se sienta mal, yo mismo le corrijo. Y le explico, mami, siéntate bien porque usted es una niña y yo antes la corrijo y todo. Y mi hija tiene 5 añitos. Mi única hija. El Tassili de Cali.
0: Mi amorcito, a ver, recíbame esta llamada, mi vida linda desde Medellín.
1: Hola, amor, ¿cómo estás? Buenas noches.
0: Ah, bueno, pero a colgarle a su madre también.
1: Se aburrió. ¿Qué a más, ver, pues? ¿Cómo estás? ¿Bien o no?
0: No, colgaron, pero tenemos audio.
7: Hola, Karinita, buenas noches. Un abracito, mi amor. Con respecto al tema, no, yo no estoy de acuerdo con eso de estar besando los hijos en la boca. O sea, ellos, pues, los por respeto no. A ellos y eso no está bien. O sea, hay afectos de papá a hijos que están bien vistos, pero pues a mí me criaron de una manera y no me parece. Uh-huh. Es como, por ejemplo, con mi pareja, mi esposa, cuando teníamos la niña, que pues ya hoy día está grande, ya tiene 22 años, pero ella era un conflicto conmigo porque me decía, ayúdeme a bañar la niña, y la niña tenía 3, 4, 5 añitos, y eso era una pelea porque yo no le ayudaba, porque ella estaba haciendo algo, otra cosa, o porque no estaba en casa, y yo decía, no, yo por respeto a mi hija, yo no la voy a bañar, ¿quién dijo que yo de papá va a estar haciéndole aseo, limpiando a mi hija? No, yo, mejor dicho, yo salía corriendo, yo decía, eso no, yo respeto mucho a mis hijos y no. Chao, buenas noches.
0: Chao, ya hay 4 años y es que bueno, mi amor, le voy a enseñar a que bañe a cucaracha. Yo usted allá y yo acá, papá, eche una coca de agua.
1: Mi papá en un tiempo, él decía, no, aquí todo rápido, tienen menos de 5 minutos, tienen como 2 minutos, se bañan, y si no se han bañado, me dicen que yo con un cepillo así de palo largo y con unas gafas yo las baño. ¡Qué risa!
0: Ay, los papás son lo máximo. Yo sé que debe ser muy incómodo para ellos, porque además, pues obviamente el cuerpo de las niñas, hasta que uno ya adolece, se ve no formado. Si uno no tiene cadera, uno no tiene pulito, pues adolece de adolescencia.
1: Es que entonces yo sigo igual, que uno no tiene cadera, no tiene nada.
0: Mami, ¿usted quiere que yo le mande a poner unas teticas?
1: Mor, ¿cómo sería?
0: Mi amor, usted no más que me dedica. Se llega a la finca, usted ya sabe cómo llegar. Si no, yo le mando.
1: ¿Cómo
0: el
1: es
0: helicóptero?
1: Que me espera? Alfred me espera allá en la cama.
0: Y así, me espera, no hágame el favor, Karina. Ay, no, mentira, estamos recochando porque luego
1: qué
0: empieza...
1: Qué grilosa, no. A esa hora hay mucho niño en la... Mentira, no sale.
0: ¿Qué? ¿Qué niño va a ver a las 10:30? Todos están durmiendo, señores. A ver, un audiecito más.
8: Oye, Karinita, póngale cuidado que se me olvidó comentarle. Vicente Fernández, dígame, besaba en la boca a Alejandro y mire cómo se lo tiró. Alejandro se volvió todo rarito y Vicente murió triste por la acción del hijo.
0: Ay, güey, no. Puchica.
1: No, pero es que, uno, es que si veo, los hombres hoy día son como los teléfonos públicos.
0: ¿Cómo los teléfonos públicos?
1: No, si no está ocupado, está dañado.
0: Ese me gustó, amor, está bueno.
1: Uli, pero es que es verdad, Uli.
0: Cierto. Mi amor, ahora yo le voy a decir una cosa. Quiero que sigan opinando. Me parece muy interesante que hablemos del tema, pero además hay una cosa que me parece preocupante, más allá del tema de la situación, pues del beso a la niña, ¿no? Y es cómo a uno le pueden cagar la vida en un segundo. Para eso sirven las redes sociales también. El actor obviamente salió de
2: defenderse. ¿Ustedes creen que es normal
0: y
2: que un papá?
0: Yo les voy a decir una cosa. Ese muchacho que hizo el video tiene seguidores y suele hacer mucho contenido político, pero jamás va a tener el reconocimiento que tiene Villacini. Y por reconocimiento digo el apoyo de gente que es igual o más reconocida que él. Y yo siento que a ese muchachito se le va a ir, vea, hondo, mi amor, hondo, como el río Magdalena. Hondo. Entonces uno también tiene que saber por cómo acusa y con qué tipo de pruebas acusa a alguien, sobre todo una persona como este man en este caso, que es una persona pública, reconocida, etc, etc, etc, mi amor. A ver, acá está.
1: Les quiero que pereza la fama. Vea, vea, uno con fama no puede hacer una cantidad de cosas que pudiese hacer normalmente.
0: Sí, señora. ¿Cierto? Y eso es otra pregunta que le quiero hacer a la gente. Pero eso es otra pregunta. ¿Qué la respuesta del actor al que se le estaba acusando de darle besos a su hija.
9: Mi nombre es Yacine Segura, soy actor colombiano.
1: A ver.
9: Y me doy la necesidad de publicar este comunicado para aclarar la situación en torno a un video que circula en redes sociales y que se volvió viral en las últimas horas, subido por un creador de contenido cuyas intenciones aún desconocemos. Lo que solo vemos es que es un video desinformativo, faltando a la verdad. Y ante la desinformación que esto ha generado, quiero contar lo que realmente pasó. El viernes 14 de agosto estaba grabando unas escenas en una producción audiovisual en la cual me encuentro trabajando. La mamá de mis hijas, con quien tengo una excelente relación de amistad, de familia y laboral, porque ella...
0: Voy a parar un momento el video para decir que esto pasó, hace casi un mes. Más de un mes. Y este video lo vino a hacer el man, o por lo menos vino a volver viral, hace unos días, hace 4 días. Más o menos. ¿Por qué? No entiendo. Si ya pasó así
1: pues un mes. Porque ya el otro había tenido demasiado alcance. Entonces ahí estaba la vaina.
0: No sé. Me parece sospechoso, mi amor. Vamos a seguir
1: escuchando. Muy raro, gorda. Muy raro.
9: Conmigo, llegó más o menos sobre las 5 de la tarde con las niñas al base camp de la producción. El base camp es el lugar donde están los camerinos, el vestuario, el maquillaje, todo para trabajar en estas producciones. Este lugar era un espacio completamente público, a plena luz del día, en un parque rodeado por el equipo de producción, de vestuario, de maquillaje, colegas actores, actrices, personal de apoyo, bajo la mirada de transeúntes, vecinos. Nosotros teníamos planeado que en cuanto terminara el rodaje, yo viajaría con mis hijas. Por eso mis hijas estaban ahí, en el set, con nosotros. Mientras la mamá entraba a maquillaje con mi hija mayor, yo me quedé afuera con mi hija menor, porque quería jugar. Estuvimos jugando en el parque, cercano de la locación de grabación, compartiendo como cualquier padre lo hace con su hija. Mi relación con mis hijas es sana, es de amor, respeto, cuidado. Siempre ha sido así. Jamás le he besado ni le besaría la boca a mis hijas. Eso nunca lo he hecho. En este video se encuentra difuminado el rostro de mi hija, por lo que sobre el hecho se genera duda, polémica. Es más, ese día, en medio de la jornada, se acercaron agentes de la policía que atendían una llamada anónima sobre un supuesto comportamiento inapropiado. La mamá de mis hijas salió de su camerino con los documentos de identidad de las niñas, el de ella, el mío, se los mostramos a la policía y le explicamos la situación. La policía verificó nuestras identidades y confirmó que todo estaba en absoluto orden y que no se estaban vulnerando los derechos de la menor. Se disculparon por el inconveniente y se retiraron. Como todo estaba en orden, pues no se abrió ninguna investigación, no existe denuncia formal, no hay proceso alguno en curso. Nadie del equipo de producción ni del público que estaba ahí presenció jamás un comportamiento extraño, inapropiado, raro, porque no fue así. Simplemente fue un momento entre su padre y su hija. Y a pesar de que las autoridades ya habían confirmado ese día en el lugar que todo era normal, anoche, este creador de contenido publicó el video con la imagen manipulada, difuminada, editada y sin el contexto real de lo ocurrido. Nunca nos imaginamos estar en esta situación, por lo que nos angustia la difusión irresponsable de este material que representa un daño a mi imagen, mi honra, mi buen nombre y el de mi familia, porque esta situación no solo vulneró mi imagen pública y profesional, sino que ha afectado profundamente a mi círculo familiar, en especial a mi hija, así como a mi entorno social, laboral. Así que de manera enfática, hago un llamado a las plataformas de redes sociales y a los usuarios a respetar la intimidad, el derecho a la imagen y la protección de las menores de edad, absteniéndose de seguir difundiendo, replicando o especulando sobre este contenido que está totalmente fuera de contexto. Junto a mi equipo jurídico, iniciamos las acciones legales, civiles y penales que en derecho me corresponden. Gracias.
0: Ay, ay, ay, papá.
1: Ese muchacho quería, el pelado influencer quería volverse más famoso.
0: Sí, señor. Y ahí en ese comunicado
1: nació un nuevo famoso
0: que acaban de ver. Hay un montón de comentarios de gente igual de reconocida o más reconocida que Biasini, que son amigos de él y colegas de muchos años. Uh-huh. Entre ellos, Ronald Mayorga, un ex compañero nuestro de Tropicana, expresando su apoyo, solidaridad y conocimiento de antes a este actor colombiano nuestro, que me extraña, mi amor, boludo, y te digo que no lo conozcas. Porque
1: ya sí lo conozco, bebé, es que por ese nombre no, por ese nombre
0: así
1: no.
0: Así es que el nombre es un poquito raro, ¿no? Pero pues bueno, qué culpa. Gorda,
1: ese nombre es como de otro lado, yo no sé, todo extraño, qué cosa tan extraña.
0: Muchachos.
1: Aquí de pronto lo más raro, aquí el nombre más raro es Brian.
0: No, el Brian es peligroso.
1: Por eso es el nombre más raro.
0: Sí, señora. Ya. Oiga, a mí me parece muy grave, Karina, lo de la peladita, ¿sí o no? O sea, la hija de él. Una niña de 10 años, tener que enfrentar todo este escarnio público por un man que... ¿Vio que lo del video estaba raro? Vea, resulta que el mancito lo había visto por la ventana el día del rodaje hace un mes, le echó la policía fue, verificó que todo estaba en orden, y el man, un mes después, quiere publicar el video.
1: Ajá.
0: ¿Eso qué significa?
1: Eso es buscando fama. Salió un nuevo influencer, un nuevo famoso, otra persona que está en el ojo del huracán. Entonces, claro, todo el mundo, ¿quién es ese? ¿Y por qué? ¿Qué está haciendo?
0: No, muchachos, respeten.
1: Vean, saludo para las más de 400 personas que están en el TikTok con ganas de saber de chismes, mis amores. Un besito. Y toquen a pantalla a ver, que no les vaya a dañar un dedo ni una uña.
0: Tóquenmela.
1: ¿Qué, dónde pueden mandar?
0: Mariachis, tóquenmela. Vea, le voy a contestar.
1: ¿Que dónde pueden mandar notas de voz, dicen?
0: Ah, 310-206-3302. 310-206-3302. Y contesto llamadita con el radio abajo,
1: buenas,
0: mi amor.
1: Bueno.
0: Bájeme el volumen,
1: mi amor.
10: Buenas noches. Mira, ve, buenas noches, habla el John.
0: Mi amor,
1: el
0: ¿le puedes
1: John
0: bajar
1: de
0: al
1: Pasto?
0: Al radio, por favor.
1: Ponele la musiquita.
10: Ya
1: muy
10: se le bajó al radio, ya me bajé todo ya.
0: Listo, ya. Espérate, pues,
1: John,
0: caballo, te pongo.
1: ¿Y dónde estás?
0: Música.
10: Qué mani, Karinita, un saludito de amor para Karinita, un saludito de amistad para
1: Yuri. No, de amor y amistad, qué rico ese fin de semana, de amor y amistad.
0: Mi amor, ¿usted le va a hacer un amor a la amistad?
10: No se la ve, no se la escucha, de una vez. Muchas felicitaciones, amor. Ojalá que me las feliciten, me las complazcan ese fin de semana.
0: Ojalá,
10: le haga amor. Te cuida mi Cari, ¿no?
1: Yo quiero que me invite a Cuy. ¿Eh? Usted tiene un cuyadero por allá de pronto disponible este fin de semana.
10: Este fin de semana no está pequeño el cuyadero. Está pequeño el cuyadero para este fin de semana.
0: Mi vida, opina pues del tema que te estamos esperando.
10: Entonces, del tema. Como dijo el dermatólogo, vamos al grano.
0: Al grano.
1: Me encanta.
10: Al grano. No, pues eso entre papá e hijo tiene que haber un respeto. Sea hijo, sea hija. Los besos son en la mejilla o en la frente, digo yo.
0: Sí, señor,
10: si
0: me parece.
10: Si tanto afecto tiene, un abrazo fuerte.
0: Uh-huh.
10: Y tanto afecto ahí contra el hijo. Porque eso hay que hablar, ahí está el pobre influencer. Ya lo van a empapelar. Ya se va a ganar su proceso. ¿Mm?
0: Por sapo también está metido. ¿Quién lo mata?
1: Sapo, la
10: No, esa palabrita no la digo yo porque ahí quedó mal. Ajá, si no me empapelan a mí también. Ajá. Todo la embarró y listo. ¿Todo por qué? Por no saber dar un buen mensaje,
1: una indicación.
10: Ver lo que era.
0: Claro.
10: Entonces, muchachas, otro saludito de amor y amistad. A que no duermo, buenas noches.
0: Mi vida, Dios te bendiga, ve y come cuy. Te queremos mucho.
1: Un besito, mi amor, ojalá y esta noche te puedan dar cuy.
0: Anda, come cuy. Aló, buenas noches, ¿cómo está mi vida?
1: Buenas.
10: Hola, las mamacotas más hermosas de Colombia hasta ahora.
0: ¿Qué se dice el papazote?
10: Pues? Uy, no, ahora sí, ya les doy picos en la boca a ustedes también.
0: ¡Ay! No, señora, la niña se le respeta.
1: Pero yo no soy tu hija, entonces
10: yo niñas, ¿no? Niñas. Bueno, mis señoritas hermosas, bueno, pues esto, pues personalmente, pues mi llamada es... es como un apoyo, yo digo, que al actor, porque es que realmente Karinita y Julianita, es que
0: ¿sí?
10: Los señores influencers se pasan mucho.
11: últimamente ellos se pasan mucho, ya ellos quieren volverse famosos con cualquier bobada, y nosotros somos más bobos que, ¿sabes qué hacemos? Le damos like.
0: Ay,
11: por
0: sí.
11: Cada like están pagando, ¿sí? Mira, te voy a poner un simple ejemplo de lo que pasó con la señorita.
0: ¿Por eso nos dan like?
11: La EPA imagínate que la EPA Colombia, yo creo que ustedes ya saben esa noticia, la EPA Colombia tiene sus amigos influencers.
0: Sí.
11: ¿Qué hizo la señora, esa señora Gina Calderón? Comenzaron a denunciar y eso a insultar mal a la patrullera que tenía bajo cargo a la influencer EPA Colombia, y usted viera de todo. Pero ellos no cuentan, sino cada ser humano cuenta lo que le conviene. Ajá. Y lo que está a favor de uno. Eso sí. Desde ahí, y quiero que me respetar, y eso lo estoy diciendo con todo respeto del alma para todas las personas, ¿sí? Los que me están escuchando, pero a nosotros contamos lo que nos conviene, pero lo que no nos conviene, eso no lo contamos, ¿sí? Pero lo que ellos no contaron tampoco, ¿sabes qué fue?
0: ¿Qué?
11: Que todos, o sea, los tres oficiales que estaban al mando, la EPA Colombia, o dos, tenían ya más de 25 reportes por mal comportamiento de la señora. Entonces, pues, uno que dice, ¿quién es un influencer? Una pues, persona que nació gracias a nosotros por las redes sociales.
0: Es ¿sí? verdad,
11: pero
0: sí.
11: Pues tampoco abusen, ¿sí? Yo sé que el señor actor, no he mirado quién es, pero pues yo creo que si él lo hizo como él dijo ahí en el audio que acabamos de escuchar, fue por amor, más no fue por irrespeto, ¿sí? Personalmente yo también en mi ocasión, yo tengo una bebé de 2 añitos.
0: No,
11: y ella me da pico en la boca, pero es que una cosa es un pico y otra cosa es besarla. Sí,
0: bueno,
11: yo tengo hartos hijos, pero dentro de todo, por mi parte me pueden esculcar esa cédula, de pronto pueden llegar a donde quieran. A ver si yo de pronto he tenido un mal comportamiento con mis hijos. No lo he tenido. Y yo creo que muchos padres tampoco lo han tenido. Uh-huh. Una cosa es darle un pico, más no besarlas. Sí, porque eso sí ya es delicado. Uno tiene que respetar sus hijos, uno tiene que quererlos, amarlos.
0: Es cierto, mi amor.
11: Pero también hay que respetarlos. Pero también, vuelvo y lo digo, hay que respetar la vida social de las personas.
0: Uy, sí.
11: Eso imagínese ese pobre actor, ahora todo el mundo tildándolo y donde lo vean lo van a criticar y lo van a señalar, sea para bien o sea para mal.
0: Sí,
11: eso le acaba en la vida social a muchas personas. ¿Cuánta gente no hay en la cárcel por señalamientos mentirosos? Señalamientos que no tienen sentido alguno, sino porque solamente hubo una sospecha.
0: Uh-huh.
11: Pero como estamos en Colombia, a esos sospechosos simplemente, ¡pum!, para la cárcel. Unos sí, les han comprobado, otros no. ¿Cuánta gente no hay inocente en una cárcel por un señalamiento que no fue? Pero le han dañado la vida a una persona.
0: Sí, es verdad.
11: Quiero hacerle un llamado a esas personas, a esos influencers, que por favor, si lo vieron, háganlo público, pero no, o sea, háganlo saber a las autoridades, pero no en público, porque es que eso le daña la vida social a cualquier persona. Mire, ese pobre actor, yo creo que ya no puede salir con sus hijos. ¿Por qué?
0: No,
11: pues porque
0: imagínate.
11: Lo van a señalar y los niños son los que van a sufrir de ahí para allá.
0: Exactamente, sí, es que ahí están las consecuencias verdaderas. Mi amor, muchas gracias. A la que sí le puede dar un beso y quiere o mandárselo, hasta vaca. Vea, Karina, vea.
11: Yo quisiera un poquito más allá.
0: ¡Ay! Cuidado, ojo con eso. Mi amor, te quiero mucho. Te mandamos un beso enorme.
11: Paquiracota, no, de todo.
0: Ave María. Mi amor, cuídate mucho. Dios me lo bendiga, lo quiero mucho. Aló, la Tropicana.
1: Oiga, se despachó el hombre.
0: Sí, señora.
1: Oli, buena.
12: Tropicana, la más bacana, bacanísima.
0: Bacanísima.
12: Mi
0: ¿qué hubo, mi amor?
12: Buenas noches.
0: Buenas noches, mi vida. ¿Cómo me le va?
1: Amor.
12: ¿Cómo se encuentran ustedes, hombre?
0: Muy bien, hombre.
1: Muy bien, gracias.
0: ¿Cómo está, mi amor?
12: Bueno, es que opinión del tema. Aló, ¿me
0: sigue,
12: escuchan?
0: Sigue, mi amor, mi vida, hágale pues. Silbando y aplaudiendo.
1: Amor, hágale pues. Unas palmaditas.
12: No, es que hay muchos afectos hacia los hijos.
0: Sí.
12: Y todos esos afectos se ve mucho en las familias de que tienen, por ejemplo, de estrato alto, porque le dan mucho cariño, porque le dan muchas cosas y los consienten.
0: Sí.
12: En cambio, en esas cosas a veces, pues uno, yo no tengo hijos, pero he mirado que también en la sociedad que uno vive se ven muchas cosas y así como tratan a los niños ahorita mismo, son afectos que eso no tiene que ver, son los influencers que manipulan los videos y para ganar, así como usted dice, que
0: seguidores,
12: para ganar audiencias, inventan cosas que no son. Ya uno ya no cree en esos videos que montan porque ya no es como antes, porque esa IA ya manipulan. Ya, por ejemplo, si yo me quiero un beso con Julianita, manipulan el video y nos pueden avisar a los dos.
0: Ay. Entonces, ¿me agarren esa foto? Mi amor, es cierto.
12: Entonces,
0: eso le daña la vida a uno. No me mentigo, porque ahorita con esa inteligencia artificial, mi amor.
12: A eso le dañan la vida a uno. Le dañan la vida, así como decía el otro oyente. Le dañan la vida a cualquiera.
0: Impresionante.
12: Entonces, como decía el otro día, ahorita ese actor no puede salir y hasta de pronto lo pueden dejar sin trabajo. Y esa es la suspensión de él.
0: Es verdad.
12: Y de sus hijos.
0: Sí, entonces, qué pecado.
1: Ay, amor, qué cosa más
12: uno,
1: difícil.
12: Si
1: amor, ¿usted de dónde es que está llamando?
12: Si a uno que es pobre le dañan la vida a uno.
1: Y que imagínese, él llena de plata.
0: ¿Que usted de dónde está llamando? Dice Karina.
12: Yo estoy aquí en Bogotá, aquí en un trancón en la 63.50.
0: Trancón en la 63.50, muchachos, ya saben, no vayan a meter por allá.
12: Karinita, estar a Bogotá, venga aquí a Bogotá, estar en me Bogotá. Llama para yo ir recogerla y no le cobro los 70, ¿oyó?
0: ¡Uy!
1: ¿Cómo es, amor? En estos días que voy a Bogotá, ya sabes, pues.
0: Uy, curtimos a caballito. ¿Cómo impresionante.
1: ¿Cómo es? Qué rico ir a Bogotá a buscar un trancón. Ah, no era así. ¿Cómo es?
0: Uy, no, ya dejemos la agresividad. Mi vida, un beso enorme. Te queremos mucho.
1: Gordo, acá le decimos taco amor.
0: Ve, taco este. Este taco que hay acá, mi amor, vea.
1: Juliana, usted es pervertida.
0: ¿Sabe que no jamás? Amor, ¿sabe?
1: Dañada. Juliana, dañada.
0: Cuidadito.
1: Yo soy una santa paloma aquí, desde que usted empezó en el programa, yo empecé como a tirar para otro lado, así como, no para otro lado, el que usted cree, no. No, para otro lado, no, Cari, yo como bien santa que soy.
0: Cari, usted sabe que me acuerda de eso, no. Que estamos hablando con los oyentes por teléfono, porque es que, mija, o sea, es que de verdad los colombianos, si somos algo, es bomberos. Ave María, ¿sabe qué me he dado cuenta yo? Que en cada ciudad tenemos un nombre determinado para las personas que son chismosas del barrio. Por ejemplo, en Medellín es Marta, ¿sí o no?
1: Marta Chores.
0: Exacto. Marta, ajá.
1: Marta Chores.
0: Exacto. En Cali es Melba, Doña Melba. Y así.
1: Doña Melba, ¿qué hubo?
0: En cada ciudad tienen un nombre para los chismosos. Este man se pasó de Melba, de Marta, de todas las que habían, de Fanny, de ahí para arriba.
1: De cámara de seguridad.
0: Y lo grave es que nosotros, como dijo el oyente, somos los que contribuimos a que la vaina se vuelva famosa. Y uno ya no sabe ni
1: cualquier cosita la sacamos.
0: Exacto. Acá, yo no sé si llegó ese chisme a Medellín, hubo una noticia que se volvió muy famosa este año, hace yo creo que por unos 3 meses, si mal no hago las cuentas, de un video de un muchacho gringo en un balcón. Que estaba con una niña y como también lo sacaron de contexto, la pelada que estaba grabando es que, ¡ey! ¿Qué está haciendo con la niña?
1: Eso no fue en Bogotá. Suéltela.
0: Claro, por eso le estoy diciendo.
1: Sí,
0: y el man no
1: que
0: hizo
1: todo
0: nada.
1: El mundo se imaginó un montón de cosas, que estaba abusando de la niña en el balcón, ajá, que es que no sé qué. Y él, hagan el favor y respeten, yo no estaba haciendo eso, no sé qué. Es que la gente, ay no, qué pereza.
0: No, y lo grave
1: y los comentarios de video.
0: Es que cuando el señor salió, donde no hubiera estado la policía, lo matan a paloterapia por una cosa que no es verdad. No seamos irresponsables. Si usted está viendo que hay un video distorsionado, si usted sabe que ahorita con la inteligencia artificial nos ponen a darnos un beso a Karina y a mí, ojalá, Dios mío, pues entonces ya sabe que usted no puede confiar en nada del internet, señora. Hágame el favor. Ay, es que yo hoy día y tengo 60, no me importa. Usted tiene sobrinos y le pueden decir que ahorita todo lo arreglan y lo manipulan.
1: Son las mamás, las tías, todas esas que, ¡ay, por Dios, mira!
0: Vea, ahí están diciendo. Es que en Boyacá le dicen Doña Bárbara. En otro lugar le dicen Doña Tulia. ¿Vio? Todas las ciudades tienen un nombre para la señora chismosa del barrio. Ape María.
1: Vea, saludo para Lara que está por ahí. Carlos Penagos, Osman.
0: ¿Carlos qué?
1: Eduardo. Carlos Penagos. Juliana, por favor. Miriam, no sé qué.
0: A todos, todos. Besos, abrazos, chupos, todo. Saludos. Los quiero escuchar, mis amores. 310-206-3302. Este tema está agisoso. Bravo.
1: Candente. Ya saben que después de las 11, esto se pone mejor porque apagamos en YouTube, todos para TikTok, musiquita, cosa rica, cosa chévere.
0: Señores, que.
1: Ah, bueno, una bachatica.
0: Contenido privado. Vea, acá, opiniones, 310-206-3302.
13: Julianita, aquí en Neiva a la chismosa le decimos la Carmen. La Carmen.
0: ¿En dónde?
1: La Carmen.
0: ¿Pero en dónde?
1: En Pereira.
0: A ver, otra vez.
13: Volvemos. Julianita, aquí en Neiva a la chismosa le decimos
1: en Neiva.
13: Aquí es la Carmen.
0: Tulia de Barranquilla, los que estaban diciendo ahí.
1: Ey, doña Carmen, doña Tulia. ¿Eh? Ya hoy día menos mal no salen esos nombres. No.
14: Yo
1: te imaginas, ay, Tulita.
0: Ay, doña Tulita.
14: Yo tropicara la más bacana. Yo en Popayán le digo, salí ahí Magola.
0: Magola. No, tenemos un diccionario de nombres. Ah, Tulia,
1: ya
0: Magola.
1: Sabemos, cuando llegue un chismo caballo, por ejemplo, en el próximo programa le decimos, Tulia.
0: Tulia, ajá, ¿qué hay?
1: Tulia, ¿qué te pasa, gorda?
0: Javi.
15: ¿Cómo vamos, chicas? Acá en Bogotá le decimos la Magola, doña Magola.
0: Doña Magola. A ver,
1: ¿qué le llamamos ahorita?
0: A ver.
16: También es Tola y Marúa, también es Tola y Marúa.
0: Sí,
16: las
0: los
16: del barrio.
0: Los personajes, claro, después de los personajes.
1: Pero de saben chismosas. De chismosas, pues.
0: Sí, ve, tan raro.
1: Vea usted, Juli,
0: señora.
1: ¿Quiénes son más chismosos?
0: ¿Los hombres o las mujeres? Los hombres.
1: Cierto que los hombres.
0: A un hombre le encanta.
1: Los hombres son una cocina.
0: Ve acá tirando chisme con nosotras el día de hoy. Pero creo que los hombres son más prudentes que las mujeres, creo.
1: Sí,
0: o sea, ellos tienen el chisme como entre ellos y
1: pero o sea, las mujeres todos como... ellos saben el mismo chisme, pero no, lo saben con puntos, señales y comas.
0: Ajá.
1: Todo.
0: No de gratis, los nombres de chismosas son de hombres y no de mujeres, mi amor. Ahí está, ahí está. Para la muestra un botón. Darwin.
17: Mi Juli. Para dar ahí un pequeño reporte de movilidad.
0: Cuéntemelo.
17: Ay, para los compañeros Tropi Amarillitos y aplicación.
0: A ver, Bogotá.
17: Por toda la 19 subiendo hacia la estación de las aguas donde queda la rotonda.
1: Subiendo ya la 20.
17: Que queda la CTU. Tener mucho cuidado porque tienen toda la rotonda invadida con personal de tránsito. Y están cogiendo lo que llegue. Así que tengan cuidado, compañeros.
0: Eso no es inmovilidad, amor.
17: Y son los de tránsito.
0: Eso es chisme.
17: Son más pesados.
0: Eso es chisme, amor.
1: Eso no es movilidad, sino inmovilidad.
0: Eso es chisme, amor. Pero puentes.
1: El taxi viri de Cali es que en Bello les dicen Karina.
0: Uy, no. Se pusieron muy pesados.
1: Amor, yo no soy chismosa.
0: No sé, a nadie nos consta. Bueno, mi amor y linda. Ahorita en un ratico. Ay, fue puchica. Ah, bueno, ya saben que los que están en YouTube ahora se pasan para TikTok porque todos nos vamos a conectar desde TikTok para poder poner musiquita sabrosa y deliciosa y hablar de otros temillas. ¿Les parece bien o no les parece bien?
1: Obvio sí. Ahora a todos sí.
0: Vea, el otro tema delicadillo, que igual solamente lo voy a tocar porque ahorita no vamos a hablar de eso. O sea, a tocar el tema, ¿no? Porque luego dicen que es que estoy hablando de otra cosa.
1: Dice, ¿qué? A las de Pereira les decimos Don Chinche.
0: Don Chinche. Ah, bueno, el primero de hombre.
1: Ey, no. ¿En dónde? Dice por acá, dice que en otro lado le dicen Eulalia.
0: Uy, eso también es nombre pura chismosa. Uy.
1: Ey, Eulalia, ¿qué hubo pues?
0: Vamos a hacer. Dice, venga, hagamos la lista. Y un día traemos a puras señoras que tengan esos nombres. y que ellas hagan el programa. ¿Listo? A ver,
1: entre doña Melba.
0: Tulia es de Barranquilla. o pues yo no sé si de la costa en general. El de el suyo es Doña Marta. El mío es Melba.
1: Ah, ¿usted sí vio el comentario de Luchito ahí?
0: No, ¿qué dijo? Y Luchito sí es la cagada, ¿qué dijo?
1: Luchito debe ser la cagada, Luchito. ¿Qué dijo? Es que una duda, ¿es verdad que Luchito renunció?
0: Luchito, ay, María. Luchito es Luchi, como el muchacho míralo. Que grabó a Biaso. Bien chismoso. Luchito es Don Chinche.
1: Don Chinche, ¿qué hubo, Doña Melba? Ah, Marta Chores, ¿qué hubo?
0: ¿Cómo es la de acá? Magola. ¿Qué más han dicho? ¿La de Neiva cómo era?
1: Marta Chores.
0: Eulalia.
1: Eulalia. Camila, la, Cami, ¿la de Pasto cómo es?
0: Cami, ¿qué cómo es la de Pasto? Socorro. Ay, huepucha. Soy
1: María Socorro.
0: Ay, ¿cómo era el que habían dicho de Neiva? Ay. A ver, espere que acá está. Ah, no, ese está muy largo, no, no. Este no es. A ver acá, este sí.
18: Buenas noches, Tropicana más bacana. Bendiciones para Karina, bendiciones para Julianita.
0: Amén, mi amor.
18: Hablando sobre el tema, es deberían colocar una ley en Colombia que es prohibido darle besos en la boca a los niños. Eso es un rotundo no. Eso debería ser por ley.
1: Colgamos, son las 50. Sí, ahorita hablamos.
18: Está bien. Vea, ya ese influencer se le iba a tirar la vía a ese viacrucio, o como se llame.
0: Viacrucio.
18: Y lo otro, acá en Bogotá, a la chismosa le dicen ruca. Ah, la propia ruca, ahí les botó ese dato.
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0: Listo, ya llegamos a TikTok. Llegamos o no llegamos, llegamos o no llegamos, llegamos o no llegamos. YouTube, mira. Baila, yuca. Porque vamos a empezar a poner musiquita en YouTube. Así que hola a la gente de TikTok, hola obviamente a mis tropi amarillitos, a mis conductores, a mis camioneros, my people, la gente de los negocios, de los locales que está escuchando Tropicana a esta hora. Buenas, buenas, yo soy Juliana Cardona, sigo en compañía de la paisa más espectacular que tiene todo el Valle de la Urra, que es la señorita Karina Uribe. Y juntas hacemos esta última hora de A Que No Me Duermo. Y ustedes y yo, pero solamente Bogotá, nos volvemos a ver este domingo desde las 8 hasta la medianoche. ¡Ay, mi vida social! Mis amores, estábamos hablando de un tema muy delicado y es usted cómo le muestra afecto a sus hijos. ¿Le parece bueno, no le parece bueno, normal, anormal darle besitos en la boca a sus hijos? Ya hablamos bastante de eso, pero se me quedaron algunas noticas de voz por ahí, los quiero escuchar. 310-206-3302.
1: Buenas noches, Tropicana más bacana, bendiciones para Karina, bendiciones para Julianita. Hablando sobre el tema, deberían colocar una ley en Colombia que es prohibido darle besos en la boca a los niños. Eso es un rotundo no, debería ser por ley. Eso se ve mal, eso no está bien. Vea, ya ese influencer se le iba a tirar la vía a ese viacrucis o como se llame. Y lo otro, acá en Bogotá, a la chismosa le dicen ruca.
0: ¡Ruca! Haz que empezamos a recolectar los nombres de las chismosas de los diferentes lugares de Colombia.
2: 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La más bella.
0: ¿La más bella? Oíste, pero ¿y entonces qué pasó? Hola, viento, ya me parezco al alcalde de Medellín, hola, mosquito, hola, viento.
3: Se le mutió,
0: hola,
3: se le mutió.
0: Marta. Yo sí creo. Señoras y señores, ahora sí espeluquémonos, que es el último día de esta
3: Juli.
0: Semana donde yo estoy con esta señora. Dígame.
3: Juli.
0: ¿Qué?
3: Este fin de semana es amor y amistad.
0: Ajá.
3: ¿Usted qué tal? No sé, si hacemos algo como para el amor y la amistad.
0: Te proponga, mi amor, hágale.
3: Amor, no propon tú.
0: Karina es de esas mujeres que lo dan a uno embalado, parce.
3: No,
0: es que,
3: embalado
0: ¿qué tal
3: no.
0: Si hacemos algo? Y no, dale una rico.
3: Cosas, bebé.
0: Es que hagamos algo, rico de una, así que no sé.
3: Canciones que funcionen este fin de semana.
0: Canciones que funcionen este fin de semana. Mi amor, hágame el favor y me regala un temita ahí sabroso para hacer el I love you, el amor, los actos amatorios, los debidos, los indebidos.
3: Cosas que no se pueden hacer, por ejemplo, Juli, este fin de semana de amor y amistad.
0: Cosas que no se pueden hacer, ¿cómo así?
3: Sí, si alguno tiene alguna cosa, un requerimiento, un informe, un consejo de qué no hacer este fin de semana de amor y amistad, pues pueden informarlo.
0: Pero no
3: se puede todo este fin de semana.
0: Ah, ya entendí.
3: Ay, no, qué pereza con el intro, Juliana.
0: No, pues que no entendí, mi amor. Qué pena con su merced, linda, mi amor.
3: Bueno, bueno, su merced, hágale pues.
0: Oiga,
3: bueno,
0: yo no encuentro la canción. ¿Será que eso tiene otro nombre? Es que estoy poniendo, yo voy a poner el primer tema y estoy tratando de encontrarlo, pero resulta que como yo pienso que llama, parece que no es llama. ¿Es eso o no está? Voy a buscarlo. Ya vengo.
3: Pero ¿cómo crees tú que se llama para yo medio analizarlo, bebé?
0: Se llama, me faltó una palabra, ¿no? Porque igual el título la gente ya sabe cuál es y los quiero sorprender. Bueno. Acá, no, igual no está. Es una salsa de Mariano Cívico que se llama Entre Sábanas Blancas, mi amor. Y dice,
3: uy, buenísima.

0: Bueno, espérese un momentico que yo quiero ver si es que pronto acá en Tropicana, porque lo acabo de poner del YouTube. Pero yo no sé si de pronto en Tropicana lo tenemos guardado como con otro título, aunque la canción se llama así, Sábanas Blancas. Una canción para que pegue una este fin de semana. ¡Ay! Creo que la gente que va a tirar los actos amatorios este fin de semana. La tengo entonces como sábanas limpias, a ver si es la misma o es otra. Es otra. O sea, Mariano Cívico le gustan las sábanas. Una sábana blanca y otra sábana limpia. Ah, ya, Mariano. Ahora, Solo Deseos. Esta también es otra. Pero son diferentes. Te voy a hacer feliz. Esta sí es, pero póngale cuidado, que acá me aparece que se llama Entre Sábanas Blancas, pero nosotros la tenemos guardado como Te Voy a Hacer Feliz. Y es mi propuesta para hacer el I Love You, el amor, este fin de semana, amor, amistad. ¿Cuál es su propuesta? Amigo, ¿cuál es su propuesta? Yo te la pongo.
1: Hay que ser envidiosos este fin de semana, la verdad.
0: Ve, mira que no la había encontrado. Porque resulta que el tema acá en Tropi lo tenemos guardado como Te Voy a Hacer Feliz, pero la canción se llama Entre Sábanas Blancas.
1: Cámbiale el nombre usted ahí, cámbielo.
0: No sé.
1: ¿Cómo que no? Editar bebé propiedades y ya.
0: No, dejémoslo así. Ay, me acaban de poner un temazo, te voy a decir. Mira, mientras que suena este, voy a buscar el otro.
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1: Me encantan las parejas que son románticas.
0: Compañero. ¿A usted le gusta el romanticismo, mi amor? ¿A usted le gusta
1: sí,
0: que le den duro?
1: A mí me gusta el romanticismo.
0: ¿Cómo qué cositas le gustan? ¿Cómo qué cositas le gustan así el romanticismo?
1: Que consientan, que sean lindos, que se tomen el tiempo, o sea, los detalles. Pero a veces no es que sean detalles costosos, o sea, el detalle de, no sé,
0: una pulserita, una cosita, una, ¿cómo se llaman las pulseras que son caras?
1: Unas flores.
0: ¿Cómo se llaman las pulseras?
1: Una maricadita de oro.
0: Ah, es una Pandora, cualquier cosita.
1: Una Pandora. Ay, yo no traje la mía hoy.
0: Vea eso, ¿vio? Muchachos. No les conviene. Es cara. Karina es cara.
1: Esta.
0: Si usted no va con un palito para sacarla, no vaya.
1: No, mi amor, usted sea bonito en consentir los esfuerzos. O sea, que le jugó a la vaina.
0: Vea, le tengo este otro tema que me dice, para felicitarlo, José, por el tan buen gusto musical que usted tiene. Ave María.
1: ¿Qué dice don José? Pero solo salsa.
0: O sea, a la gente le gusta la salsa. Pues usted proponga otro.
1: Yo le busco uno.
0: Acuérdese que los temas van a ser el amor este fin de semana.

0: guarde. Ay, ay, ay.
1: Ven, no, mis oyentes son una. Otra
0: mis oyentes son
2: vea
0: una.
2: Esta, vea esta.
0: Ah, ¿cuál es?
1: Mire esta.
0: Te llaman Romea.
2: Qué rico, ¿no?
1: A mi la bachata como que me inspira, yo no sé.
3: Qué bien.
1: Oye, qué bien te ve.
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0: Uy, qué rico.

0: Ve, por acá dijeron que está, espere. Ay, pero ¿cómo es que es?
1: No, una yo, una usted, una yo, una usted, o yo.
0: Bueno, pero yo le iba a poner una salsa.
1: Y dice de la siguiente manera, esa también es salsa. ¡Ay, señor!
0: ¿Cómo llama esa?
1: Se llama Deseándote, del señor Frankie Ruiz.
0: Listo.

0: comercial.
1: Para el que está por ahí pidiendo el número, mi vida hermosa, mira, 310-206-3302, despacio, 310.
0: Es que despacio.
1: 206-3302. Y la del Grupo Niche, mi amor, dígame cuál tema el Grupo Niche, porque el Grupo Niche tiene harto y yo se la pongo. ¿Listo? ¿Preparada? Hágale pues, ponga la suya.
0: Listo, oiga la mía.

0: Esta la voy a poner yo. La voy a poner yo, ajá, porque solamente voy a poner el intro. Con el intro usted ya sabe que esa canción es para hacer los actos amatorios de este fin de semana. Escúchala pues, escúchala pues. Y dice... Uy, ¿es que don Lalo se tira unos temas?
1: No.
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0: ¡Ay, no! Ya, con eso, ya. No. Ya, con eso fue.
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0: desesperación. ¡Ay, no!

0: Me parece que esta canción es muy adecuada para el fin de semana porque aquí usted puede culiar y amar las dos cosas.
1: Ay, no.
0: Es que en serio, él dice como que se la quiere mandar, pero luego dice que quiere gritar a los cuatro vientos que la ama. Entonces me parece una canción muy válida. Nótela y nótela. Bueno, a ver, va usted. ¿Ya la tiene?
1: Ay, espere que no me suena.
0: ¿Cómo hay que no le suena? Ya, se la hacemos sonar también.

0: Como a cajón que no cierra, mi amor. Y dele a eso, sin parar.
1: Dele.
0: Dice él en la canción. Dele. Dele,
2: bueno, ¿tiene
0: dele
2: una o la tengo?
0: Sí, esta me la pidieron. De Cuarto y Hotel, no sé si sea esta. Uf. Pero es como un merengue.
2: Sí, es buena. Pero esa no es.
3: Soy yo.
0: ¿Esa no es? Pues esa fue la que me salió.
3: Las 4 de la mañana.
0: ¿No, esa no es? ¿Esa no es? Bueno, entonces esa no fue. Perdón, mi amor, no sabía cuál era.
2: Es la que dice Cuarto de Hotel 303.
0: Ese, esa es la que me pidieron. Esa es la que me pidieron.
2: Tú mientras que yo tiro la mía.
0: Pero esa cuál es, ¿será que es de Bonnie Cepeda? Ay, no puede ser. Ah, yo creo, ya. Hágale,
2: ¿la tiene o la pongo acá?
0: Es esta, usted me dice.
2: Esa.
0: Listo.
2: Testigos. Uf, buenísima. Una bailadita, qué rico.
0: De nuestro nido.
2: Tarán, tarán, tarán.
0: Ay, ay, ay.
2: Viste que a esta hora es que empezamos a pasar bueno.
0: La hombre.
2: Ah.
0: De nuestro nido. Linda, me encanta, mi amor. Vas tú.
2: Mi amor, mira esta.

0: Don David, Don David Pavón lo hace muy bien, la verdad.
1: Amor,
0: qué rico, vea, están pero preparando y calentando motores para el fin de semana.
1: Mire esta. Ay. Mire esta.
0: A ver.
1: No. Y sí, qué envidia de la

0: no, Juliana, oiga, uno siente.
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0: ver. ¿Cómo lo puedes ver? Ay. ¿Tiene otra?
2: Ah, mija, acá lo que tengo y además audios. Hágale que las que pues son las que me escrito.
0: Disqueta te la he dedicado a mi tinieblo.
2: Ay, ay, ay.
0: Estamos románticos.
3: Pero porque este fin de semana van a celebrar. Julianita y Karina. Amor. Aquí en Bogotá le dicen es. A la chismosa le dicen es Florinda.
2: Pero en qué momento usted apenas está mandando eso.
0: Pelo, un chiste. Bienvenido, mujer. No.
2: Sé por qué apenas llegó. Llegó tarde mío, ¿ah?
4: Karina, Julianita, bueno, vea una canción para hacer el amor toda la noche con los mozos. Es la esta canción de La Cita de Gali Galeano. De Gali.
2: A mí no me parece una canción pa hacer el I Love You. ¿A usted sí?
0: A mí sí.
2: Porque es una canción de cacho, una canción muy triste, o sea, una canción
0: pero no. En medio de la tristeza es como seductora, como que venga mi amor, así como hágale, venga.
2: ¿Será? ¿La ponemos entonces un pedacito?
0: Venga que sí, es pa' eso, venga que sí.
2: Si usted me dice, yo la pongo.
0: Hágale, dice. Póngala. Uy, pasa y siéntate. Ay, no, me encanta, mira cómo me pongo,
2: A ver, muestre. Y abajo como.
0: Dios.
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0: Juliana. Juliana, por favor.
2: Yo soy muy ordinaria, ¿verdad? ¡Sáquenme de este programa!
5: Imagínate.

0: Uy, que... no, esa es mucha canción, Don Gali, muchísimas gracias. Ya está, está dos respiros de abandonar esta tierra, pero gracias.
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0: Don Gali, no, pero Don Gali yo ya lo veo aporreadito. Pues obvio, es que él ya cuántos años tiene, ¿como 80? ¿Sí o no?
1: Yo no sé, está en la flor.
0: ¿En la flor de qué? En la flor de la moza que tiene, era sentado, ¿no, señora?
1: Cuidado. Cuidado. Oiga, oiga.

0: Bueno, siga.
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0: Bueno, a ver, por mi acá.
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0: Se dio una periquería más.
1: No, mora, maíz,
2: ¿cómo para qué Guillo Rap? Guillo Rap, escucha.
0: Bájele, bájele, mi amor, bájele. Guillo Rap, la experiencia. Hágame por ahí, lo vas a hacer radio mío.
2: Ya, mi amor, Guillo Rap, escucha, ve y comparte Tropical. Julianita, Karina, un beso, te las amo.
0: Mi vida hermosa, no te habíamos escuchado esa melodía, era vos. ¿Usted con cuál va, con cuál lo va a entregar este fin de semana?
2: Y sueño el grupo Nietzsche. Con este es que vamos a hacer el amor. Bien chingo.
0: Juepucha, mi amor, ya lo dijo. Ya lo dijo. Bonito. Aquí misma lo pongo.
2: Las amo.
0: Te amo a ti, Dios te guarde.
2: Ah, no, nos vemos el domingo, mi amor. Sos linda porque...
0: Ah, sí, mi vida, ¿verdad?
2: Sube el volumen.
1: ¿Cómo? ¿Y por
0: chao,
1: qué?
0: Chao, mi amor. Porque yo hago el programa sola el domingo, acuérdese.
1: Pero él dijo, nos vemos.
0: No, pues nos vemos es como nos escuchamos. Venga, pero esa no es. ¿Yo qué puse? Ay, no, ponete serio.
1: No, mira. Juliana, para meter el dedo sí está como muy floja, amor. No.
0: Es que no es mi sueño, ni un sueño, es nuestro sueño. Claro, yo la puse como él me dijo y así no es, y llorar. Es nuestro
1: bueno,
0: sueño.
1: Bueno, mientras eso puedo poner o no.
0: Sí, hágale, mi amor.
1: Bueno, párele bolas a esta.
0: Listo.
1: O sea, me encanta.

0: no, amor y amistad, qué rabia para los que ese fin de semana. Ay, long list. Uli, ¿estás por ahí?
1: Sí, señora, acá estoy.
0: ¿Ya la encontró?
1: Obvio. No le digo que es que yo puse un sueño y eso no es así, mi sueño ni un sueño, el sueño no es nuestro sueño.
0: No, qué pereza con Juliana, y es que sabe salsa.
1: Pero de una me di cuenta.

0: ¡Ay, no! ¡Qué sabroso! El grupo Niche siempre era lo mejor del mundo. Amén. Bueno, hágale. ¿Usted tiene otra ahí? Porque yo voy a poner un audio de una oyente. Entonces hágale que le voy a dar paso a una mujer.
1: Ay, juepucha, espérate que estoy encontrando. Espere, espere.
0: Voy a escuchar a Pau mientras tanto.
1: Bueno, tírele a Pau.
2: La canción Amantes Inocentes, vallenatico.
0: Seamos amantes inocentes. Será una extraña relación. Vamos a ponerla.
1: Yo le voy a poner esta, vea.
0: Ponga.
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0: Tire pues la suya.
1: La de Pau, ¿cómo? Amante inocente.
0: Amante. Uf, fue pucha. Con esa canción se cayó una vaca en Entre Ríos. Fue pucha. Oiga, Juli, oiga.

0: Uy, buena canción, Sasa. Oiga, me gusta. Los oyentes tienen unos buenos temas para hacer el delicioso el fin de semana. Pare bacano. ¿Yo?
1: Me faltó una.
0: A ver, hágale.
1: Espere. Me faltó una, vea esta.

0: amor, cuidado con ese morro.
1: Cuidado con ese morro. Amor, vamos a recibir esta llamada, Cari.
0: Hágale, amor, de una.
1: ¿Aló?
0: Buenas, Tropicana.
1: Oh, ¡eso! Hola, ¡tóqueme el pito! El pito.
2: ¿Cómo estás,
1: muerto que el otro vez?
2: ¿Cómo la digo?
1: Bien, mi amor, ¿cómo estás tú? Que le toque el pito a Karina, haga el favor.
0: De nuevo, de nuevo.
2: Bueno, ahí va.
1: Va, va, va. ¡Eso!
0: Suena duro.
1: Mi vida hermosa, hágame... Sí, a ella le encanta el pito. ¡Uf! Impresionante.
0: Bueno, vio cómo suena.
1: Mi vida hermosa, hágame el favor y me da el título con el que usted va a hacer el amor este fin de semana.
2: El título, aquí el título es. Yo tengo que bajar.
0: El, mamá, mamá. O sea, que no le va a tocar, que ese es el único...
1: Ah, ¿cómo así? Pero yo con yo por lo menos, alguna cosita, ¿no?
0: Yo con yo, tú con yo.
1: Nada. Nada, está difícil el mercado. Mi hermano, te queremos mucho. Un beso grande. Adiós. Hola, Tropicana.
3: Hola, bebecitas. ¿Cómo va?
1: Buenas.
3: Buenas, Ana. Que puedo volver a llamarla.
1: Mi vida. Bienvenida. ¿Qué más, pues? A esta tu casa, a este tu programa, a este tu rancho. ¿Con qué canción vas a hacer el delicioso el fin de semana?
3: Cada vez otra vez de Eddie Santiago.
1: Cada vez otra vez. Uy, me encanta.
0: Ella está, pero
1: Me gusta.
0: Mi amor,
1: gusta.
0: Este fin de semana ella va a descansar.
1: ¿Quién va a descansar?
3: Uy, qué pirinola, sí.
0: Ella va a descansar.
1: ¿Yo?
0: Me imagino, va a poder pegarle al peluche, ¿no?
1: Ah, bueno.
3: Imagínese la castigada que me tienen, porque mi esposo trabaja de día y yo de noche, yo llego y él sale. No, eso va a ser...
1: No, en vez de usted llegar y él entrale, pero no.
3: No,
0: amor, pero tienen un espaciecito, sino que vaya a la gasolinera que usted lo tanquea.
1: Yo la entiendo, yo estoy en ese momento así y ninguno de mis jefes se ha apiadado de mi sexualidad, de mi bienestar sexual. Y ella llega, yo me voy y así estoy a palo seco. No, bueno, a seco en realidad.
0: A palo seco no, porque a usted no le gusta el palo.
1: Yo realmente no estoy a palo seco, estoy a cuca seca, pero pues la misma vaina.
3: Epa.
1: Joa, ahí te pongo la canción, mi amor. Gracias por escucharnos, te queremos mucho.
3: Un abracito, chao.
1: Chao, mi amor. Vea, esa canción es muy buena.

0: muy bueno. Vamos a volver a contestar. Aló, buenas noches.
1: Hello.
2: Hola, buenas noches.
0: ¿Cómo estás, mi vida hermosa?
2: Karenita, hola, Juli.
0: ¿Qué más, mi amor?
1: ¿Qué más? Bien. ¿Con quién?
2: Bien, bien, gracias a Dios, con Edgar.
0: Don Edgar.
1: Ah, Edgar, no, caballito. Está hablando de diferente.
2: No, no, no.
0: ¿Usted es el parcero chimba que vive en Ibagué, sí o no?
2: No, no, no, no. No,
0: escúchame, equivoco.
2: Yo vivo en Cúcuta.
1: No, Juliana. Él vive en Cúcuta, o sea, primero aprenda de los nombres y las voces de los oyentes.
0: Perdón, es que el de Ibagué se me parece la voz, pero nunca nos ha dicho el nombre. Muy misterioso el amigo de Ibagué. Mi vida, bienvenida a la gente de Cúcuta aquí. Esa es su casa, ¿qué vas a pedir para hacer el amor el fin de semana? Vayamos ensayando.
1: Es que una pareja.
2: En este sitio, de Silvestre en, Angol.
0: En este sitio, ¿sí?
1: De Silvestre.
2: En este sitio de Silvestre Angol.
0: Se le tiene, mi amor. Tú sabes que se te tiene todo, mira.
1: Se te tiene todo menos el sitio. Ah, no. Eso a esta hora, Dios mío. ¿Qué? Menos mal, ya casi es viernes.
0: ¿Será que el jefe está conectado todavía? Sí. Que nos traiga una botella.
1: Jefe, mediecito, ¿qué? Medio miedo.
0: Mi vida, un beso enorme hasta Cúcuta. Gracias por escuchar a Que No Me Duermo. Te queremos mucho.
2: Bueno, disfrútate.
1: Hasta Cúcuta,
2: bueno, chao, besito.
0: Chao, mi amor. También en la Cúcuta.

0: Me habían pedido esta y me parece linda, además porque me recuerda a mi mamá, ojo, pero no, cuidado, no por esas cosas.
1: Bueno, tengo una por acá desde hace rato.
0: Ah, bueno, hágale, mi amor, hágale, ¿usted cómo la va a aguantar?
1: También
0: usted?
1: Es que la gente que no es compañerística.
0: Hágale, mi amor, hágale.
1: Vea, esta, y Ave María.
0: Y Ave María.
1: Yo soy la más fastidiosa, pues, pero oiga.

0: Bueno.
1: Uy, qué gran tema te
0: por
1: pusiste,
0: canciones
1: Cari.
0: Como estas.
1: Uf. Esa canción
0: yo
1: es una
0: no sé
1: gran
0: dónde
1: canción.
0: Dormiré esta noche, pero deseo soñaré contigo, mi amor.
1: ¿Viste cómo te están contestando el teléfono? Uy, son fuertes declaraciones.
2: ¿Qué?
1: Es que donde sea soñaré contigo, le estás diciendo al oyente.
2: Amor,
1: que
2: ¿cómo
1: le
2: estás? Oli.
3: Hola.
1: Uy. Usted.
2: ¿Con quién hablo?
1: Mi amor, pégatelo.
2: No se escucha, mi amor, pégueselo un poquito, métaselo en la boquita.
1: Sí, por favor.
3: Ay, Dios. Mauricio, de la ciudad bonita de Colombia.
1: ¿Del qué? ¿De dónde?
2: De la ciudad bonita de Colombia.
3: De la ciudad de Pasto, claro.
1: De Pasto, mi amor.
2: Pasto.
1: ¡Que viva Pasto, carajo!
2: Él no sabe dónde dormir hasta noche.
1: Mi vida hermosa, tú que nos estás llamando de Pasto, dime el fin de semana con qué van a hacer el amor los pastusos. A ver, yo quiero saber.
2: En un culladero.
3: No, con, creo que con esa de Jessy Uribe.
1: ¿Cuál?
3: Propuesta indecente, ¿cuál? Creo que se llama.
2: Matemos las ganas, matemos las ganas.
3: Es de Jessy Uribe.
2: Propuesta indecente ya sonó Juli.
1: Ah, entonces, ¿cuál es?
2: Matemos las ganas de Jessy Uribe.
3: Matemos las ganas.
2: Quiero que esta noche usted me haga el amor. Sí. Uf, huepucha. Amigo, se me había olvidado ese temazo.
3: Y lo haré pensando en Karinita.
1: Ay, Dios mío, santísimo. Uy. No, cuidado. Mira, vea, le vamos a poner su tema. Dios me lo bendiga. Gracias por escuchar a Que No Me Duermo. Lo queremos mucho. A ti y a toda la gente.
2: Un besito.
1: Y dice.
2: No, esta sí es para ser, vea.
1: Ese sí, vea.
2: Y de frente.

0: escondida. De eso, hasta Camila ya se prendió, mi hermana.
1: Camila, por favor.
0: Ave María. Oiga, vea, me dijeron que esta canción de Rocío Dúrcal, ¿qué le parece?
2: ¿Cuál?
1: Y nos dieron las 11 y las 12 y la 1 y las 2 y las 3 y tenga.
2: Agua está bueno. ¿Se imagina?
0: Yo le quiero compartir una cosa.
3: Bueno, un pueblo con mar, una noche.

0: famosa detrás de la barra.
1: Uy, por todos lados le dieron.
0: Se queda con esa Juliana.
1: Ah,
2: con una
0: salud.
2: Condición
1: que me dejes. Seremos la misma.
0: Oiga.
1: Ay, ay, ay.
0: ¿Cuál dormitorio?
2: Al piano del amanecer todo mi repertorio.
1: Te voy a decir, mi amor, que tenemos desactivada acá, Camila. Está cante que canteo este tema, ¿oye?
0: Espere, ¿no es mejor esta?
1: Hágale.

0: ay, no, ay, no, ay, no, ay.
1: No. Nos van a cerrar el chuzo.
0: Bendito Bullying. Dios, pero nos movimos felices.
1: Espere.
0: Espérate que te voy a contar mientras que buscas. Resulta que la mona me dice en la casa, dice que ponele cuidado, Karina, para que te more.
1: Rápido, cuente rápido.
0: ¿Cómo te parece que la mona me dice, dice que ve, amor, te hice una carnita? No creo que me haya quedado tan rica por alguna razón, pero tú me sabrás perdonar. Y tu hambre también. Y yo, no, pues con este hambre me la como usted tres veces. Dice que, uy, bendito Dios, entonces voy a botar la carne.
1: Espere, pues, vea. Párele bolas.
0: Hágale.
1: Espere, a ver. Téngalo allá. Esta. Con esta, no cerrar a que no me duermo de jueves. Juliana Cardona. Karina Uribe.

0: no nos van a cerrar esto.
1: Usted es la que está poniendo
0: Empezamos disque todas románticas, que no sé qué.
1: Usted fue la que puso el taxi, que no sé qué. Pone la canción, la del chorizo. La chica quiere chorizo. La chica quiere chorizo.
0: Espera.
1: Uy, eso es miniteca. Eso sí es vieja escuela. Dios mío. Vea, mientras que usted busca, yo voy a saludar a la gente acá, a Otto, a Darwin.

0: Es que baila más un Alcacercer en una mazamorra.
1: No, y además como bailan en Medellín, bendito Cristo Jesús, a usted no le da embarazada porque es muy, muy,
2: bueno,
1: muy
2: ya
1: de
2: Cristo
1: buena.
2: Jesús.
1: Vea, espere,
2: feliz
1: esta última.
2: Noche, ya saben, nos siguen, nos persiguen y atentos.
1: Mi amor, espero que le dé mucho serrucho este fin de semana. Dios me los bendiga. Feliz día del amor y de la amistad. Que le hagan la amistad al amor, el amor a la amistad. Todos juntos, al
2: que
1: mismo
2: combinen.
1: Modo, en sentido contrario, que combinen, que no combinen. Los queremos mucho. Gracias por ser parte de Sea Que No Me Duermo de Tropicana. Chao.
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1: 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En Tropicana son las
2: 6:03 minutos.
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0: Existe gran preocupación en medio de los papás y mamás por sus hijos, por lo que pueda ocurrir, sobre todo los que son menores de edad. Aquellos que van pisando por ahora como ese piso de la pubertad, de la juventud, y están confundidos. Y parece que cada vez más lo están. Están guardados en medio de un dispositivo en el que pareciera no pudieran salir, como si fuera una dependencia tal que incluso en las noticias hemos visto como algunos de ellos entran en depresión y ansiedad. Otros agreden físicamente a sus papás y las noticias han registrado que algunos de ellos incluso han atentado contra la vida de sus progenitores. Esto aún no le prestan tanta atención como la que debiese tener. Y se sale de control en cada familia al interior. Que si pudiéramos hoy con una lupa detectar cuántos hogares en Colombia tienen dificultades con esta situación al interior de sus casas, yo creo que las cifras serían alarmantes y podríamos estar a punto de un colapso en cualquier tiempo en el que los jóvenes son los protagonistas. Asusta esto, ¿verdad? Pues bien, a ellos, a estos chicos, que incluso por diferentes situaciones como la depresión y la ansiedad, entre otras, problemas en la mente, en el alma y en el corazón, a ellos va este mensaje. Chicos, sé que ustedes se ven un poco más adultos o un poco más sabios e inteligentes por manejar uno que otro dispositivo, manejar algunas redes, manejar algunas apps o incluso algunas IAs. Pero eso es un porcentaje muy bajito de lo que realmente es la vida. Si pudiéramos colocarlo en porcentaje, yo me atrevería a decir que eso es menos del 10%. Y ese 90%, ¿cómo vas a enfrentar cuando salgas de tu dispositivo la vida? Cuando empieces a crecer, cuando ya tengas que ser mucho más responsable de ti. Y es depender de tus esfuerzos, de tu trabajo, de todo. Muchos han llegado ahí y han determinado que no pueden y que lo mejor que pueden hacer es quitarse la vida. Me fui al libro de Hechos, por el capítulo 16, y me encontré algo que tal vez nos va a ayudar un poco a entender por qué la vida tiene tanto valor. Había un hombre que tenía un trabajo, tal vez el trabajo, uno de los trabajos o empleos más codiciado en la época, hace más de 2000 años, y era el director de una cárcel. Tenía todas las garantías de la ley, del Estado, y seguro vivía muy bien. Un día, menos pensado, sintió que se le movía el piso, como se nos movió a nosotros hace un tiempo atrás. Y era que acababa de ocurrir un terremoto en ese momento, hace más de 2000 años. Y él se asomó como director de la cárcel y empezó a mirar que cada una de las celdas, paso seguido de ese terremoto, estaban abiertas. Y no vio a los presos. Dijo, se volaron todos. Y pareciera que hubiese una consigna, una nota especial en la que seguramente diría que si el director dejaba escapar a los presos, eso atentaban contra su propia vida los directivos o algo horrible le podría pasar, porque paso seguido este hombre, como se da cuenta que no están o que están las celdas vacías, tomó la decisión de coger un puñal y atravesárselo en su cuerpo. No tuvo mediación con nada ni con nadie. Automáticamente este hombre, que momentos antes gozaba de su mejor empleo, seguramente de buenas noticias, de su familia, de paseos, de todo, ahora estaba pensando en que la única solución era quitarse la vida. Ya estaba a punto de hacerlo. Ya la velocidad en el puñal iba directo a su corazón, seguramente. Pero uno de los que se salió, no se escapó, se salió por el impacto del terremoto, Pablo, más bien, lo cogió de la mano y le dijo, no te mates, aquí estamos todos. Esta historia es espectacular, te repito que está en el libro de Hechos, el capítulo 16. Te vas a enamorar de esta historia, este momento de Dios en acción. Y es que estos hombres logran, literalmente, Pablo y Silas, quien lo acompañaba, logran literalmente que este hombre no se quite la vida. Y paso seguido, este hombre les pregunta qué tengo que hacer para ser salvo. Era salvo de su vida terrenal, pero este hombre automáticamente quería ser salvo de la vida, en la vida espiritual. Y fue increíble, porque de una vez, este hombre aceptó a Jesús como su salvador. Y como si fuera poco, los llevó a su casa para que ocurriera lo mismo en su casa. Este hombre finalmente no murió, no logró quitarse la vida, porque se atravesó Cristo a través de dos hombres. Ahora se está atravesando Cristo a través de esta emisora, a través de esta radio, para decirte a ti, joven, para decirte a ti, quien quiera que sea, no te quites la vida. Fue el Señor quien te la dio. Y Él es el que debe tener el control de la vida y la muerte, porque así lo dice la palabra. Mientras tanto, si los días no son los mejores para ti, si han venido momentos difíciles, más de lo que puedas soportar, hoy el mensaje es: coloca tu mirada en aquel que puede salvar tu vida. Se llama Jesucristo. Aquel que puede sacarte de tantos líos, de tantas dificultades, de esa muerte mental, espiritual, del corazón que ha venido llegando a tu vida. Hoy yo declaro en el nombre de Cristo Jesús que se va toda depresión, toda ansiedad de la vida de aquel que está escuchando esta oración. ¿Cuántas personas hoy están diciendo: mi hijo está así, mi hija está así, yo mismo estoy así? Dicen: pues hoy llegó el día en el que el Señor trae libertad a los cautivos y vista a los ciegos, esos que no saben para dónde correr. Vida y vida en abundancia. Te bendigo en el nombre de Cristo Jesús. Declaro y que hoy mismo coge poder, cuando el Señor dijo que en su nombre podríamos atar toda hueste de maldad, y hoy atamos en el nombre de Cristo Jesús todo espíritu contrario al Espíritu de Dios que ha venido para quitarle la vida a las personas. Espíritu de suicidio, te hablamos, te atamos, te reprendemos y fuera te echamos en el nombre de Cristo Jesús. Busca a Jesús, te digo a ti que estás escuchando, porque el Señor está aquí y te está diciendo: yo voy delante de ti para ayudarte como poderoso gigante, para nunca apartarme. Y el Señor no se apartará nunca de ti, tú nunca te apartes de Él. Esto te lo digo para que jamás le vuelvas a decir al Señor lo grande que es tu problema. Más bien le digas a ese problema lo grande que es Dios, lo grande que es Jesús. Lo grande que es el Espíritu Santo. Yo soy Robinson Crusoe y esto es Tropicana, hoy, mañana y siempre, en el poderoso nombre de Cristo Jesús. No te mates. Vida en el nombre de Jesús. Amén y amén.
1: 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En Tropicana son las
2: 6:16 minutos.
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2: Pero por supuesto, con Terpel y Tropicana ya tendremos las 6 de la mañana, 20 minutos. Llegó la mañana.
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2: Buenos días. Feliz mañana de viernes. Dios los bendiga, que tengan un feliz fin de semana. Fin de semana movido, fin de semana de hacerle el amor a la amistad. Fin de semana de haga el amor, no haga la guerra. Fin de semana de entre amigos más me arrimo. Fin de semana de arrocitos en bajo. En fin, que tengan un feliz fin de semana, que lo disfruten, que lo apapachen, que celebren con esa amistad que de pronto les alcahuetea, que los aconseja, que están con ustedes en las buenas, en las malas, también que celebren con la pareja que tienen al lado, que les demuestra día a día que se puede contar con esa personita en especial. Ay, no me quiero colocar romántica hasta ahora en la mañana, la verdad. 6 de la mañana, 21 minutos, buenos días, GZ.
4: Buenos días, la enamorada de la radio.
2: Tengo rabia, tengo mal genio.
4: ¿Por qué?
2: En los palos se van a dar cuenta qué fue lo que pasó ayer, pero tú prosigue, tú tranquilo.
4: Oh my God,
2: vamos a tirar un palo que eso va a quedar salpicado varios. Tú prosigue.
4: Oh my God, voy a estar esperando el momento de los palos, por favor.
2: Ahora falta que te vayas.
4: Sí, ahora falta que me vayas. Oiga, buenos días para todos ustedes, los oyentes de Tropicana, la más bacana. Los saludamos en este viernes fin de semana.
2: Sí,
4: hoy
2: señor.
4: Es 18. Ya 18 de septiembre del año 2026. Hoy nos levantamos con una temperatura mínima de 12 grados centígrados. Vamos a llegar a una temperatura máxima alrededor de los 19 grados centígrados.
2: ¡A carambolas!
4: Claro, el tema del viento está activo. Vamos a tener ráfagas. Lo más alto va a llegar hasta los 14 kilómetros por hora, según lo veo acá en la aplicación.
2: Ajá. Pues ahora yo que venía, pues está como medio nublado.
4: Sí, estaba como medio queriendo llover.
2: Sí,
4: ¿no?
2: Pues esperemos a ver qué pasa. Pero pues esperemos de que sea un fin de semana que no se pasa de pronto por agua, más que todo el día sábado por los comerciantes que salen a vender flores con peluchitos, que una cosa, que la otra, domicilios, los restaurantes, bueno, en fin.
4: Ya. Oiga, Karina.
2: Señor.
4: Hoy
2: estamos a 18, sí, yo sé.
4: 18 de septiembre. Yes. ¿Sabe qué se celebra el día de hoy?
2: El Día de la Amistad.
4: No.
2: Mañana es el del amor y el de la amistad, ¿no? ¿No es así?
4: No.
2: Ah, bueno.
4: Oiga, hoy se celebra el cumpleaños del tío Rolly.
2: Ay, ¿verdad, no? Hoy, venga, hoy.
4: Un día como hoy.
2: ¿En la cruz del niño?
4: En la cruz. Supongo, ¿no? No sé en qué hospital, ahorita le preguntaremos.
2: En la sala de un hospital.
4: No, esa canción no. Karina, esa no.
2: A las 9.
4: No.
2: Nació Rolly.
4: No.
2: Es el verano.
4: Ya, un día como...
2: El orgullo de Don Andrés.
4: Ya.
2: Por ser locutor.
4: Rolando debe estar levantándose.
2: Fue criado como los demás. Con mano dura, con sin...
4: No.
2: Nunca opinó. ¿Y a quién opina esto?
4: Claro, ahí no. Solamente hace la cara así como que no.
2: Ay, no.
4: Tranquilo. Oiga, un día como hoy. Se celebran muchas cosas, entre ellas...
2: El cumpleaños del tío Rolly. Si usted lo quiere sorprender, claro. está recibiendo oro, está recibiendo viajes, pero no cualquier viaje, viajes a Cartagena, está recibiendo
4: micrófonos.
2: Viajes a Santa Marta,
4: micrófonos para
2: viajes
4: seguir grabando.
2: A Estados Unidos, micrófonos, ¿qué más? Nuevo celular, el nuevo iPhone...
4: Sí, no, está recibiendo.
2: Está recibiendo
4: regalitos, mensajes.
2: Cualquier cosa, les doy el Nequi por si le quieren pasar plata.
4: Oiga, hoy señor, se celebra el Día Internacional de la Igualdad Salarial.
2: Vea, yo quiero tener la igualdad salarial del gerente.
0: Yo también.
2: La verdad.
0: Yo quiero no... tener la igualdad salarial del dueño de Caracol yo Radio.
2: También. Yo no encuentro fallas en tu lógica, la verdad. Yo, o sea, yo también quiero tener esa igualdad salarial. La igualdad salarial de quién más le digo, a ver.
4: De Cristiano Ronaldo.
2: De Cristiano Ronaldo.
4: Ay, no.
2: Ay, porque somos así.
4: Porque no nos pagan a todos por igual.
2: A lo bien.
4: Sí, sería el mundo más feliz, ¿no?
2: Pero yo sería demasiado feliz, muy feliz. Creo que no le debería tanto la vida al banco en esos momentos, pero bueno.
4: Pero bueno. Hoy también se celebra el Día Mundial de la Quiropraxia. ¿Cómo le parece?
2: Ah, sí, todavía seguimos con la quiropraxia. Sí, oye, tengo un dolorcito
4: el tema
2: raro.
4: El tema de la columna vertebral, cuando se la crujen.
2: Sí.
4: Ahí queda. Listo, lo alinean. Oiga, okay. Hoy también se celebra el Día Mundial de la Ética Médica.
2: Ética.
4: Sí, claro. Destacan los valores y los deberes del personal de salud. Es que ellos tienen una ética, pues obviamente, brindarle seguridad y todo este tema a los pacientes como tal. Hoy también se celebra el Día Mundial del Control de la Calidad del Agua. Obviamente promueve el cuidado y la limpieza de los recursos hídricos.
2: Muchachos, hay que cuidar el agua. No, se viene el fenómeno del Niño. ¿Ustedes eran como están las otras ciudades?
4: ¿Usted vio el día de ayer ese incendio por ahí al frente de los...
2: ¿En las colinas, ahí en Cali?
4: Sí. No. Acá, ahí al frente del batallón.
2: También.
4: Yo cuando salía eso de las 5 de la tarde, cuando salí el día de ayer... Uh-huh. Ah, no, mentira.
2: Oiga.
4: Al mediodía.
2: O sea, salió aquí a las 10 de la mañana.
4: A las 10 de la mañana.
2: Venga, háblate un poco algo al mediodía.
4: No, cuando yo salí a las 10 de la mañana... se veía un humero, Karina.
2: Sí.
4: Como era que yo llegué a la casa con un dolor de cabeza de todo el humo que me tragué. Y esto, pues obviamente, fuera del incendio y todo el cuento, el tema de la contaminación ahí al volante.
2: Sí, señor.
4: Entonces, hay que tener bastante cuidado. El tema de los bomberos, o sea, les está tocando
2: duro.
4: Bastante duro en estas temporadas, porque definitivamente hay muchos incendios. Sobre todo en el país.
2: Así es. ¿Algo más se le queda en el tintero? ¿Algo más?
4: No, muchas cositas, muchos chismes, pero ya le venimos a contar porque han pasado buenas cositas.
2: Ah, bueno, hágale pues. 6:27 y nos vamos de una vez con Triplete Informativa con el cumpleañero. Y está de Happy Birthday to You.
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6: Tropicana. Oyentes de Tropicana, muy buenos días. Buen día, GZ. Buen día para Karina. Feliz viernes, fin de semana, que nos conecta con el Día del Amor y la Amistad. Saludo para todos en este 18 de septiembre de 2026. Tenemos información con la mejor música, programación bien chévere para este fin de semana, para que no se la vayan a perder. Comencemos con noticias. Vámonos con la primera. Atención, porque MinSalud prepara decreto para eliminar copagos a damnificados del terremoto. Atención a esto. El Ministerio de Salud anunció medidas para aliviar las cargas de los damnificados por el terremoto del pasado 10 de agosto y acelerar la atención de pacientes que permanecen con medicamentos, citas o procedimientos pendientes. El anuncio fue hecho por Marcela Brum, viceministra de Salud, durante el Congreso de Afidro, donde explicó que una de las prioridades del gobierno durante sus primeras semanas ha sido responder a las necesidades de salud de las zonas afectadas. Entre las medidas que se contempla en el decreto está la eliminación del pago de cuotas moderadoras y también copagos para las personas incluidas en el régimen de damnificados. Abro comillas, dijo, lo que queremos es que el desastre no se convierta en un motivo más para tener barreras de acceso a la salud. Atención, porque el decreto también contempla una exoneración de intereses de mora en obligaciones relacionadas con la seguridad social, entre ellas cotizaciones a salud y pensión, cajas de compensación, SENA e ICBF, cuando correspondan.
5: Segunda.
6: Tropicana. La segunda. Mucha atención. Póngale cuidado a esta historia porque parece sacada de una película. En Estados Unidos hay un escándalo alrededor de un multimillonario chino llamado Su Bo, fundador de una empresa de videojuegos, porque tendría más de 100 hijos varones nacidos mediante gestación subrogada. ¿Y por qué tantos hijos? Es la pregunta. Según las investigaciones conocidas, el empresario tendría la idea de crear una especie de dinastía de herederos para que, en el futuro, algunos de sus hijos puedan hacerse cargo de sus negocios. Lo más impresionante es que varios de estos niños estarían viviendo en California y el propio Su Bo ni siquiera los conocería personalmente. El caso salió a la luz después de que una jueza de California detectara que el hombre estaba haciendo una cantidad inusual de solicitudes para reconocer la paternidad, incluso de bebés que todavía no habían nacido. Una de las mujeres que participó como gestante contó que recibió $120,000 por llevar un bebé en su vientre y que inicialmente ni siquiera sabía que el padre era Su Bo. Y aquí viene la pregunta para que se la hagan ustedes, oyentes. ¿Esto es simplemente una persona usando su dinero para formar una familia como quiere? ¿O creen que se está cruzando una línea cuando hablamos de tener más de 100 hijos con un plan específico de herederos? ¿Qué historia esta de Su Bo?
5: Tercera.
6: Tropical. La tercera. Atención, amantes del fútbol, que hay noticias de la selección por partida doble. Por un lado, comienza una nueva etapa en la Selección Colombia de Mayores. Néstor Lorenzo entregó su convocatoria de 26 jugadores para los próximos amistosos contra México, Paraguay y también Perú. Y aparecen varias caras nuevas. Entre ellas, aparecen jóvenes como Samuel Velázquez, Kevin Andrade, Roger Caicedo, Daniel Arcila, Juan Manuel Rengifo y Juan Camilo Durán. Y ojo a esta. Luis Díaz no fue convocado. Lorenzo explicó que habló con el jugador y acordaron que descansará en esta fecha FIFA, mientras que se les dé la oportunidad a nuevos talentos. Pero mientras los grandes comienzan a mirar hacia el futuro, las mujeres también, la sub-20, están dando la pelea en el presente. Colombia derrotó ayer 1-0 a Polonia con gol sobre el final del partido y se metió en los cuartos de final del Mundial Femenino sub-20. Ahora viene Nigeria, que goleó 3-0 a Inglaterra. El partido será este domingo 20 de septiembre a partir de las 8 en punto de la mañana, hora Colombia. Así que hay selección para rato, renovación en la mayor y las muchachas buscando seguir haciendo historia en el Mundial. ¡Vamos, Colombia!
2: ¡Eso! ¡Vamos, Colombia! ¡Ay, Dios mío! 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Ya tenemos las 6:32. 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
2: En noticias locales, mucha atención a esta información. En el norte del departamento de Nariño, en La Unión más exactamente, fue declarada alerta sanitaria. Esto por un brote de varicela que comenzó a generar preocupación en la comunidad educativa. La alcaldía decidió suspender de manera temporal las clases presenciales en colegios públicos y también privados, además de centros de desarrollo infantil, guarderías y hogares infantiles, tanto en la zona urbana como también rural. La medida empezó a regir el día de ayer, 16 de septiembre, y por ahora se mantendrá hasta el 2 de octubre, aunque podría ampliarse dependiendo de cómo evolucione ese brote. Y atención, porque tampoco se podrán realizar algunas actividades que generan aglomeraciones, como entrenamientos deportivos, torneos, eventos culturales, reuniones comunitarias y espectáculos públicos. Las personas que presenten síntomas compatibles con varicela deberán permanecer aisladas hasta que las lesiones estén completamente secas y los casos sospechosos o confirmados deben ser reportados a las autoridades de salud. La recomendación para las familias es reforzar el lavado de manos, la limpieza de superficie y compartir objetos personales. Esto, como les decimos, en el municipio de La Unión Norte del departamento.
3: ¡Ay, caramba! 6:45. Más información a esta hora, GZ.
4: A esa hora más información, porque ¿cómo le parece que tropas de la Brigada 23 del Ejército localizaron y neutralizaron de manera controlada un artefacto explosivo improvisado instalado sobre el camino de una vereda, la vereda llamada Cochaseca? Lo dije bien, Cochaseca, zona rural de San Pedro de Cartago. Según el ejército, ese corredor transitaban diariamente campesinos, familias y habitantes de la zona. La intervención permitió eliminar la amenaza y garantizar la seguridad de la población civil.
3: Gracias, GZ.
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3: 6:45.
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2: 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En Tropicana son las
23: 6:59 minutos.
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0: 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En Tropicana son las
1: 7:11 minutos.
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1: Siete de la mañana, 12 minutos. Estamos hoy felices, contentos, porque un día como hoy...
5: Estas son las mañanitas
1: que cantaba el Rey David. A los muchachos bonitos se las cantamos así.
5: No.
6: Nunca había escuchado cantar a Karina.
5: Ole, yo tampoco, ¿no?
6: Nunca había escuchado ni cantar. Sí, ella es de las que poco cantan.
5: Sí.
6: Porque yo he tenido compañeros que les gusta mucho cantar. O sea, la música vitalmente está sonando y está cantándola. Pero Karina es de las que poco canta, ¿no?
5: Sí, en los turnos no. Yo nunca la he visto.
6: No, yo tampoco la he visto.
5: Yo sí me meto a veces en una cantada.
6: O sea, que tenemos. O sea, no, claro, hay que reconocer ese.
5: Ese talento.
6: Ese talento. Hay que reconocer el mensaje.
1: Yo me llamo. ¿Me llamas que cantaba canción?
6: No sé.
5: Las mañanitas de.
6: No. Saludos. Nos saludan desde República Dominicana y que café para GZ. Café.
1: No, café. Café para el tío Rolly porque hoy.
6: Gracias.
1: Está de Happy Birthday to You.
5: ¡Eso!
6: Mira que esa es una muy buena invitación. Cuando me invitan a tomar café, esa es de las cosas que más me gusta.
1: ¿Sí?
6: Café.
1: Sí, un buen ya, café. Ya bajamos a la cocina y ya comemos.
6: No, pero no, yo digo un buen café.
1: Un buen café. Pero es que es un buen café preparado por la buena.
6: Pero es que Marcelita nos prepara cafecito del normalito. Pero yo digo un buen café cuando son de esos cafés ya más express y que y café que se da aquí en el departamento de Nariño, por
1: o
6: supuesto.
1: O sea, usted quiere un café...
5: Un capuchino, una vaina así, rara.
6: No, pero no, mira que no tanto así, sino que, o sea, hablo de del tipo de café con el que lo prepara, o sea, el café.
5: Ya.
6: Hay unos que tienen como unos
5: los granos especiales. Los granos seleccionados. O sea,
6: granos seleccionados.
5: Premium.
6: Exacto.
5: Ese café
6: es al que me refiero.
5: Ya.
1: De todas maneras, bueno, a los oyentes, por gracias. Si necesitan enviarle plata a Rolly, internamente le damos el Negi.
6: Gracias. Oye, llamo a el Negi de pronto. Si algo puede llegar.
5: Algo puede llegar. Claro.
6: Llega.
1: Él está recibiendo, como dijimos esa mañana, desde viajes a Cartagena, Punta Cana, Estados Unidos. Sí. Como viajes sencillos, como por ejemplo.
5: Y no viajas solo, se tienes que llevar al equipo y todo.
1: Eso, sí.
6: Sí, a eje cafetero.
1: Al eje cafetero. Uy, qué
5: uy
1: rico.
5: Bacano
1: sí,
5: ir
1: sí,
5: al eje sí, cafetero. Sí, sí.
6: Bueno. Gracias, compañeros. Yo sé que no iba a ser con bombos y platillos porque Mr. GZ dañó las celebraciones, pero de todas maneras les agradezco mucho
5: por
6: recordarme el día. ¿Sabe a qué hora? Yo creo que nací, si no estoy mal.
5: ¿A qué hora nació?
6: A las 6:54 de la mañana.
1: Mira, como la canción, ¿sí ve? Casi latino.
5: 6:54 de la mañana,
6: creo, si no estoy mal. Mi mamá apuntaba eso en un cuadernito pequeñito que tenía ya de notas.
5: Una libreta.
6: Y estaba apuntadito. No, pero es un cuadernito chiquitico.
5: Ah, ya.
6: No una libreta grande, sino un cuadernito pequeñito y ahí tiene anotado las fechas y la hora y día de nacimiento de cada uno de sus hijos. Y ahí por ahí todavía existe el cuadernito. Creo que lo tiene mi hermana. Y creo que es a las 6:54, si no estoy mal.
5: 6:54 de la mañana.
1: Pues ahora vean los saludos ahí de cumpleaños, Rolly. Vea bueno. Por ahí. Por acá también el WhatsApp ya se alborotaron con los feliz cumpleaños.
6: Bueno, muchas gracias. Gracias, señores. Gracias.
1: Pero no dejen esos cumpleaños así a secas. Lleguen a Caracol con pastel, con comida. Que aquí el tío Rolly está recibiendo de todo.
6: De todo.
1: O sea, hoy la dieta no vale.
6: Hoy la, este mes ha sido bien terrible.
5: No, este mes dieta no.
6: Es un mes terrible para el tema dieta. O sea, hablo de septiembre. Una cosa de serie aquí.
5: Sí, esto parece diciembre, sí, ¿no? Eso
6: parece más diciembre que cualquier otro. Sí. Gracias a los que me saludan a través de TikTok. Ya respondemos porque vámonos con la noticia curiosa del día.
1: ¿Qué pasó? ¿Cuál
5: es la curiosa? ¿Qué tenemos de lo curioso?
1: ¿Qué fue? ¿Qué pasó?
6: Y gracias por la cantada, Cari. Ojalá el día permanezca así de... Así como... Hoy amaneció bonito, ¿no? El cielo estaba como con unos colores así naranjas.
1: Ya, yo lo hice con todo el amor del mundo, no me tire tanto hate.
5: No, a esta hora.
6: De verdad, o sea, ojalá permanezca así el día. Estuvo bonito, arrancando el día, como le digo, fueron unos colores naranjas así bien bonitos allá sobre el volcán.
5: Sí.
6: Estaba ese amanecer así, ojalá permanezca así. Bastante viento, eso sí, se presenta a esta hora en la ciudad, pero ojalá no vaya a pasar nada, cariño.
1: Muchas gracias, de verdad, por lo que me toca. Gracias.
6: Bueno, oiga,
1: ahí va Rolando, que usted hace la dieta del cucurucho, está yendo por acá.
6: ¿Cuál es? No sé.
5: Uy, no. Ya, a ver, compórtese, oyente.
6: La dieta del cucurucho.
1: Sí, dices que hoy Rolando va a hacer la dieta del cucurucho, dice un oyente. Y ya me dijo cuál es.
5: Bueno, mijo. Ya.
6: Las 7:17, gracias a todos los oyentes, a los que van a mandar y los que han mandado mensaje, muchas gracias.
1: Ay, porque era comida.
6: Y los que van a mandar comida también.
1: ¡Eso!
6: No, pero pastelito, rico el día del cumpleaños, pastelito, ¿no? Tortica. Con un café amargo, pero cafecito amargo, pero de
5: grano seleccionado.
6: De grano seleccionado. Listo. Oiga, les cuento lo curioso. Pregunta para Karina, la Pocahontas.
1: ¿Qué pasó ahora?
6: Su novio.
1: Sí.
6: Su querido.
1: Sí.
6: Oscar, ¿no?
5: Oscar.
6: Sí. Su querido Oscar. ¿Ronca o no ronca?
1: No.
6: La verdad no,
1: pero le hay veces como por hablar.
6: Expóngalo.
1: Como por hablar como que en lenguas.
5: Uy, no, eso es peor que roncar. uno ahí durmiendo. A la vaca chamba.
1: Y yo.
5: Karina Calip, jalá.
6: Yo sé que no lo quiere hacer quedar mal, pero bueno, yo me imagino que por ahí de vez en cuando debe pegarse su roncadita.
5: Sí,
6: o sea,
5: yo creo que todo el mundo debe
6: su roncadita. O sea, no venga aquí a descuentear que.
5: Sí.
6: Sí, yo sé que no lo quiere hacer quedar mal, pero yo creo que todos nos damos.
5: Yo me meto.
6: Yo no quiero decir que parezca una locomotora. No.
1: Una cafetera tampoco.
6: No, pero es. Sí, ronca. Por ahí de vez en cuando debe pegarse su roncadita. Porque
5: es con una lavadora centrifugando.
6: Pregunta a GZ, que ahora ya anda, ya tiene quien le diga, porque uno, pues mientras vive solo, uno dice, yo no ronco, porque pues ¿quién le siente que ronca? No, nadie. Pero hoy en día le han dicho, vea, GZ. Es que está roncando. Volteese bonito. Acomódese, que claro, como está la posición así de derecho, por eso está roncando. ¿Le ha pasado?
5: Tienen video
6: y todo. Tienen video de sus ronquidos. Y en el video que ya usted lo ha podido ver, son muy fuertes.
5: Uy, yo dije, Dios mío, ¿qué es eso?
6: Sí, uno se asusta, ¿no?
5: Pero, cabe aclarar que no es siempre.
6: No,
5: entonces,
6: por eso te
5: es,
6: digo.
5: Es como que, o sea, según la teoría
1: suya
5: explicada, es como cuando estoy muy cansado, okay. Sí.
6: Okay. O sea, casi no
1: o
6: ronca.
1: O sea, casi no.
5: O sea, casi nunca ronco. Yo nunca ronco.
1: Es muy poco.
5: Y yo ronco con el verdadero Valladuro Venga Suave. O sea, ronco duro y vengo suave.
6: Suave, sí. Es duro y suave.
5: Sí.
6: Por eso es la frase.
5: Por eso es la frase.
6: Ronca duro y suave.
1: De razón.
6: Dice Luis por aquí, a mí me sacaron de la pieza, o sea, del cuarto, por roncar cuando tomo vino.
1: Oiga,
6: la gente cuando se toma unos tragos,
5: ronca
6: más.
1: Sí. ¿Y por qué?
6: No,
5: seguramente el líquido que entra por tu garganta, que llega hasta tu estómago.
1: Pues oye, que entra por la garganta.
5: Causa una conmoción en tu cuerpo.
1: Que hace que tu cuerpo emita ese sonido.
6: Te voy a explicar, según la IA, por qué roncas cuando se toma el licor.
5: A ver, ¿por qué?
6: El según alcohol la IA. hace relajar más los músculos de la boca y de la garganta, lo que estrecha las vías respiratorias y hacen que vibren los tejidos al respirar. Esa es la razón real.
5: Yo sí lo sabía, sino que le estaba dando un poquito de vuelta.
1: Oiga, yo sí sabía.
6: Bueno, entonces. Listo. GZ sí ronca, Karina dijo que no, pero...
5: Usted no es esa Alve, diga, cuéntelo.
1: No, yo me echo la dormida y no.
6: ¿Tú, Karina, roncas?
5: No, pues cuando uno hace el dormido, pues no ronca.
1: Pues hasta el momento no me han dicho nada.
5: ¿No tienen videos por ahí?
1: No.
5: A mí me hicieron video. O sea, video.
6: A ver, si tienes el número de Oscar, pregúntale ahí tú qué tiene
5: no,
6: el número.
5: No, hasta ahora no, hasta ahora no.
1: Como está tan aporreado, menos.
6: Es que ayer se cayó en la moto, entonces anda aporreado. No va a responder.
5: No, hasta ahora no.
6: Bueno, seguramente.
5: ¿Y usted rolo?
6: Yo sí ronco, sí, claro. ¿Sí? O sea, ¿para qué voy a mentir?
1: Mira, mucho.
6: Mira que.
5: Pero, o sea, te han dicho y tienen sí, video claro. también. O sea, te mostraron. Así no, usted ronca.
6: Creo que por ahí hay un videito también, así como los que. El que
5: sí.
6: Tú,
5: sí, también, sí. A mí me hicieron video, sí, vea. Video así también. Es que usted.
6: No, y claro, y lo que te digo, es en ocasiones cogen y le mueven a uno y. Mire. Ah, sí, ya. Y uno se voltea y ya, pues ya para la roncadera. Eso hay unas vainitas incluso ahora para.
5: Que... Ah, sí, que te ponen como un imán aquí.
6: Sí, es una vaina de dinero, todas.
5: No, cosas. Pero yo no dormiría
1: con pero eso. Pero hay quiroprácticos que te hacen traquear esa parte de acá como para abrir más el... para que puedas respirar mejor.
6: El problema es respiratorio, ¿no? El tema de la roncada.
5: Claro, te configuran la cara.
6: Se configuran la cara. Oiga, pues mire que hay... Se ha vuelto muy tendencia algo referente al tema de roncar. Y es que, según lo que dicen, hay un estudio que revela que debido a los ronquidos masculinos, escuche muy bien la palabra, masculinos, o sea, el ronquido de los hombres.
1: Sí, de los de pelo en pecho.
6: Las mujeres pierden exactamente 4 años de sueño durante toda su vida debido a los ronquidos de los hombres. ¿Qué le parece la noticia?
5: Uy, no, ¿cómo así? O sea, nosotros
6: eso está circulando en redes sociales.
5: O sea, nosotros no dejamos dormir a las mujeres.
6: Claro, y entonces eso hace que vaya perdiendo, digamos, hoy perdió X cantidad de sueño, mañana otro ratico. Como uno no ronca todos los días, sino a la semana, volviste y la hiciste perder el sueño y mientras vuelve y se duerme, pues otra vez, o sea, va contabilizando.
5: Va acumulando.
6: Y aproximadamente dice que durante los 4 años se perderían... durante toda la vida se perderían 4 años de sueño. 4 años de sueño es una cantidad loca.
1: Es mucho, la verdad.
6: En la vida.
5: Ahora la pregunta, la verdadera pregunta es si la mujer duerme con los ronquidos. Porque finalmente hay mujeres que ya se acostumbran y...
6: Hay mujeres que tienen el sueño pesado.
5: Sí.
6: Mujeres que tienen el sueño muy
5: pesado. Entonces, ahí no perdería esos 4 años de ronquido.
6: Claro, pues sí, claro. Pero es que, ¿sabes qué es lo que pasa, Gisela? Yo no sé si esté en lo correcto o no. Pero la gran mayoría de personas, a medida que va avanzando la edad, empezamos a perder, digamos, te despiertas más fácilmente y te duermes difícilmente. O sea, es muy complicado volverse a dormir.
5: Claro.
6: Pero porque un peladito, digamos, un adolescente, te puede pasar, mejor dicho, puede temblar y puede pasar de todo y no se despiertan.
5: Sí.
6: ¿Ya? Pero a medida que van pasando ya los 30, los 40, ya... O sea, la despertada es más fácil y es más difícil volver a conciliar sueño. Entonces, por eso es que digo que el tema de los ronquidos hace que se pierda esa cantidad de tiempo.
5: Ahora, hay mujeres o habrá mujeres que roncan, ¿no?
1: Clarina,
6: pues, sino que ella no quiere decir. Ella no quiere aceptarlo.
5: Entonces,
6: la gran mayoría ronca.
5: Entonces, lo aplica también para los hombres. O sea, perdemos.
6: No, el estudio, oiga. Según lo que dice en el estudio, pues no nos dice cuánto tiempo perderíamos nosotros los hombres debido a los ronquidos de las mujeres. ¿Ya? Pero también debe haber una cantidad de tiempo que por esos ronquidos, pues uno pierda también. Es que mire, con los ronquidos se ha perdido hasta matrimonios. O sea, hay gente que ronca tan fuerte que no dejas dormir a la pareja. Y optan por el bien.
5: Decir, por separarse. Mire,
6: usted duerma en este cuarto y yo duermo en este otro cuarto. O en su defecto, hacen camitas separadas para no sentir el ronquido tanto. Porque, pues claro, una cosa es dormir en camas separadas. Y otra cosa es dormir al ladito de la persona, o sea,
5: claro,
6: la pareja.
5: Abrazaditos.
6: Entonces, optan por, digamos, cambiar la cama 2x2 por dositas de 1.20 o de 1 metro. Y cada uno en su camita y pues cuando se necesite, pues se pasa un ratico y ya, ¿no? Y
1: vuelve. Pero un rato. Pero un rato nomás.
6: Sí, por eso, un rato nada más para no molestar.
5: Bien.
6: Dice por aquí, Harold dice que las mujeres roncan. Y roncan por lado y lado. Ese yo no sé. Karina, no sé qué.
1: No.
6: Es una opinión de Harold aquí en el TikTok. Dice por aquí, por los ronquidos hay divorcios. Lo he vivido en carne propia con compañeros de trabajo. O sea, compañeros de trabajo seguramente le llegaron y le contaron a mí. Yo me separé porque no.
1: Y duro.
6: O nos separamos por esto.
5: Porque, o sea, y a locomotora.
6: No sé, yo creo, yo si no estoy mal, son causal, ¿no? Al final de divorcio. O sea, usted puede decir, ¿y por qué se va a divorciar? No, es que la pareja ronca mucho. Creo que es causal de divorcio el tema de los ronquidos. Aunque me puse a investigar un poquito y dije, o sea, la noticia es real, porque la noticia ha aparecido, esto ha aparecido mucho en redes sociales, de que existe ese estudio científico que demuestra que las mujeres pierden esos 4 años de vida, pues, debido a los ronquidos de nosotros los hombres. Pues bien, la respuesta es no.
1: ¿No?
6: Ah. No existe un estudio científico que, digamos, demuestre que el cerebro de la mujer pues pierda esa cantidad de sueño durante toda su vida. Dicen que es solamente algo que se ha vuelto tendencia en redes sociales. La cifra de 4 años es un invento de internet. El impacto real del ronquido en la pareja es un problema de salud serio y estudiado, pero que no hay estudio científico que pues al final demuestre eso.
1: Okay.
6: O sea que puede uno seguir roncando tranquilito y que no le van a ir con cuento. Es que mire, 4 años he perdido ya de la vida por esto. No, o sea, no como a cuento, porque eso solamente es una cosa que ha aparecido tanto en Instagram como en TikTok, pero no es una cosa real. ¿Qué le parece?
1: Aunque son datos, hay que darlos.
6: Sí. Aunque hay un datico que sí se los voy a dar, que dice que la pérdida de horas anuales, investigaciones reales, como una de una universidad de Gran Bretaña, señalan que las personas que duermen con sus parejas, que roncan, pueden perder hasta 340 horas de sueño al año.
1: Imagínese.
6: 340 horas de sueño al año, aproximadamente. Ese sí es un estudio real. O sea, ese sí le pueden empezar a decir algo ahí en la casa.
5: Vaya a dormir al patio.
1: Vaya a duerma con la gata.
6: Sí, pero es que la gata no lo deja dormir a Gezeta, pero pues ese yo es otro cuento.
5: Bueno.
6: Aunque sí, es maluco, ¿no? La roncada es maluca. O sea, ¿y la pareja ronca a Gezeta?
5: No.
6: ¿No? Tampoco quiere decir nada. No, porque sí, es mejor dejarlo ahí para que pase un bonito día de amor y amistad.
1: Sí.
4: 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En Tropicana son las
1: 7:28 minutos.
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4: 7:33 minutos.
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8: Atención, hay información, 7:34 a.m. Vamos con la noticia del día, con los buenos días. Alexa, ¿qué más? ¿Cómo estás? Buenos
9: días. Hola, buenos días, ¿cómo están?
8: Muy bien, Alexa. Bienvenida, muy bien. Le queremos preguntar porque hay preocupación en la salud, pero salud mental ahora, porque vamos a hablar de una noticia que sí nos preocupa, y es que uno de los hospitales, habíamos hablado sobre ocupación de San Pedro y del universitario, pero esto es de la salud, digamos, física, ¿no? Del departamental, perdón, y del San Pedro, ¿no? Pero ahora también el San Rafael tiene sobreocupación.
9: Sí, mire, y es que ayer la institución nos informaba que actualmente enfrenta una ocupación superior a su capacidad habitual y que ante esta situación mantiene nuevamente activos sus protocolos especiales para garantizar la atención. Aquí hay un dato importante, y es que el hospital relaciona directamente esta situación con un incremento en la demanda de atención en salud mental en el departamento de Nariño. Por eso, desde la institución hicieron nuevamente un llamado a la ciudadanía para hacer un uso racional de estos servicios. El Hospital San Rafael asegura que su atención sí continúa, pero que piden comprensión a los usuarios mientras tienen activa esta contingencia. Y es que lo que usted dice, Rolando, ellos hacen la alerta y este comunicado habla de sus servicios asistenciales y de salud mental. No habla de urgencias como tal, sino de los procesos de salud mental, y es a nivel departamental, no solamente en Pasto, que en Pasto tenemos unos índices altos en intentos pues de querer pues atentar contra la vida, los intentos son muy altos, pero aquí hay un dato importante, y es que también el 80% de estos intentos vienen por parte de los hombres. Del 100% a los 80% hombres.
8: Es bastante alto,
9: es,
8: ¿no?
9: Es bastante alto.
8: O sea, el diferencial, pues digamos, con mujeres es bastante alto. La gran mayoría de hombres, entonces.
9: Y mire, Cari, que generalmente dicen, no, es que las mujeres son el sexo débil.
10: Exactamente, eso lo dicen mucho.
9: Pero la mayor tasa de riesgo está en los hombres. Y la pregunta sería, ¿por qué?
8: Sino que el problema aquí, Alexa, es, bueno, porque hablábamos la semana pasada de la sobreocupación, como le digo, del Hospital Universitario y también del Hospital San Pedro, pues que son para cosas físicas. Entonces uno dice, no, pues no, si usted ve que físicamente pues puede solucionar eso en un centro de salud de barrio, de los normalitos, de un nivel no tan alto como estos, pues no vaya y sobreocupe estos. Pero en este caso, cuando son problemas mentales, pues difícilmente.
11: Tiene que ir con el especialista.
8: Tienes que ir ya con el especialista, porque no puedes decir, ah, bueno, voy aquí, ahí sí tienes que acudir allá, y por eso seguramente también se genera esa sobreocupación, y es un tema que hay que ponerle mucho cuidado, ¿no? O sea, más que todo, yo digo que charlas, en los colegios, etcétera, etcétera.
11: Venga, es que yo digo algo y es que eso empieza desde la crianza, supongo yo, porque hay personas que se tragan todo. O sea, tienen un problema y como que no lo expresan, ¿no? Entonces, yo digo que más que esto, hacerle la invitación a los padres que tienen sus hijos, o sea, que le generen confianza, porque obviamente eso se tiene que ganar y se tiene que dar. Entonces, hable con su hijo, genérele confianza para que él le cuente sus problemas y así en un futuro pues evitar muchas de estas cosas que ya piensan los hombres.
8: Oiga, Alexa, hay digamos, edades, tenemos, digamos, de la sobreocupación que se presenta en este momento, digamos, las edades que más personas llegan allá, o las edades, digamos, son más jóvenes o más personas ya en la adultez.
9: No, digamos que hay como un 50-50. Lo que ellos reportan son que hay adolescentes desde los 15 hasta los 18 años, pero estos intentos, digamos, de atentar contra la vida sí ya vienen de las personas desde los 28 años hasta los 38 años.
8: Ok, 7 de la mañana, 38 minutos en Tropicana.
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8: Nos vamos con resumen de noticias, 7 de la mañana, 39 minutos, hay preocupación norte del departamento de Nariño. ¿Usted le dio varicela o no le ha dado, o ya no le alcanzó a dar, hablo de Alexa? Alexa.
9: A mí me dio.
8: ¿Sí le dio?
9: Sí, cuando estaba niña, sí, estaba yo en primaria.
8: En primaria,
9: varicela.
8: Ya es muy raro encontrar casos de varicela.
9: Sí,
11: porque, ¿no?
9: Pues, es claro, verdad.
8: Porque lo vacunan a uno, entonces no da, en cambio antes sí la gran mayoría nos daba varicela. Y tocaba guardar los días, pues, que tocaba quedarse quietico en la casa, que nadie se le acercara a los que no les había dado, pues, varicela. Los que ya les había dado no había problema, pero los que no les había dado sí, ni se le acerque. Y esto está ocurriendo en la Unión ahora, ¿no?
9: Imagínese que en la Unión el día de ayer fue declarada una alerta sanitaria por brote de varicela y todas las instituciones educativas cerraron sus actividades presenciales. Esta medida inició desde el día de ayer y se va a extender hasta el 2 de octubre, aunque podría ser prorrogada dependiendo de la evolución, pues, de esta epidemia. También quedaron restringidas las actividades que puedan generar aglomeraciones, por ejemplo, entrenamientos deportivos, torneos, eventos culturales, reuniones.
8: Ok.
9: Y el día
8: si
9: de
8: había
9: ayer,
8: un concierto, nada que hacer, no
9: nada,
8: se puede.
9: Suspendieron absolutamente todo. Sí. Y el día de ayer las autoridades nos explicaban que la preocupación aumentó porque pese al cese inicial de las actividades, esto ocurrió principalmente en la institución educativa normal Superior San Carlos, se mantuvo pues la interacción entre los estudiantes, entonces de esta manera pues fue que creció este virus. Además, las personas que presentaban síntomas con esta varicela, ellas sí deben permanecer aisladas completamente. Así que si hay familiares o niños en la Unión, por ahora las clases presenciales completamente suspendidas hasta el próximo 2 de octubre.
8: Qué tenaz, porque mire, esto se propaga súper rápido, como le digo.
11: Te va pues con contacto, ¿no?
8: Sí, dice que se propaga con contacto directo con las ampollas o a través del aire, al toser, por ejemplo, o al estornudar.
10: Imagínese.
8: Se puede propagar. Por eso el llamado que hacen es al lavado de manos, ¿no, Alexa? Creo, lo hacen nuevamente el llamado al lavado de manos constante. Lo mismo que pasaba en la pandemia.
9: En la pandemia.
8: Lavarse permanente las manos.
10: ¿También con tapabocas?
8: No, mira que no dan esa advertencia de parte del instituto, no dan esa advertencia.
9: Pues,
8: pero sí alejarse de esas personas. Dicen que una persona contagia desde 1 a 3 días antes del salpullido, porque usted no se puede dar cuenta que tiene varicela. Porque, ¿cómo te das cuenta? Cuando ya tienes salpullido o comienza la fiebre y todo este cuento. Entonces, perfectamente, puedes estar ya con varicela y no darte cuenta y puedes contagiar a otra persona sin darte cuenta. O sea, por
10: imagínese.
8: Eso te digo, antes de que salga el salpullido. Y puede, o sea, ¿cuánto tiempo más o cuánto periodo más puede contagiar hasta que el salpullido, esas ampollitas que uno tiene, estén con costra, o sea, estén sequitas? Ahí ya deja de contagiar.
10: Ahí sí, duro. ¿Ah? Ay, duro.
8: ¿Ibas a decir, Alexa?
9: Y no, mire que la única manera de prevenirlo es la vacunación. O sea, no hay otra manera. Sí, tú estás expuesto si no tienes la vacuna.
8: Exactamente. Listo.
11: Yo digo que deberían de hacer jornadas de vacunación allá.
8: Siempre hay. O sea, es que eso es permanente. O sea, la jornada de vacunación contra varicela ya es permanente.
9: Y es obligatorio, además.
8: Es obligatorio, es una de las, sí, pero pues...
11: O sea, ahí ya depende de la gente, o sea, la gente que... ¿qué? ¿No, claro, se quiere, o sea, vacunar o qué?
8: Es que eso lo hacen en niños, las vacunas son en niños, la de la varicela es en niños. Tengo entendido, a ver, vacuna varicela.
11: Sí, no, o sea, eso... Si no estoy...
8: ¿Te lo vacunaron con varicela? Debe tenerlo en el sistema. Sí. Primera dosis se administra a los 12 o 15 meses de edad. Refuerzo se aplica a los 5 años. Ahí está. El refuerzo a los 5 años. Entonces, si no lo hacen, pues claro, puede correr el riesgo de que pase esto. Y lo que pasa es
11: ahora,
8: que...
11: Ahora, después de que... O sea, si usted no lo hacen cuando está pequeño, se lo pueden hacer después, ¿no?
8: ¿Sabes? Yo la verdad no tengo dudas sobre ese punto, pero cuando le da varicela a un adulto es más duro.
9: Sí,
8: cuando da niños, sí, es más complicado. Es más complicadito. Cuando da en adultos que cuando da en niños. En niños es muy manejable. Y la cremita ahí para que no pique tanto, porque esa vaina pica bastante, una rasquiña que le coge a uno. Entonces tiene que estar con la cremita esta cremita que es para cuando...
11: ¿Almipro?
8: No. Yo no quería dar marcas, pero bueno, como por ejemplo el Caladril, pues, sí, es esa. Y con esa pues pasa la sensación de picazón y demás. Pero bueno, ojalá mejore la situación ahí en el norte del departamento de Nariño, más exactamente en La Unión, porque perfectamente una persona puede estar contagiada, viene en un bus de La Unión a Pasto, exacto, porque salen mucho y puede llegar esto pues también a... hay que tener mucho cuidado con eso. 7:44, sigamos con más información a esta hora, 7:44, gracias a toda la gente que nos escribe a través del TikTok, ya vamos resolviendo por ahí también dudas y demás. Vámonos con noticia referente al ejército que neutralizó un artefacto explosivo. Otra vez, ¿en dónde ocurrió esto, Alexa?
9: Nuevamente, mire, el dispositivo fue ubicado sobre un camino de la vereda Cocha Seca, un corredor utilizado diariamente por campesinos, familias y habitantes de la zona. Según el reporte conocido el día de ayer, las tropas realizaron este procedimiento de manera controlada para eliminar el riesgo que presenta este artefacto para quienes transitan por este sector. Y hay un reporte también de la policía. Hasta ahora no se reportan personas lesionadas por este dispositivo, pero también ellos hacen un llamado a la comunidad ante cualquier elemento sospechoso, no acercarse ni tampoco manipularlo y perfecto, reportarlo inmediatamente de las autoridades, porque muchas veces pasa que ven un artefacto, entonces la foto, entonces acercarse a ver qué tiene y no, eso puede ser muy
8: esa
9: riesgoso.
8: Esa curiosidad, ¿no?
9: Sí, exacto.
8: Esa curiosidad a veces. Bueno.
9: Pero desafortunadamente pues lograron...
8: Afortunadamente.
9: Afortunadamente. Lograron desactivarlo y no hay personas lesionadas reportadas.
8: Perfecto, 7:45. Ayer, aquí sobre las horas de la mañana, Alexa y oyentes de Tropicana, sentimos, creo que como eso de las 10, 11 de la mañana, olorcito a humo.
10: ¡Uy, sí!
8: Y era porque
10: bastante.
8: Eso aquí en el sector céntrico de la ciudad. Uy. Y es porque continúa el tema de los incendios, no solamente aquí en Pasto, sino en otros municipios de aquí del departamento. Y como lo hemos dicho, esto apenas está comenzando debido al fuerte verano que se está sintiendo. Uy. En varias regiones de nuestro departamento. Sigue el tema de los incendios.
9: Ayer hablábamos con el comandante de los bomberos y nos reportaba que hay incendios en Mayama y fueron reportados también en el sector de la Sufrá, Lancuya, con una emergencia en el Ingenio y también en Pasto, donde también hubo un incendio reportado en la Caldera. Mire, Rolando, lo más preocupante es que el comandante nos comenta que el 90% de estos incendios son causados.
8: Ok. Por un humano.
9: Sí.
10: Yo diría manos criminales.
8: Manos criminales.
9: Sí, es verdad.
11: Sí, obvio.
8: Sí, no, y se sigue dando, y yo creo que no pasa solamente aquí en el departamento, sino en toda Colombia, esto de las personas que les gusta, van, prenden y...
10: Oye, pero ¿a son de qué?
9: Sí, como que ¿a son de qué? Mire, lo hablábamos, creo que contigo y con Sebastián, y decíamos que tal vez eso está considerado como una enfermedad mental. Porque
11: claro, podría ser una enfermedad mental.
9: Como que dice, ay, hoy voy a hacer un incendio.
8: No,
10: no, que nada. Es que hoy amanecí con ganas de quemar algo.
11: Sí, no.
9: Sí.
11: Yo digo que la gente que hace esto tiene una enfermedad mental, sí.
8: Sí, totalmente.
11: El día de ayer sí estaba bastante nublado por el tema del humo, por lo menos por ahí por la plaza
8: de Carnaval.
11: Del Carnaval y la plaza de Nariño estaba mejor dicho, impresionante.
8: Era el olor. Y además sí, de eso, pues lo que dice Gezeta, el humo que se presentaba, y no, no nos imaginamos ya directamente en el sector, pero finalmente se pudo apagar lo de ayer aquí en la ciudad de Paso.
9: Finalmente se pudo controlar, pero hubo una pérdida considerable.
8: Ok. Ok, perfecto. 7:47. Muchas gracias a la gente que se reporta. Ayer. Antes, Clarina me está diciendo que ya nos vamos. 7:47, Alexa, muchísimas gracias por toda la información, estaremos muy atentos a las noticias.
10: Muchachos, esperen, están reportando a esta hora un incendio en el sector de Aranda.
8: Aranda.
10: En esos momentos.
8: Aranda, en este momento.
10: En esos momentos.
8: No, y es que, como les digo, esto de los incendios va a seguir porque hay personas que quieren hacerle mal al planeta así de sencillo y van a seguir. ¿Por qué? Porque el verano apenas está comenzando y en meses fuertes como octubre, noviembre, diciembre y posiblemente enero va a ser bien difícil esos meses. Yo hablaba con una persona que, digamos, los que cosechan la papita y todo este cuento, dicen que está bien complicado, posiblemente no salga papita para estos días y para estos meses ya.
11: Se ponga cara.
9: Afecta absolutamente todo.
8: Se pone cara.
9: La producción agrícola, estamos con problemas de agua y, Cari, un datico antes de cerrar, ahora que menciona Aranda, y es que esta madrugada dejaron 2 accidentes por derrame de aceite en las vías de Pasto durante esta madrugada. Esto ocurrió por derrames de aceite de combustible provocados por accidentes de tránsito. Esto ocurrió exactamente en las vías de los sectores de Ciudad Real y Nueva Aranda. Los bomberos llegaron hasta este lugar para poder señalizar y cerrar temporalmente. Y además verificaron que no quedara pues riesgo de incendio y realizaron la limpieza de estas zonas donde había quedado combustible. Ahí nos enviaban unas fotografías y la verdad fueron unos accidentes bastante complejos.
10: Muy duro.
8: Bueno, muchas gracias, Alexa. 7:49 en Tropicana.
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0: Al regreso en Tropicana, espere.
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2: ¡Ay!
1: Masculina y femenina. ¡Ay! 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
2: Y también los palos de una vez, ¿no?
1: Y los palos.
2: Los palos.
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10: 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En Tropicana son las
11: 8:01.
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0: 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En Tropicana ya tenemos las 8 de la mañana, 5 minutos. 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
1: 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Ya tenemos las 8 de la mañana, 11 minutos. 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
5: Oyentes de Tropicana, seguimos en esta mañana, 8 de la mañana, 12 minutos, feliz viernes, feliz fin de semana, feliz en este fin de semana que tiene, como les hemos dicho, el Día del Amor y la Amistad. Les
1: sí,
5: recordamos
1: señor.
5: Que hoy, sí, es todo este fin de semana, lo del alargamiento del horario, ¿no? Extensión de horario.
1: Ah, sí, señor.
5: Para los sitios como bares, discotecas.
1: Sí.
5: Para este fin de semana y que es hasta las 3 de la mañana. Este es el segundo y último, pues, que se había proyectado. O sea, para que lo tengamos en cuenta y...
1: Para que lo aprovechen, pero con responsabilidad.
5: Por favor.
1: Para que no se aloquen.
5: Bien. Es que la gente se aloca.
1: Sí.
5: Toma un trago y se aloca.
1: Sí, a lo bien.
5: Pero qué cosa.
1: Bien patos que sí son ole.
5: Bueno, oiga, Cari, oyentes de Tropicana.
1: ¿Qué pasó? Bueno, ¿qué pasó en el fútbol?
5: Comencemos hablando de la selección Colombia, ¿no?
1: ¿Pero cuál?
5: La de mayores. Porque ayer se dio a conocer... El tema Néstor Lorenzo ya dijo, y mire, bueno, muchachos, vamos a conocer el seleccionado que va a estar en estos partidos amistosos.
1: Sí.
5: Yo digo, comienza una nueva fase, o sea, es un arranque ya. No vemos nombres ahí que, este jugador lo conozco, este también. De pronto hay muchos nombres que muchos no conocen. ¿Okay?
1: Sí, exactamente.
5: Porque debe comenzar, debe haber renovación. Es como cuando pasó lo de Faustino Asprilla, Freddy Rincón, esa bonita era Oscar Córdoba, bueno, René Higuita, y debía haber renovación y tocaba, y hasta que al final, pues ya, ¿quién llegó? Entonces llegó James Rodríguez, llegó Cuadrado, y llegaron los jugadores, bueno, y cada vez se van envejeciendo, pues en este caso no hay nada que hacer, pues hablo en el tema deportivo,
1: ¿sí?
5: Hay que irlos cambiando porque claro, el rendimiento ya no es el mismo. Comienza renovación para la selección colombiana de fútbol. Se dio a conocer la nómina de convocados y más de uno se sorprendió. Porque
1: ¿sí?
5: Y yo aquí llegué y Geseta apenas llegué y me dijo, no convocaron a Lucho, ¿no? O sea, fue lo primero que me dijo Geseta,
1: sí,
5: ¿te acuerdas? Apenas llegué en la mañana.
1: Sí, sí.
5: Entonces, claro, es una gran baja para los juegos amistosos ante México, Paraguay y también Perú, a quienes nos estaremos enfrentando. Pero Néstor Lorenzo, director técnico de la Selección Colombia, dio a conocer la nómina. Son 26 jugadores, son bastantes, Cari.
1: Son muchos.
5: Yo no sé si en los tres partidos van a alcanzar a jugar todos los jugadores.
1: Yo tengo
5: esos
1: aquí...
5: amistosos. ¿Qué tienes, Cari?
1: Tengo a Kevin Mier.
5: Sí.
1: Álvaro Montero. Aldair Quintana.
5: Ajá.
1: John Lucumí.
5: Ajá.
1: Daniel Muñoz. Davinson Sánchez. Álvaro Angulo. Tengo a Edier Ocampo. Kevin Andrade. Tengo también a Roger Caicedo, Samuel Velázquez, Kevin Castaño, Gustavo Puerta, John Solís, Richard Ríos, John Arias.
5: Ok.
1: Yasser Asprilla.
5: Ajá.
1: Hamilton Campas.
5: Sí.
1: Daniel Arcila, Juan okay. Manuel Rengifo, Matías Orozco, Luis Suárez, Carlos Andrés Gómez, Camilo Durán, Kevin Viveros y Oscar Perea.
5: Bueno, ahí están todos.
1: Ahí están los convocados.
5: Mire que varias novedades, ¿no? Las que presenta la nómina de la Selección Colombia. Cuenta con la presencia de los delanteros Camilo Durán, por ejemplo, Kevin Viveros y Oscar Perea. O sea, hablo de novedades.
1: ¿Sí?
5: Los volantes Matías Orozco y también Daniel Arcila son novedades. El defensa Roger Caicedo y el portero Aldair Quintana son novedades. Brilla por la ausencia de Luchito Díaz. Todo el mundo, entonces, ¿cómo así Luchito Díaz?
1: ¿Cómo así, Lucho?
5: De quien se dijo que llegó a un acuerdo. Él habló con el técnico de la Selección Colombia.
1: ¿Y qué le para dijo?
5: Le dijo que quería, o sea, que no quería estar en esta convocatoria y quería descansar.
1: ¡Ah, carambas!
5: Quería tomarse un descanso y que empiecen a ver, pues, también otros jugadores, darle paso a otros jugadores, pero, pues, obviamente, no, Luchito todavía está muy joven y tendrá mucho todavía que dar, a pesar de que, mire, Cari, Luchito Díaz... Viene de fuertes críticas, especialmente allá donde juega, por lo que ha pasado en estos partidos, no ha podido marcar, inclusive salió muy criticado después de uno de los partidos en los cuales la tuvo ahí para hacerla y se puso a hacer un taquito ahí como para adornarse y no metió el gol. Entonces ha sido bastante criticado Luchito Díaz, pero es que están comenzando temporada, hay que dar tiempo a veces, los jugadores no siempre están al 100, pues hay que esperar que otra vez Luchito vuelva pues a sus mejores momentos, pero que llegó a un acuerdo. Para esos días de descanso, tras la larga seguidilla de partidos que acarrea desde la temporada pasada. Entonces le dijo, yo estoy como cansado, no será al técnico, ¿no? De pronto tal cosa. Pues y finalmente es un acuerdo al que llegaron. La cuota de fútbol colombiano la aporta Atlético Nacional con la presencia de dos jugadores convocados, el lateral izquierdo Samuel Velázquez y el volante Juan Manuel Rengifo. Ese volante Juan Manuel Rengifo hay que echarle mucho ojo porque es un buen jugador. La selección Colombia disputará, recordemos, 3 encuentros entonces. En este mes de septiembre tiene uno, que es el del 26 de septiembre. ¿Cuándo es 26, Cari, exacto?
1: 26 cae el próximo sábado.
5: O sea, de este sábado, de mañana en 8.
1: De mañana en 8.
5: Mañana en 8, es el primer partido que tendrá Colombia con México. A Paraguay el 2 de octubre y a Perú el 8 de octubre.
1: Ah, bueno.
5: Todos en territorio estadounidense, recordemos esos partidos. Para que lo tengamos muy en cuenta. Mire que al técnico se le preguntó sobre el tema de James Rodríguez. Le dijeron, vaya técnico, y bueno, ya se va James y la camiseta 10, ¿qué?
1: ¿Y qué dijo el señor
5: Néstor? Néstor Lorenzo confirmó que el histórico dorsal número 10 seguirá activo. ¿Ya? ¿Te acuerdas? Yo no sé si viste la noticia que también en Argentina querían ya no usar el dorsal 10 por lo de Messi.
1: Por lo de Messi.
5: Pero lo mismo pasó cuando dejó el 10 Maradona. Pero eso como que no es así como tan sencillo de decir, ya no utilizar el dorsal.
1: No, pues la idea es que llegue alguien responsable.
5: Eso.
1: Alguien
5: eso,
1: que tenga el carácter como para usarla y dar el crédito.
5: Bueno, pues como ya no va James Rodríguez, lo de Juanfer Quintero pues también. El estratega señaló que el próximo heredero de la camiseta, hablamos de la número 10, surgirá de los procesos formativos en categorías juveniles y destacó que el cuerpo técnico prioriza el rendimiento colectivo antes de asignar un reemplazo inmediato. O sea, en este momento no va a haber un... Ah, mire, ya tal jugador y ese jugador se va a quedar con la camiseta número 10.
1: No, va a ser eso, como un proceso.
5: Eso va a ser un proceso. Incluso el mismo técnico de la Selección Colombia bromeó cuando le preguntaron ese tema, dijo lo siguiente, estuve pensando en llamar al pibe. Y soltó, claro, el man soltó a reírse él mismo de inmediato, o sea, termina de decir, el pibe y se ríe.
1: Y el pibe, todo bien.
5: Pero después dice, seguramente el 10 se use, es una camiseta honorable para la Selección Colombia, o sea que habrá que esperar que llegue ese 10. Aparecerá, Cari, aparecerá.
1: Llegará el momento.
5: Talento debe haber,
1: muchachos, hay que darle la oportunidad a otras personas, bueno. Y listo.
5: Sigamos hablando de Selección Colombia. ¿Vio el partido ayer de las chicas o no lo vio?
1: No, solamente cuando estuve aquí el rato y ya.
5: ¿No vio más?
1: No vi más.
5: Hasta un ratico, usted lo vio como de 11:30 hasta las 12.
1: Hasta las 12.
5: Bueno, yo me vi un ratico del inicio y después me vi casi todo el segundo tiempo, me lo vi.
1: No, yo sí no porque me fui a entrenar. Entonces,
5: pero ¿cómo? Te digo la verdad, yo...
1: Y yo sé que iba a 0-0.
5: Sí.
1: Porque se la están pasando por TikTok, entonces hay momentos en que lo podía ver como ahí más o menos.
5: Pero sabes que yo la verdad que estaba muy preocupado con lo del partido de la Selección Colombia, porque le estaban llegando y eso parecía que ya le iban a meter el gol a la Selección Colombia. Y yo dije, no, esta vaina parece que no se va a poder clasificar a la siguiente fase del Mundial Sub-20 que juega la Selección Colombiana. Al final, ya casi terminando el partido... tuvo un repuntecito ya en los últimos minutos del equipo colombiano, y creo que tuvo un segundo tiempo, unos minutos interesantes, la Selección Colombia, porque el equipo de Polonia es, ¿no? Uh-huh. Estaba acercándose y la tenían ahí, salvada de Luisa, habló de la portera, bueno, en fin, hasta que finalmente llegó una jugada, ya casi terminándose el partido, de la Selección Colombia, y un autogol le dio la clasificación. Eso fue autogol porque era como un centrico que mete la Selección Colombia, pega en una de las jugadoras que intentó tal vez rechazar de Polonia y no, se metió en su arco y el partido terminó 1-0, o sea que sacamos a las locales.
1: ¡Ay, caramba!
5: Del torneo.
1: Es una muy buena noticia hasta ahora.
5: Y si se pudieron dar cuenta las personas que vieron el partido, si había público. Yo te dije, si hay partido que lleve público es el de la selección que está jugando en casa, y en este caso era Polonia. Pues bien, al final la Selección Colombiana de Fútbol pues se dio la clasificación en este Mundial Sub-20 y la espera Nigeria.
1: Ay, es que a ese punto iba. Yo no sé, pero...
5: Duro.
1: Sí, pero, pero si pudimos con Polonia, vamos a poder con estas otras muchachas. ¿Por qué no?
5: Vea, Nigeria llega después de dejar fuera a Inglaterra con un contundente 3-0. Le ganó Nigeria a Inglaterra.
1: Le tengo en la fecha del partido ya.
5: Resultado que puso entre las 8 mejores del torneo y elevó todavía más la expectativa alrededor del equipo de África. El camino de las nigerianas comenzó, mire, le voy a dar como para que lo tengamos en cuenta porque es el equipo que vamos a enfrentar ya. ¿Qué día juega Colombia? ¿A qué horas?
1: Juega el 20 de septiembre.
5: ¿El domingo?
1: El domingo a las 8 de la mañana, hora Colombia.
5: Hay que levantarse a ver el partido. Hay que despertarse a ver el partido. Karina, no me hagas esa cara.
1: Pues, no, jefe, se me la pone muy dura, no.
5: Domingo a las 8 de la mañana, no, ya es hora para levantarse.
1: No, eso es una madrugada para miseria, no, no. Yo me levanto a las 11 de la mañana.
5: Uy, no, eso no.
1: Pero cuando me levante, mejor me veo el noticiero y me veo los
5: goles. Camino de las nigerianas.
1: No, ahora no.
5: Comenzaron con una derrota frente a España, mire.
1: Ya.
5: 2-0.
1: Sí.
5: Una de las selecciones de mayor peso del campeonato. Después llegó el encuentro contra China. Otro seleccionado que ha mostrado argumentos importantes en esta categoría y el marcador terminó 0-0.
1: Sí.
5: El panorama cambió por completo en la tercera jornada. Nigeria se encontró con Nueva Caledonia y aprovechó la diferencia de nivel para imponerse 10-1.
1: Uy.
5: 10-1. Imagínate.
1: 10-1.
5: Una goleada de esas.
1: Pero venga, ¿y con qué estaban jugando solas o qué?
5: Con Nueva Caledonia.
1: ¿Y pero las muchachas qué? ¿Fueron y sacaron ahí paras en la cancha o qué, papá? ¿Diego?
5: Y esa goleada le permitió cerrar la fase solas de grupos con los con mejores sensaciones antes de afrontar la etapa decisiva. Y de ahí ya vino el partido, pues, de que les estamos contando que le ganó 3-0 Inglaterra. Esta elección.
1: Pero es que también,
5: mire,
1: ole,
5: en dos partidos. Ha marcado, en los últimos dos partidos, ha marcado 13 goles. Téngale cuidado. Téngale cuidado.
1: Sí, téngale cuidado.
5: El domingo, por favor, levántese a ver el partido.
1: A las 8 de la mañana, por cuartos de final.
5: Por cuartos de final, bueno, yo veré.
1: No, o sea, no va a ver, yo no voy.
5: Yo sí veré el partido.
1: Yo los veré, pero en la...
5: Le voy a dar rápidamente la jornada del fútbol profesional colombiano que se viene para este fin de semana porque...
1: A ver.
5: Sigue, ¿no? La fecha del fútbol en Colombia. Tendremos fútbol colombiano durante todo este fin de semana. Ayer hubo un partido.
1: ¿De quién?
5: El equipo de los Millonarios.
1: ¿De Teletubby?
5: Sí, ayer tuvimos un equipo. A ver, un partido, ¿por qué no me lo indica por aquí?
1: ¿Estás seguro?
5: Sí.
1: A ver, ¿será que Teletubby aparece para que confirme la noticia? Ahora que Teletubby diga, ¿en serio están jugando?
5: No, y con Santa Fe.
1: ¿En serio?
5: ¿Por qué se me perdió? No sé, no entiendo por qué se me perdió. ¿Ah?
1: ¿Oh? Ellos están aquí.
5: Ah, pero fue el del partido femenino que me... Es que si no, después me reclaman porque no vimos el del fútbol femenino. 2-2 quedó el partido de las mujeres del fútbol femenino. Recordemos que están ya en instancias finales, partido de ida y vuelta, aunque este pues obviamente se juega en la misma casa, que es el Campín. 2-2 quedó el partido.
1: ¿Qué equipos se enfrentaron?
5: Santa Fe Millonarios.
1: Santa Fe Millonarios.
5: Y el próximo se enfrentan los dos mismos, Santa Fe Millonarios y otra vez en Bogotá, porque los dos son de Bogotá.
1: Listo. No, sí.
5: Eso para que lo tengamos muy en cuenta de referente a los partidos de las mujeres. Y ahora sí, vámonos con los hombres que jugarán una jornada completa durante este fin de semana. A ver, vamos a ver los partidos. Comencemos. Águilas Doradas frente a Deportivo Pereira. Hoy a las 4 de la tarde arranca la jornada número 11 del fútbol en Colombia.
1: Uh-huh.
5: Mucha atención porque Millonarios estará recibiendo a Boyacá Chicó mañana a las 2 de la tarde. Mañana también Alianza recibe a Santa Fe 4:05 de la tarde. Deportivo Cali frente a Cúcuta a las 6:10 de la tarde. Y a las 8:15 de la noche, el partido que nos interesa y nos importa, oyentes de Tropicana,
1: ¿sí?,
5: será entre el Deportivo Pasto y el Once Caldas de Manizales.
1: Changos.
5: Ya le voy a contar porque ese partido es aquí en la ciudad de Pasto y parece que tenemos sorpresa para los oyentes de Tropicana.
1: ¡Ah, qué bien!
5: Ya le voy a contar en un ratico.
1: En un rato.
5: A ver si mi compañero costeño se pone las pilas en el tema.
1: Ok.
5: Yo creo que me está escuchando. Y vamos a ver si le tenemos algo. Oiga.
1: Listo.
5: Atención. Domingo.
1: Atención.
5: Fortaleza frente a Junior. Vamos a ver si ese Junior gana. 2 de la tarde. En la visita a Fortaleza.
1: Ay,
5: Bucaramanga.
1: Costeño.
5: Bucaramanga recibe al Internacional de Bogotá a las 4:05 de la tarde el domingo.
1: ¿Sí?
5: Ese mismo día Tolima recibe al América de Cali, al líder. A las 6:10 de la tarde. Llaneros,
1: okay,
5: por su parte, recibe a las 8:15 al equipo de Atlético Nacional. 8:15 de la noche. Ya el martes de la siguiente semana,
1: ¿sí?,
5: se jugará el último partido de esa fecha, que es Medellín frente a Jaguares.
1: ¡Wow!
5: Eso es lo que tendremos durante este fin de semana.
1: A ver, le tengo la boletería.
5: Deportivo. ¿Cuánto está la boletería?
1: Creo que
5: hay como ganchito, una vaina así.
1: Sí, sí, sí, sí, sí. Por ejemplo, ponga pues cuidado porque está para el 19 de septiembre, 8 y 15 de la noche, Estadio Departamental Libertad. Occidental tiene 2x1, está 80,000. Oriental tiene también 2x1, 50,000. Sur tiene 2x1, 30,000. Norte está 2x1, 30,000. Y noroccidental, visitantes, 80,000. Dice que es regalo de amor y amistad. Oh, o sea que lo que es occidental, lo que es occidental, oriental, sur y norte están a 2x1.
5: Todas. 2x1. Todas las tribunas están al 2x1 por amor y amistad.
1: Señor.
5: Está, claro, es que es amor y amistad, uno no puede ir solo, va a ir con la pareja.
1: Claro, ahí está, pues claro, está ahí chévere. Está. Son datos y hay que darlos a esa hora de la mañana. Ahí les tiro la info.
5: Bueno, listo. Cerramos así.
1: Venga, yo cierro contándole el medallero de los Juegos Suramericanos para que se den cuenta cómo va.
5: A ver.
1: Primer lugar va Brasil, va encabezando con 41 medallas de oro, 43 de plata y 33 de bronce. Segundo va Argentina con 31 de oro, 28 de plata y 42 de bronce. Y tercero estamos nosotros los colombianos con 30 de oro, 24 de plata y 19 de bronce. Y de ahí sigue, está de cuarto Chile y de quinto Venezuela.
5: Vea pues.
1: Así van los juegos hasta ahora, que van hasta el 26 de septiembre.
5: Hasta el 26 de septiembre, todavía quedan varios días y ojalá les siga yendo bien a los colombianos. Estamos terceris, dieron ahí terceris.
1: ¿Terceris?
5: Sí. 8:27 en Tropicana, momento de palos.
4: 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En Tropicana son las
1: 8:28 minutos.
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1: Con la punta del palo.
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5: Oh. Ya. Calmada, señora.
1: El señora, yo se lo voy a regalar.
5: Señora, calmada.
1: Señora de madrugada.
5: ¿Vas a dar palo?
1: Voy a dar palo.
5: Bueno, tiene 30 segundos porque hay unos oyentes que no les gusta que uno se pase de 30.
1: Tengo palo porque, muchachos, si usted maneja, si usted conduce, conduzca con responsabilidad, muchachos.
5: ¿Motocicleta?
1: Y más que todo el tema de las motos.
5: Ya, ok, ¿por qué?
1: Porque ayer pasó de que el novio mío se accidentó.
5: ¿Cómo así?
1: Hicieron accidentar en la moto.
5: Lo hicieron accidentar.
1: ¿Qué pasa? Yo le conté por dónde es que él venía. Esa es la 21 con.
5: La 21, por la calle, no la de la policía, no la 20, sino la 21, una cuadra más abajo.
1: Exactamente. Viene él en su carril, va otra moto adelante de él. El de la moto va conversando con una pelada que lleva de parrillera, pero volteando la cabeza, o sea, mirándola a ella sin fijarse hacia adelante.
5: Él no estaba viendo lo que debía ver. Sino mirando. Mirándola a ella.
1: Exactamente. Oh. Y en esas de que él está tan concentrado hablando con esa pelada, hace un movimiento indebido y pues mi novio va por el otro carril.
5: Se le atraviesa.
1: Y se le mete en el carril, o sea, prácticamente lo invade y con los volardos que están dentro de la mitad de la vía, pues perdió el control y pues fue a dar al otro lado. Un carro alcanzó a frenar porque pues también venía y pues ahí quedó.
5: Se salvó.
1: El golpe en la cabeza, gracias a Dios, pues tenía el casco raspado, la moto pues de un lado quedó vuelta nada. Así que pues muchachos, palo para que usted, si usted va a conducir, o sea, maneje con precaución y la mirada tiene que ir al frente.
5: No, si está de conquista, lleve la otra parte.
1: La verdad, sí.
5: Porque es que como charlando ahí de chévere y conquistando en la moto. Exactamente. Y mirando a la peladita en la moto y mirando atrás y adelante, atrás y adelante.
1: O sea, puedes causar un accidente ahora.
5: No, puedes causar, no, causó un accidente.
1: Causó el accidente, se da cuenta de que se caen en la moto, voltea a mirar y se vuela. Aparte de eso, o sea.
5: Se voló el man.
1: Se voló el man.
5: Ni siquiera llegó.
1: No,
5: como
1: nada.
5: ¿Cómo se llama?
1: A decir, ve, vení, disculpa, vení, te
5: auxiliar,
1: ayudo.
5: Auxiliar, claro.
1: No, nada. O sea, volteó la mirada.
5: Cometes se dio el error y no sos capaz ni siquiera de ir a parar a la persona o a ver si necesita una ambulancia o alguna cosa. Y no le cogieron la placa, por lo menos, ¿no?
1: No, porque pues del totazo, como él quedó como... Claro, él quedó hasta desorientado por unos minutos, por unos segundos.
5: Pero, Cari, pueden haber cámaras de seguridad por ahí para averiguar cuál es la placa del motociclista.
1: Sería muy chévere.
8: En esas calles, ¿qué dirección es? Que
5: la 21, es la 21. La policía, la 21.
8: Si sí, hay alguien por ahí que tenga un establecimiento comercial en
5: todo fue como sobre la 21. Casi 7 de la noche, entre 6:30 y 7 de la noche.
8: Que nos pueda ayudar con el videito.
1: Ahora,
8: se lo agradecemos.
1: Yo le quiero dar un palo del bueno a un señor de un piollo que nos colaboró, placas 264, que ayudó que en el momento, pues como la moto quedó medio mal, nos ayudó prestándonos herramientas pues para buscar, tratar de medio arreglarla, pues para irnos ya para la casa. Pero la verdad... Tenaz el tema de que no pongan cuidado al momento de conducir.
5: Bueno, conduzcan con cuidado.
1: Se confían mucho y a lo que pasa.
5: Es a conducir, no a charlar en la moto.
1: Sí. O si y si sale charlar, conquista, llévela para otro lado, hermano.
5: Otro lado, sí. Si no, compre los cascos que vienen ya con esa vaina que tiene audífonos.
1: Eso, esa también es una muy buena opción.
5: Ya viene con
1: audífono
5: y micrófono.
1: Eso, ya, una listo. Muy buena opción.
5: Vámonos con los palos de los oyentes en esta
9: Buenos
5: mañana.
9: Buenos días, palo, falta de señalización en la vía perimetral Catambuco hacia el túnel. A los encargados, por favor.
1: Ahí está.
5: Bueno, a los encargados, el tema del túnel, 8:32 minutos, por ahí apareció un video de una chica que se atravesó en la Avenida Panamericana 5.
1: Yo dije, fuera Llorona.
5: 5:30 de la mañana, y el del camión va manejando sobre la Panamericana, llegando al intercambiador vial Agustín Agualongo.
1: Y esa mujer se
5: y la mujer
1: ahí
5: en toda la mitad de la calle. Ole,
1: no,
5: señora.
1: Vaya a café, duerma.
5: ¿Quién era esa señora o quién era esa chica? No, no sé si no era una señora, si era una adolescente, si era una... joven, la verdad, porque no se alcanza a ver muy bien por las luces del vehículo.
8: Qué vaina.
5: Que era,
8: ¿no?,
5: un camión.
1: No, sí.
5: ¿Cómo la atraviesa así?
8: ¿Cómo?
1: Qué susto, tan hijo de madre.
8: Estaba farmeando aura.
5: 8:32, qué horror. Sigamos.
10: Tropicana la más bacana. Palo para Karina del Bueno, pero del Bueno.
5: Del
10: palo
5: bueno.
10: Del Bueno para que siga cantando, para ver si así nos cae agüita, por fin. Necesitamos que llueva.
5: Es verdad.
10: Que llueva, necesitamos que llueva en todo el departamento de Nariño. Por favor, que llueva.
5: Sí.
10: Sigue cantando, Karina, para que llueva.
8: Para que nieve.
10: Y feliz cumpleaños a Rolando. Que la pase, que tenga un excelente día. Gracias, Tropicana la más bacana.
5: Gracias, amigo. Ya la ponemos a cantar aquí. Ya,
8: sí, ahorita.
5: No lo había tomado desde ese lado, pero sí necesitamos que llueva, sí.
1: Ay, tan malo. Solo 8:30. No, ya no voy a cantar más.
11: Muy buenos días, Tropicana. Para dar palo, garrote a Tropicana. Dieron un palo como más largo que una semana sin carne. Palo. Ya saben para quién.
5: No, pero yo no voy a decir nada porque la otra vez hasta me
1: ¿me qué?
5: Hasta me...
1: ¿Qué pasó?
5: Me acusaron con mi mamá, o sea, acusó a mi papá.
8: Sí.
5: Escribieron a Bogotá.
8: Y eran correo y todo.
1: Ay, no, pero ¿por qué son tan llorones?
5: Uno escribió a Bogotá.
1: Oiga, yo le digo una cosa, ese oyente no tenía nada que hacer por la vida en la mañana.
5: Escribió a Bogotá.
8: Sí, uno ya no puede decir.
5: Entonces, por eso mejor no digo nada de lo de que se alargó el palo de Karina. Ya ella, que se defienda a ella, pues yo no la defiendo.
8: Sí.
12: Hola, amigos Tropicana, muy buenos días. ¿Por dónde anda el tiritingo del GZ?
1: Aquí estoy.
12: ¿Tiene miedo dar deportes?
8: Aquí estoy.
12: Amigos Tropicana.
8: Aquí estoy. Lo que pasa
1: ¿Qué
8: es
1: tiene miedo
8: que,
1: a dar deportes?
8: Lo que pasa es que en los deportes me llama mi mamita todos los días. Entonces yo le tengo que contestar. Yo ya le dije a Rolo, le dije, no, Rolo, yo en los deportes me voy a perder, me voy a ausentar.
5: ¿Por qué no cuenta la verdad que está preparando el café a esa hora?
8: Ah, es que no lo quería decir.
1: Esa, esos son los preparativos del tío Rolly.
8: Sí, no, y además hoy hay que preparar el cumpleaños.
5: Ah,
8: y
5: bueno,
8: todo.
5: Gracias.
1: Entonces
5: le
1: tenemos una velota para soplarla así.
8: Uy, no.
5: Uy, no, qué comentario tan desagradable.
8: Sí.
13: Buenos días, Tropicana. Uy, no. Para ustedes, porque no escuchan las recomendaciones que nosotros como oyentes les damos a ustedes, y en vez de aceptar o por lo menos debatir, se ponen en contra de nosotros, que somos los que los escuchamos y les damos para la papita. Entonces, palo para ustedes.
1: Pero
5: Ahora le mando mi Neki, amiga, pero
8: sí, yo también le voy a mandar el Neki.
5: Pero quisiera que nos pongas en contexto, porque no sabemos de qué. Es como llegan tantos palos, a veces no sabemos exactamente.
8: No,
5: sobre qué.
8: Bessy, necesito.
5: Escríbenos y les
8: necesito
5: pido
8: 2 millones ya.
1: Pero yo también necesito plata, señora.
8: A ver, que me dé para la papita, señora.
1: Sí, yo también necesito.
8: Mire que aquí no he desayunado.
1: No, mira que no me he desayunado esta hora.
5: Ya.
12: Tropicana, la más bacana. Palo duro para la policía.
14: ¿por qué cierran las calles a las 7 de la noche en horas pico y no hay por dónde más andar ni poder recorrer la ciudad? Y de paso, ¿tienen cuántos auxiliares? Tienen hasta el tránsito ahí en la esquina trabajando. Y ese semáforo entre la 20 y la 27, mejor dicho, no sirve para nada. Entonces, ¿para qué hay gente? ¿Para qué uno paga impuestos? ¿Para qué pagamos semaforización, señores? Palo duro para eso.
1: Bueno, es que ayer cerraron más temprano. Más temprano. Cuando yo salí, ya está todo eso por acá cerrado. Y yo dije, uy, pero ¿cómo así?
5: Está grave la cosa. 8:36, sigamos.
1: Pero ahí está el otro palo. Hombre, que cargue. Ahí está.
15: Hola, Tropicana, la más bacana. Muy buenos días. Esta mañana queremos darle palo a los conductores, sobre todo las motocicletas. Yo sé que los de vehículos tampoco estamos exentos, que también manejo vehículo, motocicleta.
8: Sí.
15: Pero el día de ayer puse mi direccional hacia la izquierda, bajaba por Sumatambo, iba a girar hacia la izquierda con mi direccional respectivo tiempo, espacio, pero salió una moto de sorpresa, se me atravesó por la izquierda y por poquito no la llevo, casi causamos un accidente grave. Palo, inconsciente.
5: ¿Vio? Yo siempre aquí parqueo en el parqueadero aquí enseguida, nada más aquí,
1: ¿sí?,
5: en Caracol.
1: ¿Sí?
5: Y yo siempre pongo el direccional hacia la derecha y siempre las motos se quieren meter ahí en ese pedazo. Y, hombre, no ve el direccional. Pero eso pasa siempre.
1: Porque quieren meter donde no caben.
5: Y se ponen bravos. Después me
1: pasan y me
5: discuten.
1: Y te manotean.
8: ¿Qué pasó, viejo?
5: Y el direccional, amigo.
1: No, muchachos.
5: Si no es direccional, pues.
1: No, muchachos, así tampoco. 8:37, es que 9:37.
16: Bacana, un palo para todos esos que parquean por ahí al frente del Hospital San Pedro, y hay una dos, tres hileras de motos donde no hay ni siquiera andén, entonces al peatón le toca salirse. Lo más caso es que hay un parqueadero ahí al lado.
5: No, imagínate. Y pues, no lo utilizan.
1: Que vea cómo es la situación. 8:37.
17: Buen día, señores Tropicana. Palo duro. La situación tan crítica que está pasando la salud en Colombia. Y no se le ve por ningún lado ninguna solución.
8: Sí, oiga, el tema de la salud, yo digo que
1: también.
8: O sea, ahí se tiene que pronunciar el gobierno, porque esto es algo de no acabar. Por lo menos al día de ayer mi mamá me llamó a decirme que le tocó comprar las pastas de la presión porque no se las entregaron.
5: No, se las entregan.
8: Y es una paciente hipertensa que sí o sí se tiene que tomar las pastas.
5: Ellos no las entregan.
8: Entonces, imagínese hasta dónde ha llegado la salud. Y ¡palo para la salud!
1: ¡Palo!
5: Bueno, señores, 8:38.
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1: 8:38 minutos.
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5: Tropicana. 8:42 a.m. Hay resumen de las noticias más importantes a esta hora. Por eso conectamos con Claudia Ortega Sarria en esta mañana. Clau, feliz viernes, buenos días.
6: Amigos de Tropicana, hola, ¿qué tal? Buenos días. Hora de actualizarnos en este viernes con los hechos noticiosos más importantes que han ocurrido en la ciudad y también en la región. Con 12 incendios activos amanece hoy el departamento de Nariño. Pese al esfuerzo de los organismos de socorro, pues las llamas avanzan afectando gran cantidad de hectáreas. La situación se presenta principalmente en zonas rurales de 10 municipios que están ubicados en la parte norte, en el sur y también el centro occidente de la región. Y a propósito de este tema, se hizo esta semana la entrega de dotación y herramientas a la defensa civil a través del programa de asistencia para desastres del Departamento de Estado de los Estados Unidos, con el fin de fortalecer la capacidad de atención y respaldar la labor que vienen realizando los cuerpos de bomberos en esta región. En Santa Bárbara, Escuandere, Molino, San Pedro de Cartago se han presentado en las últimas horas acciones bélicas que han sido repelidas por el Ejército Nacional. En este último municipio se logró la desactivación de un artefacto explosivo que había sido instalado en un importante corredor utilizado ampliamente por la población civil. Las autoridades, tanto ejército como policía, mantienen extrema vigilancia para repeler cualquier acción que pueda afectar el orden público en este departamento. Y la Fiscalía General de la Nación judicializó a dos hombres señalados de estar involucrados en hechos diferentes de violencia sexual contra menores de edad en Pasto e Ipiales. Los casos tienen que ver con denuncias recibidas en el año 2024 y también en el presente año. En los dos casos, los implicados deberán cumplir con medida de aseguramiento de detención preventiva en un establecimiento carcelario mientras continúan los respectivos procesos. Y en estaciones, comandos y unidades policiales de todo el país, mujeres uniformadas, encendieron una vela y guardaron un minuto de silencio en memoria de la patrullera asesinada en el municipio del Charco, aquí en Nariño. Un sentimiento de solidaridad, respeto y memoria. Cerca de 47,000 mujeres que hacen parte de la Policía Nacional hicieron este sentido homenaje luego del trágico hecho de esta joven de 23 años que fue asesinada después de prestar su servicio allí en esta población del departamento. Recordemos, hablamos de la patrullera Jennifer Yaira Ordóñez Valencia. Las autoridades avanzan en el proceso investigativo para tratar de establecer quién está detrás de este crimen. Y continúa la semana de la internacionalización en Pasto. Un recorrido muy importante hizo la delegación china que está presente en la región por el Museo del Carnaval. Los visitantes conocieron expresiones del patrimonio de Pasto como el barniz, el enchapado en tamo, tejidos artesanales. Con estas actividades se busca proyectar internacionalmente nuestro carnaval y también generar algunas oportunidades para los artesanos locales. Hoy continúan las actividades con encuentros académicos y culturales y también una invitación formal para que China haga parte de los invitados a la conmemoración de los 100 años de nuestro carnaval. A propósito de este tema, comienza ya toda una agenda de preparación para el lanzamiento de los 100 años de este legado vivo. Será en el Centro Comercial Único a partir de las 5 de la tarde. Agrupaciones musicales, pero también ustedes tendrán la oportunidad de disfrutar de la exposición de bocetos volumétricos, un showcase con las canciones finalistas del concurso de esta canción del carnaval. También conoceremos a Pericles 2027 y el lanzamiento de esta estrategia Pasto 100 años de carnaval. Y a celebrar el Día del Amor y la Amistad este fin de semana, por supuesto, hacerlo con mucha prudencia, con mucho mucho recato, pero con mucho, mucho amor. Toda la información síganla en www.caracol.com.co.
5: 8:46 en Tropicana, la más bacana. Gracias, Clau. Hasta el próximo lunes ya. Nos encontraremos nuevamente. 8:46 en Tropicana.
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38: 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En Tropicana son las
2: 9 en punto.
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3: La primera, atención, hay noticias. 9:05 a.m. Las contamos aquí en Cómo Amaneció Pasto de Tropicana. Atención a esta noticia, compañeros, porque alias.
4: ¿Qué pasó?
3: Alias More.
4: ¿No es More o More? Es como el reggaetón. More.
3: Reveló una supuesta alianza entre Clan del Golfo y las disidencias de las FARC. Atención a esta noticia, cuatro de los integrantes del Clan del Golfo decidieron someterse a la justicia y entregarse al ejército en la zona de Briceño, esto en Antioquia. Entre ellos está alias More, quien entregó información sobre el funcionamiento de esa organización. Lo que llamó la atención, oyentes de Tropicana, de su testimonio, fue la confirmación de una alianza entre los integrantes del Clan del Golfo y las disidencias de las FARC.
4: Dios.
3: Especialmente hombres relacionados con la estructura 36 y con alias Primo Gay. Según este señor, More, algunos de estos integrantes habrían ingresado al Clan del Golfo y recibido cargos de mando dentro de la organización. Pero hay otro dato que preocupa a las autoridades. ¿Saben cuál es el tema? Lo hemos hablado en estos días. Los drones.
4: Oiga, sí.
5: Claro.
3: Este señor dice lo siguiente. Asegura que las los disidentes habrían llegado con drones capaces de transportar explosivos y que actualmente la estructura tendría varios equipos de este tipo, utilizados para labores de inteligencia y para también ataques. Durante la entrega de los cuatro hombres, también pusieron a disposición del ejército una ametralladora, cuatro fusiles y más de 800 unidades de munición. More explicó que decidió entregarse, entre otras razones, por el cansancio de permanecer en la organización y por la fuerte presión de las operaciones militares que se están llevando a cabo en esa zona. Las autoridades ahora deberán verificar la información entregada por el exintegrante del Clan del Golfo, mientras continúan las operaciones militares en el norte del departamento de Antioquia. Pero esto es increíble, las declaraciones, lo que le deja a uno pensando, y a más de un colombiano, es qué está pasando con estos grupos armados en Colombia. Ahora estamos hablando de alianzas entre estructuras que antes eran enemigas.
4: Ay.
3: Y además de eso, del uso de drones para ataques.
4: Bueno, imagínese.
3: Esa es la pregunta que se hace más de uno en este momento. 9:08 a.m.
2: Segunda.
3: La segunda tiene que ver con el presidente de la República, Abelardo de las Priellas, ¿cierto, GZ? De declaraciones del presidente, ¿qué fue lo que pasó?
5: Oiga, Colombia se retiró de la coalición por igualdad de derechos, una alianza internacional.

0: dedicada a promover los derechos de las personas LGTBI. La decisión fue tomada por el gobierno de Abelardo de la Espriella y tiene efecto inmediato. La decisión obviamente llama la atención porque Colombia no solamente hacía parte de la coalición, sino que ejercía su copresidencia junto a España para el periodo 2025 y 2027. La noticia obviamente ha causado varias críticas a través de redes sociales, pero la salida implica que Colombia deje de participar, obviamente, en este mecanismo internacional. Y se van a seguir cuidando, obviamente, los derechos de estas personas reconocidas como LGTBIQ+ en la legislación colombiana. O sea, todo va a seguir normal, solamente de que dejan de participar junto a 43 estados que trabajan junto a estas organizaciones como tal.
1: Bueno, ahí está la noticia, 9 de la mañana, 9 minutos. Oyentes de Tropicana, seguimos con más.
2: Tercera.
3: Tropicana. Muchachos.
1: La tercera. ¿Qué pasó con EPA Colombia?
3: Ay, muchachos, esa mujer, no es que yo no sé qué es lo que le pasa. Es que no sale una y se mete en otra. Resulta que la Superintendencia de Industria y Comercio, SIC, impuso una multa superior a los 140 millones de pesos en productos de EPA Colombia SAS, empresa de productos para el cabello asociada al influencer conocida como EPA Colombia, por presuntas vulneraciones a los derechos de los consumidores. Según se informó la entidad, durante una revisión de la página web de la compañía, se identificaron posibles incumplimientos relacionados con la información suministrada a quienes realizan compras por medios digitales. Entre los aspectos señalados por la SIC se encuentran la falta de información completa sobre el ejercicio del derecho de retracto y los mecanismos disponibles para representar una queja ante la autoridad competente y al consumidor. La superintendencia también cuestionó que en algunos productos se indicará que la compañía no se hacía responsable cuando eran adquiridos a través de terceros, condición que, según la entidad, podría limitar el derecho de los consumidores a la garantía, imagínese.
1: No, qué cosa con EPA Colombia. No paran, ¿no?
3: No, ella no, y en esos momentos pues
1: lo ella... Lo del traslado, bueno, ahora este tema económico. Caso. 9 de la mañana, 10 minutos en Tropicana.
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3: 9:11 minutos.
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1: Segunda.
3: Así es.
1: Vamos con la segunda tanda.
3: Sí, señor. No, fue, ay, lo tengo
0: miedo. Me silenciaron, ¿no? No, claro, pero como ahí yo está. De la escoba que menos barre en esa empresa. No.
1: A llorar usted, a la llorería.
3: Sí, pero como usted no mantiene aquí, como usted se va y nos deja a Rory y a mí solitos, entonces también, ole. Está bien, vamos. Vamos con la otra tanda de palos, 9:12 minutos.
7: Días, Tropicana, la más bacana. Vamos a darle palo duro a esa convocatoria de la Selección Colombia. ¿Cómo es eso de que lo volvieron a convocar a este perro Campas que me tiene pero ofendido, me tiene despechado, todavía no se me quita la tusa? Palo para ese enfermo.
3: No.
1: Buenos días. Pero Campas, por lo del gol,
3: yo creo que fue por eso.
0: Del mundial, por el mundial, claro.
1: Amigo.
3: Pero no,
1: supérelo.
0: Yo ese día yo ese día estaba molesto, pero ya pasó.
3: Sí, ya pasó, amigo, muchachos. Ya, 9:12.
8: ¿Qué? Palo para los oyentes aburridos que critican el buen ambiente que nos brinda. No ustedes, chicos, desde Tropicana. Palo para cada uno de estos oyentes que no les gusta un buen ambiente. Un momento de
3: esparcimiento. Sí.
1: Le hago una recomendación, no se tomen a veces todo. Cuando hablamos de noticias, tómeselo en serio. Pero cuando estamos recochando, no se tomen todo tan a pecho. A veces nosotros recochamos y somos un poquitico agrios con algún comentario. Pero no se lo tomen tan a pecho.
0: Jocosos,
1: un poquito, no se lo tomen tan a pecho porque no va, es simplemente por... Es simplemente así, es la forma de que en la que nosotros hablamos.
3: Sí, y que nos entendemos, y es la forma en que nos expresamos mucho amor.
9: Sí, ya, pero ya. ¿Y cómo diría, papi?
10: Tropicana, la más bacana. Buenos días, Palo. Para todos esos conductores que viendo el trancón tan berraco que hay, y es pita y pita y pita y joda y joda.
0: ¿Están estrenando pito o qué?
1: Hay gente que está en el semáforo y estás a 150 metros del semáforo y pita desde allá. Uno, pero espere.
3: No, yo le digo entonces que le pongo alas, no, pase por encima si quiere, hermano. Así, ve que
0: tal. Cómprese un batimóvil.
3: Eso, cómprese un helicóptero si quiere evitar los trancones y eso. 9:14 minutos.
11: Tropicana, buenos días.
0: Buenos días.
11: Palazo,
0: días.
11: Pero de esos duros, hermano. A ese que escribió, dice que a Bogotá, hermano. ¿Cómo así? Sí. La ropa sucia se lava en casa.
1: Ah, sí.
11: ¿Ah? En casa. Producto regular, mi amigo. ¿Tiene alguna queja? ¿Qué es ese? ¿Aquí en Pasto?
0: Eso.
11: ¿Por qué a Bogotá? Bueno, pero bueno, la gente es así, hermano.
0: La gente es así.
11: Chinchera.
0: Sí.
11: Palo durísimo.
3: No, sí, es verdad.
0: Igual perdió su escrito, porque pues bueno, no pasó nada.
1: No, pues tampoco iba a pasar mal, porque no era tampoco mayor, nada grave. Nada,
3: pero es que no sé por qué se delica tanto.
0: El oyente se llenó de pepitas.
1: No se delique tanto.
3: O sea, muy delicado, la verdad.
0: Se llenó de pepitas.
3: 9:14 minutos.
12: Tropicana, la más bacana. Buenos días.
3: Buenas.
12: Tropicana, un palo, pero re feo.
0: Ah.
12: Re feo.
0: Palo feo.
12: A ese alcalde que tenemos.
0: ¿Por qué?
3: Uy, tan femito.
12: Hay unos huequitos en la avenida. Avenida Los Estudiantes y por el Parque Bolívar subiendo y llegando al hospital,
3: sí.
12: Quedan asco, hermano, asco.
1: Ese llegando al hospital
12: no tenemos alcalde.
1: Poderoso.
12: Alcaldes, sí. ¿Qué es que está pasando con esas calles de aquí de la Luna? Póngase pilas, hermano. Tropicana, la más bacana.
3: ¿Sabes qué es lo que pasa? Las calles de la Luna lo quieren volver literalmente como en la Luna.
0: Sí, ya tienen cráter,
1: Karina.
0: Sí, uy, no.
1: La pueden escuchar y sí. Se la llevan.
0: No, ¿sabe qué estaba pensando yo ahorita?
3: Es que son datos y hay que dar, quieren copiar la forma de la Luna, entonces por eso en el sector de la Luna está así. Porque,
1: pero es que no es solamente el sector de la Luna, hay otros sectores también.
3: Ah, estos son las lunitas.
0: ¿Sabe? Ahorita me puse a pensar yo, el oyente decía que un palo feo, y yo decía, ole, ¿qué es un palo feo? Que un palo feo es como cuando le da gorgojo al palo o algo así, ¿no?
1: Sí, o que
0: cuando
1: tenga...
0: usted lo deja en la lluvia que se pone feo.
3: Que negrito, pudre.
0: Sí, que es un pudre,
3: es un palo feo. Es un palo feo.
0: Es un palo feo.
3: Sí. 9:10. No, es que son datos ahí que estamos llegando a nombrar hoy. Sí. Topa el cumpleaños de Rolling. 9:16.
12: Sí. Buenos días, Tropicana, la más bacana. Palo, palo. Zapatero a sus zapatos.
1: ¿A quién?
12: Policía y tránsito. Policía que haga su labor.
3: Sí.
12: Y tránsito también, no tienen que estar juntos. Están cogiendo mucha moto, palo, palo. Gracias, Tropicana, la más bacana.
1: Bueno, señor, 9:16, vamos a seguir.
13: Tropicana, la más bacana, buenos días.
3: Buenos días.
0: Buenos días.
13: Puede ser un palo bueno, bien bueno, a Rolo. Que Dios lo bendiga, un feliz cumpleaños.
1: Amén, mijo. Amén, amigo.
13: Yo soy un fiel oyente, desde cuando estaban abajo.
3: ¿Ay?
1: ¿A dónde?
13: Cuando estaba Juanchito y Dovigis. ¿Dónde está Juanchito y Dovigis? Tropicana, la más bacana, que Dios los bendiga.
1: Yo creo que Dovigis sí debe andar abajo, o sea, bajo tierra en este momento, porque no la volvemos a ver.
0: Uy, no.
1: Pero,
3: olé.
1: Pero sí, porque ella no, ella estaba malita desde ¿sí? Sí, ella estaba muy mala.
3: Pero malita de qué, del pechito, de qué.
1: No, de todo. ¿De ella le
0: ya
1: le...
0: tenía todo malo.
1: No,
3: muy duro.
1: Muchas partes del cuerpo ya estaba ya, o sea, ya era.
3: Estaba mucho, llevada.
1: Estaba deteriorada.
0: A mí qué día me presentaron a Juanchito.
1: Pero Juanchito, pues sí.
3: ¿Y
1: sí,
3: qué tal?
1: Sí, sí.
0: Bien, decía como unas cosas como todas descabelladas.
1: Después de después del qué, del gobierno del presidente Gustavo Petro, pensábamos que iba a volver rápido, pero no, mira.
3: No volvió.
1: Nada.
3: No, está bien. Vamos. 9:17 minutos.
14: Buenos días. Yo le quiero dar palo a toda esa gente de San Fernando y de Cabrera que tiene que pagar la basura y solo son 5,000 pesos.
3: Ah, vea, son 5,000 pesos.
1: Ayer me mandaron a mí un video.
3: ¿Qué le dijeron?
1: Que hay gente que no está pagando esto. No sé qué tenga de verdad el video. Y que como a los que no les pagan no les recogen, entonces que están yendo a amontonar la basura en algunas calles.
3: Muy duro,
1: y me mandaban el video y se miraba bastante basura en unos puntos. Yo no sé si ese video, pues, qué tan verdad sea, pero pues sí es delicado este tema.
3: Ya. Oiga, apareció.
0: No, me apareció. Diga que apareció Teletubby y que la voy a bloquear.
3: Apareció ella.
1: Que se te anda bravo con Teletubby.
15: Bueno, para el Deportivo Pasto, hace unos instantes hicieron la presentación de su bus. Se ve bonito, se ve bacano ese bus. Ojalá no lo estrenen con goleada del Once Caldas. Y feliz y bendecido cumpleaños para don Rolando Garcés. Ojalá le partan la torta.
0: No, Dios mío.
1: Teletubi,
0: ¿hasta dónde vamos a llegar?
3: Ahí está Teletubi, imagínese.
1: ¿Qué Z está ¿para qué te pusiste a comentar el video de la chica con su problemita de estómago?
0: Sí, sí, no.
3: 9:18 minutos, el último palo de la hora. El último, con ese nos despedimos, cerramos.
16: Buenos días, Tropicana, la más bacana.
0: Buenas.
16: Palo a la policía otra vez. Uy. ¿Hasta cuándo nos van a tener sitiados a los ciudadanos de Pasto? Que si tienen miedo, pues entonces se retiren de la policía, no, pero no. Por lo menos que cierren más tarde. Todas las calles cerradas. Esto ya es invivible, verdaderamente es un caos. Tropicana, la más bacana.
1: Invivible lo que dice el oyente.
3: Bueno, ¿sofrón los palos?
1: 19, los palos en Tropicana.
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0: 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En Tropicana, 9:32 minutos.
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0: No puede ser, ya nos vamos. Ya nos vamos del cómo amaneció Paso de Tropicana, la más bacana, porque ya se acaba. Todo lo bueno tiene su fin. Y pues la gente ya, o sea, ya. Dice, ya. Ya. Por favor, ya. Entonces, hoy fue el último día del cómo amaneció Pasto de la semana, ¿no? Porque no vayan a creer que no vayan a creer, ay, no van a volver. No, no, no, sí vamos a volver el día lunes. Ay, Dios. Esperé que me comí la empanada a pura, Karina.
1: No, yo la tengo ahí.
0: Yo y me la comí de un bocado. Oiga, un saludo muy especial para todos los oyentes que nos escuchan a través de www.tropicanafm.com. Muchas noticias para ir cerrando, mucha información también. Recuerden ingresar a la página de Tropicana a nivel nacional, www.tropicanafm.com. Uh-huh. Usted ahí va a encontrar, por lo menos, hay mucha gente que de pronto odia a los del tránsito, pero también quiere ser guarda o agente de tránsito, Karina.
1: Ah, bueno,
0: ahí,
1: sí.
0: Ahí le van a contar los requisitos principales para ser agente de tránsito en Colombia en el año 2026, según Mintransporte. Entonces, si usted de pronto quiere ser agente de tránsito, ingrese ya mismo www.tropicanafm.com. Otra noticia.
1: ¿Qué pasó?
0: Para la gente que de pronto ya tiene su edad, que ya empiezan a hablar un poquito así como... Karina, ¿dónde estás? Sí, sí, sí. Karina, ¿dónde me dejó las chanclas? Que yo le dije que me las lavara y no me las entregó limpitas.
1: Pero ¿por qué eres así?
0: Karina, este huevo no tiene sal. Échale sal, hombre. ¿Qué le he dicho, Karina? Échale. Como esa gente que empieza a hablar un poquito así. Ya Colpensiones tiró más o menos cómo sacar el estimado de su pensión,
1: ¿sí?,
0: según el salario mínimo 2026.
1: ¡Ah, re bien!
0: Así le van a explicar cómo se calcula, cuánto usted se va a ganar según si usted ya se pensiona de una empresa. Ahí lo encuentra, www.tropicanafm.com.
1: Venga,
0: dígame.
1: ¿Usted se dio cuenta que ya Maluma y Shakira sacaron su nueva canción que se llama Agua?
0: Esa música de esos jóvenes de hoy en día, que agua, que cielo, que perreo, que duro hasta abajo.
1: Venga, ¿qué tal si usamos un poquito? ¿Le parece?
0: ¿Cómo
1: se llama? Se llama Agua.
0: Agua.
1: Se llama Agua, mira. Luis, Maluma se ve, uf.
0: A ver.
1: ¿En serio?
0: No lo mismo. El Pretty Boy.
1: ¿Ve Shakira? ¡Qué movimientos!
0: ¿Me metí adentro qué?
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1: miras! ¡Eva! ¡Ay! ¡Eva! ¡Ey! ¡Ey! ¡Ey! ¡Ey! ¡Ey! ¡Ey!
0: ¡Ey! ¡Olé!
1: ¿Ve? ¿Está?
0: Está buena, ¿no?
1: No, la canción está muy chévere, el ritmo muy...
0: muy pegajoso,
1: muy,
0: ¿no?,
1: pegajoso, pero wow, Shakira.
0: Un merenguito,
1: ¿cómo sale,
0: ajá,
1: cómo sale vestida? Olé, qué mujer con ese cuerpazo que se manda, con dos hijos, con 40 y qué, 40 y...
0: Pégale años.
1: 46 años, si no estoy mal. A ver, confírmame ahí, porfa. Creo que son 46 años que tiene esa mujer.
0: A ver, Shakira tiene 49 años.
1: Imagínese.
0: ¿Los mismos que está cumpliendo el tío Rolly, no?
1: No parece de 49 años esa mujer. Esa es la nueva canción, se llama Agua.
0: Agua.
1: Colaboración entre Shakira, pues Maluma dijo que deseó colaboración. Entonces, chévere, porque no es la primera vez que ellos dos sacan como que una canción juntos. Entonces,
0: sí,
1: bien.
0: Por eso también Elvis Crespo.
1: El que dice...
0: ¡Píntame!
1: Te queda.
0: Le dije yo al pintor. Oye, ole, yo debería ir a Yo Me Llamo.
1: Usted está perdiendo el tiempo aquí, papi. Yo sé, yo se lo he dicho.
0: Me llame otra. Uy, no, uy, por ahí le entra el agua al coco. Ole, también está sacando música y también se hizo un junte con BL. Uh-huh. Importante, porque género musical que es como poco común, ¿no?
1: ¿Sí?
0: O sea, de que un junte entre BL, que canta afrobeat,
1: ¿sí?,
0: o ese tipo de género musical como urbano,
1: ¿sí?,
0: se junte con Elvis Crespo, que canta
1: merengue.
0: Entonces es algo, un junte ahí bacano, extraño. Inclusive estuvo visitando nuestras sedes en Bogotá.
1: Sí, Tropicana Bogotá estuvo por allá y todo.
0: Y fue a cantar a un bar de imprevisto.
1: ¡Ah, re bien!
0: Para lanzar su canción. Entonces, bien bacano. por Elvis Crespo.
1: No, Elvis Presley, no, Elvis Crespo.
0: Elvis Presley, no, ese es mi papá, Elvis Crespo es mi tío. Bien bacano por el man y bacano porque se dio a conocer esa broma que él hacía.
1: Píntame, ajá, le dije,
0: de, oiga, ¿usted es pintor?
1: Que no. Sí.
0: ¡Píntame! era bacana esa broma. Entonces, bien porque la dieron a conocer, por supuesto, a los micrófonos de Tropicana Bogotá. Mis amigos de Tropicana Bogotá, que en estos días voy para allá.
1: Ah, bueno, está
0: bien. Un viaje de ida y sin regreso.
1: Listo, está bien.
0: No, mentira.
1: De esta forma nos vamos despidiendo nosotros.
0: Ya nos vamos.
1: De cómo amaneció Pasto. Que tengan un
0: ¡píntame!
1: Feliz... Que tengan un feliz fin de semana de amor y amistad. Recuerden, se portan bien, muchachos. Se portan bien.
0: Venga,
1: ojo.
0: Venga, yo le digo, hago una recomendación así rápidamente, saliéndome de la recocha y todo el cuento. Tengan muy en cuenta las personas que van a salir en sus vehículos. No, si usted va a tomar, no salga en su vehículo.
1: Eso.
0: Recomendación número uno.
1: Entregue las llaves,
0: sí. Evítese problemas. Que esto es, sabemos de que el día del amor y la amistad todo el mundo va a tirarse las copitas y todo el cuento. Hágalo, pero hágalo responsablemente. Un mensaje de Esteban Geseta.
1: Eso.
0: Con el alma a esa hora en Tropical.
1: Gracias, de verdad, Geseta. 9:47 minutos. Ah, ya. No, 41 minutos.
0: Chao, Lin Pingüín. Chao.
1: No me voy.
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0: 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En Tropicana son las
1: 10 de la mañana, 7 minutos.
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0: La música de Tropicana, la más bacana, bacanísima. Víctor Manuel, en esta mañana de viernes de fin de semana. Son las 10 de la mañana, 12 minutos. ¿Cómo están? 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En Tropicana son las 10 de la mañana, 12 minutos. 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
3: 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En Tropicana son las
0: 10 de la mañana, 13 minutos, 10:13.
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0: 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Pasto juega este fin de semana, juega con el 11 Caldas, ahí vendrá Dairo, bueno, y todo el combo. Este Fincho. Y las boletas se las entrega Tropicana con la gente de Super Giros. ¿Quieren ganarse las boletas? Estén atentos a Tropicana. En un ratico les contamos cómo pueden ganárselas. Voy a entregar dos boletas dobles. Dos boletas dobles. O sea, se irían exactamente cuatro personas, pues, o dos personas con su respectivo acompañante al partido del Deportivo Pasto. Por amor y amistad con Tropicana y Supergiros. 10:15. Aquí está Guayacán Orquesta.

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1: Vamos a ir a las calles, porque en las calles es donde está la información en este viernes, en este fin de semana. Voy a ir con nuestra compañera Karina, la Pocahontas, que está en la calle hoy. Vamos a ver dónde está. Cari, ¿cómo estás? Buenos días.
2: Nuevamente en esta mañana de viernes, Rolando. Oiga, le comento que he llegado aquí a la calle 18, kilómetro 2, vía Briseño. 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Yo sé que de pronto este punto no está muy familiarizado, o que algunos de pronto no lo conocen. Así que la idea es que usted en estos momentos ponga mucha atención, porque traemos, como le dije, información de interés. Tengo por aquí invitado, tengo a José Cuastumar, él es asesor comercial, así que con él vamos a hablar un poco de la empresa como tal. Así que José, bienvenido a Tropicana, ¿cómo está? Buenos días.
3: Hola, mucho gusto, un cordial saludo para todos los radioyentes y bienvenidos a Tropicana. Bueno, nosotros somos el grupo automotriz Motor K, que actualmente se está representando la marca Volkswagen. 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
2: Así que imagínense la información, si usted de pronto no conocía, más adelante vamos a seguir con más información desde este punto. 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
1: Las 10:22 en Tropicana.
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2: 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Vámonos con música. El fin de semana, después de esta canción, vamos a regresar a las calles con Karina. La Pocahontas, más música. 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

0: ¡Ay, qué bien suena! Salsita bacana para tu fin de semana. La 16 Orquesta. Aquí te suena que se vaya Raquel. Son las 10:30.
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0: Vamos a regresar a las calles, ahí hay información. Ahí está Karina. ¿Desde dónde sigamos, Cari?
2: Así es, Rolando. Oiga, en ese cumpleaños suyo seguimos por acá entregándoles información. 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En esa oportunidad vamos a seguir aquí con José, pero vamos a hablar del servicio de respaldo, José.
3: Sí, cómo no. 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
2: Así que más adelante, Rolando, informe de cierre.
0: Ya regresamos con Cari con toda la información desde este punto en un momentico nada más. Y el informe de cierre por ahora. Música de fin de semana Tropicana.
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0: los peluditos y a la gente.
1: Son las 10:38, gracias a la gente que nos deja su mensaje a través del WhatsApp 319-580-7706, que es nuestro WhatsApp. Saludo para todos, gracias. A la gente de Bolsiplas que nos envían su mensaje, muchísimas gracias. Están escuchando Tropicana, la más bacana. Las 10:38, ya voy con el mensaje que nos dejan. Aquí está la inmensidad.

0: para ese tiempo no había ni Facebook, no había Instagram, no había esas vainas que es fácil ahora encontrar una persona. No, para ese tiempo no había esa vaina y no se encontraba fácilmente. Era bien complicado, créame, créame. Por ejemplo, hermano, ¿dónde estará esa mujer? Era lío para conseguirla. Las 10:44 en Tropicana.
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0: Vamos a regresar a las calles, ¿listo? Ok, vamos con el informe de cierre.
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0: Karina La Pocahontas tiene información de cierre desde este punto, Cari.
2: Así es. 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
3: Vale, muchas gracias. 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
2: Así que ahí está la información. 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
0: Bueno, Cari, muchas gracias. Ahí los esperan. Vayan y los atienden re bien. Vayan, acérquese. 10:47 en Tropicana, la más bacana. Tropicana. Música es lo que tenemos para este fin de semana. Aquí están los dos carnales.
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2: En Tropicana, 10 de la mañana, 58 minutos. 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Las 10.59 en Tropicana.
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5: Ya les tengo musicota de fin de semana. A las 2 de la tarde tendremos Tropiteca hoy. Así que por ahora, el Grupo Niche. 11 de la mañana, 2 minutos. Buenos días, aquí estamos en el viernes, el fin de semana, Tropicana.

0: 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En Tropicana son las
1: 11 de la mañana, 8 minutos.
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0: Desde Venezuela, este artista que se llama Roberto Antonio. Lo hemos escuchado en merengue sobre todo. Por ahí una salsita también, pero más que todo él se dedicó al merengue siempre. 11, 13 minutos en Tropicana. La más bacana, buen viernes, buen fin de semana para todos. 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Nosotros seguimos con programación. En un ratito tendremos a Karina La Pocahontas con más información en Tropicana.
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0: Sierra y Ruiz en Tropicana, 11 de la mañana, 19 minutos. Seguimos en este fin de semana con buena información. Les cuento que tengo invitado aquí en Estudios de Tropicana, la más bacana, bacanísima. Buen día para todos los que apenas se conectan con nosotros. Les cuento que tengo invitado y es que miren, mañana vamos a tener una gran inauguración de un punto aquí en pleno centro de la ciudad, Plaza de Nariño. 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
0: El mero caballo, 1122, es Tropicana, la más bacana, bacanísima en tu fin de semana.
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0: Y en el fin de semana llega Paulita Jara.

0: Y con Paola Jara, es momento de ir a las calles nuevamente. 11:25 en Tropicana, la más bacana, bacanísima.
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0: Volvemos a las calles, pero ahora desde otro punto está Karina, la Pocahontas. Cari, ¿dónde estamos?
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0: 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En Tropicana son las
1: 11:28 en Tropicana.
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1: 11:29 en Tropicana.
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0: Vamos con música. Después de esta canción volvemos a Colchones Bella Luna, donde está Karina. Eso será en un momento.

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1: 11:40, volvemos a las calles. Karina tiene información. Cari.
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después de esta canción, después de esta canción, que se llama Nuestro Secreto, voy con el informe de cierre desde las calles. 11:47, escuchas Tropicana. Es viernes, es fin de semana.

0: volvemos a esta hora. Cuando ya nos acercamos al mediodía, vamos a volver a las calles en esta programación de Tropicana, la más bacana.
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0: Informe de cierre de esta hora, Cari, oyentes de Tropicana y desde Colchones Bellaluna y sus 20 años.
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0: 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En Tropicana son las
1: 12 del mediodía y 4 minutos.
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0: Música bacana, bacanísima para tu fin de semana. Ay, Dios mío, esta canción, qué canción esta, la de Fruko, El Caminante, definitivamente un éxito. 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

0: 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En Tropicana son las
1: 12 del mediodía y 14 minutos.
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1: Música bacana. Es tu fin de semana a las 2. Nos conectamos con la programación de la Tropiteca a las 5 hoy. Súbele el volumen. Mañana, los durísimos del amor. Porque estamos en amor y amistad, pero mañana los durísimos del amor.

0: 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En Tropicana son las
1: 12 y 23 minutos en Tropicana.
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música bacana en tu fin de semana. Es Tropicana, son las 12 del mediodía, 24 minutos. Llega Pedrito Conga, sonando la buena música con Meniagas Tanto Amor. 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
0: Música de fin de semana, ¿qué tal? Conectemos con los Adolescentes Orquesta de Venezuela y esta canción que fue éxito, que se quedó y bueno, y hoy la seguimos cantando todavía. Esto se llama Anhelo. 12:39 en Tropicana.

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1: 12:44 en Tropicana.
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14: Preparados, una hora más de canciones, de buena música, de tu Tropicana. Estamos de viernes, fin de semana. Soy Rolando Garcés, les acompaño hasta las 2 de la tarde en esta programación. Otra hora de música, La Fuerza Mayor, canta Chucho Nuncira, con esto que se llama Amar.

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1: 1:14 p.m.
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1: Es tu fin de semana y aquí está Viti Ruiz con Caricias Prohibidas. Buen viernes, mañana día del amor y la amistad. Mañana tendremos especial de los durísimos, durísimos del amor, en varios ritmos. 1:14 p.m.

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2: En Tropicana, 1:24.
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0: 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Te presentamos esta canción y te presentamos la hora, 1:29, claro. También presentábamos a Eddie Santiago con Qué locura enamorarme de ti, Pegacor.
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Y es Ildemaro con su agua caliente que viene a alegrarnos esta tarde de viernes, esta tarde de fin de semana, 1:37. Aquí viene la salsa que más te gusta. A las 2 tendremos Tropiteca y a las 5 súbele el volumen.

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19: 2:01 p.m.
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19: Yo escucho Tropicana, la más bacana, 2:01 p.m. Un minuto.
21: Hola, amigos.
19: Vamos a arrancar la tropiteca de Tropicana, la más bacana. Se prepara el DJ Víctor Scratch en esa tarde. Yo escucho Tropicana.

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2: La hora en Tropicana, 2 de la tarde, 7, estamos de Tropiteca.
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2: Tenemos a Karina La Pocahontas en vivo desde las calles, Karina.
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2: Gracias, Karina, de verdad, por estar con nosotros.
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2: 2 de la tarde, 9.
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2: Yo escucho Tropicana, la más bacana, la emisora diferente que ayuda a los peluditos y a la gente. Los saludamos en esta tarde. En estos momentos empezamos a abrir las puertas de lo que se llama la Tropiteca de Tropicana, la más bacana. Sean bienvenidos. Hoy estamos felices y contentos de tener nuevamente al DJ Víctor Scratch aquí en vivo para todos ustedes. Tenemos ya en la cabina de Tropicana, la más bacana, está armando todo lo que se viene en esa Tropiteca, por supuesto, en Súbele el Volumen a tu Tropicana, la más bacana, la emisora diferente. Recuerden que los estamos leyendo durante toda la tarde a través del 319-580-7706, 319-580-7706, por supuesto. Ahí estamos pendientes de todos ustedes, los oyentes de Tropicana, la más bacana, la emisora diferente que ayuda a los proyectos y a la gente. Vamos a ver cómo suena ahí. No suena, definitivamente no suena. Esta es la emisora diferente que ayuda a los peluditos y a la gente. Vamos a colocar una buena musiquita y ya venimos con el DJ Víctor Scratch en Tropicana, la más bacana.

0: hora de sentirse en paz en Tropicanado de la tarde 16 en la más bacana.
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0: 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Y atención, porque les tengo más información en esta tarde. 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

0: Esa es la tropiteca de Tropicana, la más bacana. La emisora diferente que ayuda a los pueblitos y a la gente. Oiga, qué manera de arrancar. Me dio hasta sed y todo. Pero me voy para las calles con Karina, la Pocahontas de la radio. ¿Dónde está Karina? Karina está... Aquí está Karina.
1: Aquí estoy.
0: Eso, es que no encontraba
1: Víctor,
0: el canal.
1: Víctor está como romántico, ¿no?
0: Sí, Víctor, hoy está como un poco despechado. Un poco como con ganas de servirlo. Así, entonces... Sí, arrancamos como con el verdadero Valladuro, venga, suave, lo llamaría.
1: Pero yo. Demasiado suave.
0: Karina, información desde las calles.
1: Así es, GZ. 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
0: Gracias, Karina, por toda la información. Estamos en la tropiteca de Tropicana, la más bacana, y por supuesto con mucha información también. 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Estamos de fin de semana. Estamos en la tropiteca de Tropicana. ¡Tru!

0: Escucho Tropicana, la más bacana, la emisora diferente. Se alista Karina desde las calles con la Tropimóvil de Tropicana. 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Salud y que siga la fiesta en tu Tropicana, la más bacana. Me voy para las calles con Karina la Pocahontas en estos momentos. Karina, tenemos a Karina la Pocahontas de aquí. La radio, eso, en la calle, eso, Karina.
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0: Gracias Karina, de verdad, por estar con nosotros. Yo escucho Tropicana, la más bacana, atención, porque les sigo trayendo mucha información para todos ustedes, los oyentes de Tropicana, la más bacana, porque recuerde que la tarde se enciende, el sol baja y la rumba empieza con el sabor que nunca falla. 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El Víctor Escras está en vivo en Tropicana.
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0: 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Atención, estamos de fin de semana. Esta es la Tropiteca de Tropicana. 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En Tropicana son las 2 de la tarde, 45 minutos, una hora buena, excelente, para darle a tu motor el combustible que se merece. 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
0: Yo escucho Tropicana, la más bacana, la emisora diferente. 2 de la tarde, 46 minutos. 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Y la hora, por supuesto, 2 de la tarde, 46 en Tropicana, la más bacana.
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1: 3 de la tarde en punto.
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0: Yo escucho Tropicana, la más bacana, la emisora diferente. Estamos en el fin de semana. Usted sabe que el fin de semana, dígalo, dígalo, es de...
1: ¡Tropiteca!
0: ¡Qué rico! Así arrancamos el viernes, el fin de semana. Yo escucho Tropicana, la más bacana, el DJ Víctor Scratch de Tropicana. Lo tenemos de vuelta... mezclando en vivo después de lo que le pasó, ¿no? Porque mucha gente quizás desconoce, pero dimos a conocer la noticia aquí en Tropicana, la más bacana, del lamentable hurto que le hicieron en su hogar, el DJ Víctor Scratch, que se les llevaron el computador, el disco duro, quedó prácticamente sin trabajo porque literalmente le llevaron con lo que él trabaja. Entonces, definitivamente fue duro volver a tenerlo acá, pero ya lo tenemos acá. A propósito de todo eso, el DJ Víctor Scratch obviamente está haciendo todo lo posible para recolectar recursos. Y en esos momentos tiene una rifa. Si usted, oyente de Tropicana, lo quiere apoyar, escríbame ahí. Yo lo quiero apoyar al DJ Víctor Scratch, que se está recuperando obviamente de ese hurto que le hicieron en su hogar. Yo escucho Tropicana, la más bacana, son las 3 de la tarde, 3:14. 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
2: 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En Tropicana son las
0: 3 de la tarde, 15.
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0: Yo escucho Tropicana, la más bacana, la emisora diferente que ayuda a los peluditos y a la gente. Atención, porque es que estoy notando a la gente como un poco callada en esta tarde de hoy. Yo escucho Tropicana. Vamos a alborotarnos un ratico, ¿sí o no? Vamos a empezar a reportar sintonía 319-580-7706. Porque ahorita me estuve comunicando con nuestros amigos de Superheroes. ¡Uy! Dije, ¿cómo haría la vuelta? ¿Cómo es la vuelta? ¿Para dónde es que es? ¿Para dónde es que tengo que coger? ¿Cómo es? ¿A dónde le llego? ¿A dónde caigo? De paracaídas. Le caigo donde sea en este momento, le dije. Me dijo, vea, GZ. Para los oyentes de Tropicana, la más bacana, que siempre se conectan a través de la Tropiteca de Tropicana, la más bacana, voy a estar entregando. Atención, porque eso se va a poner bueno. Ustedes conocen a un equipo llamado Once Caldas. ¿Sí? ¿Sí conocen? Donde juega el goleador, Dairo Moreno. Y conocen a un equipo que yo sé que más de uno lo lleva en el corazón, que se llama El Pasto. ¿Lo conocen o no lo conocen? ¿Lo conocen o no lo conocen? Atención, porque voy a estar entregando boletas en esta tarde para que vaya ese partidazo. Pasto Once Caldas. Este partido va a ser mañana. Voy a entregar pases dobles con nuestros amigos de Super Heroes. Así que conéctese ya de una vez. Yo escucho Tropicana, la más bacana, 319-580-7706. Envíeme notica de voz. Quiero ir a ver a Dairo Moreno, al Deportivo Paso, aquí en el Estadio Departamental Libertad. Envíeme notica de voz, 319-580-7706. Es hora de sentirse en paz en Tropicana, la más bacana, 3:28.
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0: Ojo, porque voy a entregar boletas, ¿no? Actívese. 319-580-7706. 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

0: Esa es la Tropiteca de Tropicana, la más bacana, la emisora diferente que ayuda a los peluditos y a la gente a ver qué nos dicen los oyentes. Estoy a través del 319-580-7706 en esta tarde. Buenas tardes.
1: ¿Qué pasa, Geseta?
0: ¿Qué dice
1: la
0: mi amigo?
1: La gente anda callada, la gente anda enrumbada con Geseta Tropicana, la más bacana. Geseta Tropicana, Tropicana, la más bacana.
0: Amigo, deje de tomar, por favor, que eso va a acabar con usted. Esa es la Tropiteca de Tropicana, la más bacana, la emisora diferente. Ojo, porque ya vengo a entregar boletas para que vayan a ver a Dairo Moreno aquí en el Estadio Departamental Libertad. También para que vayan a ver a su equipo del alma, el Pacífico, que levantó cabeza con el América de Cali. Pero atención, porque les tengo información a esta hora. En Tropicana, la más bacana, por supuesto, nos encanta tener a la gente de Sokudoku. Tenemos a Ángela. Ángela, bienvenida a Tropicana. ¿Cómo está? Buenas tardes.
2: Buenas tardes.
0: Ahí ya está.
2: Muy buenas tardes y cordial saludo para todos los oyentes.
0: Ángela, cuénteme, porque ¿qué día se dio a conocer una noticia muy importante, sobre todo para los niños y los jóvenes colombianos? Porque salieron unos premios pizza, en donde se evidencia la educación de los jóvenes en Colombia, ¿no? ¿Cómo nos fue? Nos fue un poquito mal. Y nos preocupamos porque definitivamente, o sea, la juventud tiene que sacar la cara por Colombia.
2: Claro que sí. Y precisamente por eso quiero iniciar con una pregunta para todos los padres de familia que nos están escuchando. ¿Su hijo sabe leer y comprender lo que lee?
0: Es algo, ¿qué cree? No, es algo difícil.
2: Porque hace pocos días, como tú dices, conocimos los resultados de las pruebas PISA 2025.
0: ¿Sí?
2: Y hay una cifra que debería preocuparnos como país.
0: A ver.
2: Solo el 46%, escuche bien, solo el 46% de los estudiantes colombianos,
0: ¿sí?,
2: alcanzó el nivel básico de competencia en lectura. ¿Qué significa eso? Eso significa que más de la mitad de nuestros jóvenes no, sí, llegó a ese nivel.
0: Imagínense. Oiga eso.
2: Y detrás de ese porcentaje hay niños y jóvenes que todos los días pasan horas haciendo tareas, leyendo libros y preparándose para exámenes. Pero muchas veces ocurre algo que nosotros como padres no logramos identificar.
0: ¿Sí?
2: Y es que el estudiante lee una página, vuelve a leerla, uh-huh, se distrae, vuelve al comienzo
0: y no entiende nada. Eso mejor dicho, uno, a mí me pasa por lo menos, y me pasó muchas veces que uno lee y ni siquiera entiende lo que lee.
2: Y a pesar de que leemos 3, 4, 5 veces,
0: ¿sí?,
2: y no comprendemos.
0: Ajá.
2: Y entonces podemos cometer un error al decirles que son perezosos, que no se concentran, que no les gusta estudiar.
0: Claro.
2: Pero yo creo que no es falta de inteligencia o dedicación, es más bien falta de técnica. Y ahí es precisamente donde entra Sokudoku, porque,
0: ¿sí?,
2: llevamos ya 15 años trabajando en el departamento de Nariño y hemos formado más de 7,000 personas desarrollando programas enfocados en lectura veloz, comprensión y técnicas de estudio. Nuestro propósito no es reemplazar al colegio,
0: ¿sí?,
2: es complementar la educación con algo fundamental, enseñar al estudiante cómo aprender mejor.
0: Ok.
2: Los resultados PISA no debería servir únicamente para preocuparnos, debería servir para actuar. Si nuestros hijos van a enfrentarse cada vez a más información, necesitamos darles, es una herramienta para que ellos aprendan a comprender, analizar e interpretar todo lo que leen. Por eso en Sokudoku tenemos una frase que resume nuestra filosofía.
0: Sí.
2: No es que estudien más, es que aprendan a estudiar mejor.
0: Total.
2: Por eso, a todas las personas que nos están escuchando, queremos entregarles un diagnóstico personalizado para que comprueben cómo funciona nuestro método. Es una técnica japonesa,
0: okay,
2: que le va a permitir eliminar el método tradicional con el que aprendimos a leer, porque ese método que nos enseñaron mi mamá me ama,
0: ajá, sí,
2: es,
0: sí, sí, sí,
2: muy muy lento,
0: sí,
2: ¿cierto?
0: Sí, sí.
2: Y
0: sí,
2: por eso ellos, cuando les puede gustar leer, pero cuando miran el libro así todo grande, grueso,
0: claro, hasta tantas les hojas, les da pereza.
2: Exactamente, por eso a las 10 primeras personas que nos escriban al 323-817-7909, repito, 323-817-7909, les vamos a entregar entregar un diagnóstico personalizado para que puedan saber cómo están sus hijos en cuanto a velocidad, comprensión, concentración. 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
0: Bueno, muchas gracias, Ángela, por estar acompañándonos. Vea, ya me lengua la traba. tengo que ir a Sokudoku. Mañana me inscribo para que me tenga ahí un cupito. Claro, gracias por acompañarnos en la Tropiteca de Tropicana, la más bacana. Vamos a seguir con toda la buena música. En Tropicana, la emisora diferente que ayuda a los periodistas y a la gente. Aquí estamos en ese fin de semana. Este es el fin de semana de la Tropiteca de Tropicana.
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1: 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Son las 3 de la tarde, 49, 3:49.

0: Esa es la hora. 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
0: 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Son las 3 de la tarde, 51. 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Oiga, ¿cómo les parece que les tengo información para todos ustedes? 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
0: Aquí estamos con todo el payaduro, venga, suave de la radio. Esta es la Tropiteca de Tropicana, la más bacana. Atención, porque ya vengo a entregar boletas, ¿no? Esté pendiente. ¡Uy! Pendientico ahí. 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
0: 4 de la tarde en punto.
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0: Gaceta, quiero boletas para ir a ver al Deportivo Pasto. Reportando sintonía desde el barrio Fátima. Gracias.
1: Hola, Tropicana, buenas tardes. Como siempre, en sintonía de la más bacana, Tropicana. Reportando sintonía desde el barrio Tamasagra. Soy Alexander Timoná y me gustaría participar en las boletas del Deportivo Pasto versus Once Caldas. Gracias, Tropicana, la más bacana.
2: Hola, buenas tardes. Hola, Tropicana, deseándoles una feliz tarde. Quiero participar en la rifa, en las boleticas para ir a ver a mi Pasto. Muchas gracias.
3: Buenas tardes, Tropicana. Quiero ir a ver a Dairo Moreno, del Deportivo Pasto. Vamos, Deportivo Pasto, a ganar. Con toda, Deportivo Pasto.
4: Yo escucho a Tropicana, la más bacana, y quiero ir a ver a mi Deportivo Pasto.
5: Esa es la emisora diferente. Esa es la emisora diferente. ¡Ay! Estamos de fin de semana. Yo escucho Tropicana, la más bacana, esta es la emisora diferente. 319-580-7706, ¿a quién será que me llevo a ver el partido? Uy. Tropicana, buenas tardes.
6: Buenas tardes, Tropicana, desde mi amarillito.
5: ¡Amarillito!
6: Escuchando Tropicana, la más bacana, quiero ir a ver el partido del Deportivo Pasto. Gracias, Tropicana.
5: Quiero que alguien metale sazón. ¿Usted sabe cómo es? Métale sazón. ¿Usted ya sabe cómo es? Métale sazón. ¿Quién quiere ir al partido? Métale sazón al audio. Yo escucho Tropicana, la más bacana, 4 de la tarde, 19. Estamos al aire, el DJ Víctor Scratch, Esteban Geseta. Esa es la tropiteca de Tropicana, la más bacana. La discoteca más grande de Colombia. Métale sazón. Váyale metiendo sazón con el ritmo. Métale sazón. Al audio. Métale sazón. 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Vamos a ver si le mete sazón. Vamos a ver si usted le mete sazón.
7: Buenas tardes, Tropicana, la más bacana. Quiero ir a ver a mi Deportivo Pasto, a ver cómo le ganamos al Once Caldas. Reportando sintonía desde aquí del barrio Chapal, del taller Autosur.
5: Oiga, un saludo para toda la gente del barrio Chapal. A ver quién le mete sazón.
8: Si quiere sazón, material y lerón, nos vamos a ver al Pasto con el Cachetón. Tropicana, la más bacana.
5: Uy, espéreme. Es que me emocioné. Eso es meterle sazón. Andrés sí sabe cómo es. Él sí baila con la punta el pie, ¿cómo es? Uy, no, ¿cómo le vamos a meter así de sazón? Gracias de verdad por estar ahí. Gracias de verdad por estar con nosotros. Ojo, porque ya vengo a entregar boletas. No, sígale metiendo sazón. 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Aquí estamos con el verdadero Valladuro, venga suave de la radio. Metiéndole sazón. Yo escucho Tropicana, la más bacana, está al aire el DJ Víctor Escada. Seguimos vendiendo la rifa, ¿no? Ojo, porque nos siguen comprando boletas. La gente que está comprando boletas por ahí ya nos empiezan a comprar. Pero todavía quedan números. La gente que quiera apoyar al DJ Víctor Scratch, escriba la palabra rifa. Y ahí le enviamos, por supuesto, la información. Yo escucho Tropicana, la más bacana, 4 de la tarde, 22. 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

0: no le meta así de rico, DJ. Yo escucho Tropicana, la más bacana. Al bailador, aquí están los bailadores de Tropicana, la más bacana. Al compás del sol, ahí.
1: ¡Uy!
0: ¿Cómo le metemos de rico? Esta es la Tropiteca de Tropicana, la más bacana. La gente se va preparando para ese amor y amistad. Las mujeres en ese momento están aplachando el pelo, me imagino, salones de belleza llenos para quedar así. Que cuando usted vaya pasando por ahí, por la calle, desvíe las miradas y le digan:
1: ¡Mamacita!
0: ¿Usted sabe cómo es? 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Esta es la emisora más bacana. Quiero ver a la gente motivada, a la gente motivada. 319-580-7706. Que se motiven para entregar la boleta de una vez. No, porque vengo a entregar boletas, ¿no? Para el bailador, aquí están los bailadores. Oiga, yo escucho Tropicana, la más bacana, la emisora diferente que ayuda a los proyectos y a la gente. 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Estamos en la Tropiteca de Tropicana, la más bacana. Ahí. Tiene que apretar la tanga y la colita como tandana. Esta es la emisora diferente, es hora de sentirse en paz en Tropicana. 4 de la tarde, 34, 434.
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1: La hora en Tropicana, 4 de la tarde, 36 en Tropicana. 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Estamos en el fin de semana. Usted sabe que el fin de semana es de la Tropiteca, la discoteca más grande que tiene Colombia. Yo escucho Tropicana, buenas.
2: Hola Tropicana, Estéreo, muy buenas tardes.
1: Buenas tardes.
2: Quiero ganarme la boletita para ir a ver el partido del Super Deportivo Pasto.
1: Sí, señor.
2: Caldas.
1: Sí, señor.
2: La más bacana.
1: Ahí está participando, ¿no? Mi queridísimo amigo, no se despegue. Yo escucho Tropicana, buenas.
3: Tropicana, buenas tardes. Reportando sintonía desde el barrio Santa Bárbara. Mi nombre es Álvaro Fernando Kreisberger. Me gustaría participar en la rifa de las boletas para el partido del Deportivo Pasto. Tropicana, la más bacana.
1: Listo, mi amigo, y está participando. 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Son las 4 de la tarde, 37, 4:37.
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6: 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En Tropicana son las...
1: En Tropicana 4:37.
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1: Aquí estamos. Es el fin de semana. Ese es el fin de semana. El fin de semana. Ya venimos con su vuelo, el volumen está al aire. El DJ Víctor Scratch en la Tropiteca de Tropic.

0: que suena rico. Esa es la Tropiteca de Tropicana, la más bacana, la emisora diferente. 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Y este éxito, La Pantera Mambo, yo escucho Tropicana.
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0: 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Los verdaderos éxitos se pegan. Usted ya sabe cómo es la vuelta. Suena rico, ¿no? 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
1: 5:01 p.m.
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0: 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En este momento es hora de sentirse en paz en Tropicana, 5 de la tarde, 22:522.
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0: 5 de la tarde, 23.
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0: 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Estamos en el fin de semana. 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

0: Hora de sentirse en paz en Tropicana, son las 6 de la tarde, 7.
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0: 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En Tropicana son las
1: 6:18 en Tropicana.
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